Las guerras y los conflictos armados son una catástrofe. Provocan sufrimiento y violan los derechos humanos. Entonces, ¿por qué siguen ocurriendo? Porque son rentables. Son un negocio. La razón de que existan es que hay gente que gana dinero con ellas. Mucho dinero. Además, contribuyen a sostener el actual sistema capitalista y patriarcal. Nos aprovechamos de los países empobrecidos para otras muchas cosas. Con la guerra hacemos lo mismo. La guerra y los conflictos armados no se dan en el territorio de los países poderosos. Siempre se producen en lugares determinados del planeta. El negocio de la guerra tiene dos propósitos. Por un lado, que los países ricos sigan dominando a otros países, apropiándose de sus recursos, su petróleo, su territorio, imponiendo un sistema económico, el capitalismo, y otro político, el imperialismo, que ponen en peligro la subsistencia del planeta y las generaciones futuras. Por otro lado, seguir alimentando la industria de las armas. No importa que el planeta esté en crisis y se recorte en gasto público. El gasto militar no solo no se toca, sino que aumenta. Cada año nos gastamos más dinero en armas, y curiosamente, se gasta más dinero en los países que menos tienen. En África, los gastos militares han aumentado un 62% en los últimos 10 años, frente al 49% de incremento del promedio mundial. La guerra es el mayor desastre. Sus consecuencias son devastadoras para la población. Muertes, desplazamientos, hambre, violaciones. Puedes perder tu casa, pasar hambre, perder a tus seres queridos. Puedes perder tu vida. Puedes tener que huir o esconderte, vivir con terror y desolación. La guerra es todavía más cruel para las mujeres, ya que se incrementa la violencia contra ellas en la etapa prebélica, durante la guerra, y sufren también la impunidad de la etapa posterior. Todo este sufrimiento no importa cuando se quiere seguir alimentando el negocio de la guerra, porque la guerra es eso, dominación y negocio. El gasto militar y los conflictos armados benefician a unos pocos a costa del sufrimiento de muchos seres humanos. La guerra y los conflictos armados se plantean como hechos inevitables y lejanos. La televisión y los medios de comunicación así lo hacen ver. Sin embargo, pronto dejan de ser noticias según intereses políticos o económicos. La guerra es inaceptable.

0: Bueno, continuamos aquí en La Ridenda, en el Irola Kalean, que estamos haciendo aquí en la calle Ronda, en el casco viejo de Bilbo. Y bueno, pues ahora tenemos el placer de dar la bienvenida pues a la gente de Sorracismo, colectivo, vamos, de sobra conocido por la gran mayoría de nosotras. Pero bueno, tenemos aquí a Omar y a Camila. Y primero, pues bueno, sí que queríamos que nos comentarais un poquito a grandes rasgos Sorracismo, cuál es su razón de ser y cuál es la función que desempeña a día de hoy.
1: Bueno, Sorracismo Vizcaya es una, como es su nombre, es un movimiento antirracista que lucha contra el racismo, ¿no? en nuestra sociedad, pero que entiende que el racismo, que esta lucha es una lucha política. No es que se trata de unos prejuicios, de unos estereotipos, por ahí, ¿no? Es una cosa que tiene que ver con cómo se construyó la cosmovisión occidental en relación con los demás pueblos. Uh-huh. Y de ahí viene esta jerarquización que ya se ha hecho desde Europa, que considera que en el mundo hay humanos y hay subhumanos y hay no humanos. Y a partir de ahí, algunos tienen derecho y tienen el poder y tienen el privilegio y otros no. Es una relación violenta que se construyó durante siglos, ¿no? Y tiene también mucho que ver con la época colonial, cuando Europa invadió al 80% de la planeta Tierra. Entonces tenemos el racismo como una lucha estratégica y una lucha de fondo, ¿no? Esa es nuestra visión. Nuestro movimiento como organización somos asamblearios. Funcionamos como asamblea, no tenemos jerarquización en nuestra asamblea. Nos consideramos un movimiento mixto. Significa que está construido con personas racializadas y personas blancas. Pero tenemos claro que el sujeto político son las personas racializadas, que deben liderar esta lucha y tener más poder también en la asamblea. Esa en general, ¿no? Y también tenemos como principal punto una oficina de denuncia, donde vienen las personas que han sido agredidas por el racismo a poner sus quejas y a tramitarla con la ayuda de Sorracismo.
0: Muy bien. Y hablando de, pues eso, de agresiones, tenemos una situación que se está viviendo continuamente. Y bueno, y durante Aztenagusia, por ejemplo, quedó muy patente y fue algo pues bastante brutal la actuación policial hacia las personas manteras. Por ejemplo, entonces estamos en una situación en la que bueno, estas personas tienen que andar corriendo, escapando continuamente de las actuaciones policiales. Así que, Camila, coméntanos un poquito cómo está el asunto con el colectivo de manteras y manteros.
2: Bueno, la situación, como tú la describes, es bastante mala en términos de que, a raíz del racismo policial, los compañeros y compañeras manteras todos los días reciben hostigamiento, reciben persecución, les confiscan tanto los productos que venden, o incluso hemos conocido casos de compañeros y compañeras que le han llegado a fiscalizar hasta el dinero del cual han hecho de su trabajo. Trabajo que, por lo demás, es un trabajo precarizado. Un trabajo precarizado porque el racismo, como bien decía Omar, es una estructura y un tejido que abarca toda la sociedad, y también hay profundo racismo institucional, un racismo político como decisión política. Entonces los compañeros y compañeras manteros y manteras se ven forzadas, dadas a las trabas legales, a las trabas de la ley de extranjería, a todas las trabas de este sistema colonial y racista, a trabajar en lo que se llama en B, o a lo que mal se dice, ¿no?, como trabajo en negro. Por lo cual la situación de los manteros y manteras claramente es una situación muy compleja. Todos los días, incluso acá mismo donde estamos, ¿no?, en el casco viejo de Bilbao, todos los días los compañeros y compañeras que venden son asediados por la policía. Quienes vivimos en el casco viejo vemos esa ola de violencia brutal a diario, a todo rato. Entonces la situación de los compañeros es bastante compleja. Y a raíz de eso hay un colectivo que es Embolo, que es un colectivo que reúne a gran parte de compañeros y compañeras manteras que de alguna manera se organizan para dar una respuesta en conjunto a esta situación. Se hace asesoría a los compañeros y compañeras que tienen estos hostigamientos, desde asesorías del cómo actuar, asesorías desde la solidaridad, y de alguna forma entender que esto es un trabajo de todas las personas. Como dice Omar también, la lucha antirracista es una lucha que converge en todos los cuerpos. Si bien hay algunas personas que van por la delantera, ¿no?, que vienen siendo las personas migradas, las personas racializadas, es una lucha que debemos hacer todos y todas, y sobre todo en lo que has contado, ¿no?, en este caso los compañeros y compañeras manteras que se ven todos los días perseguidos. Que lo de Astenagusi ha sido algo muy simbólico, porque si bien todos los días se ve este asedio policial, de vez en cuando hay estas actuaciones mucho más grandes que para nosotros responden a decisiones políticas. Que haya sido en Astenagusi es súper simbólico y no es al azar. Y que incluso hace poco, hace unas semanas atrás, denunciamos como SOS Racismo una redada muy fuerte que se hizo a la par en el casco viejo, un par de calles más atrás acá, y a la par en el Museo Guggenheim, que son algunos de los puntos más grandes, al menos en Bilbao, donde se reúne la peña mantera vendiendo. Entonces, ¿la situación cómo está? Bastante mal.
0: Muy mal, desde luego. ¿Qué podemos hacer las personas que presenciamos actitudes y acciones, digamos, racistas por parte de la policía en este caso? Pues vamos, cuando persiguen a la gente, ¿no? Bueno, más allá de mirarles mal a la policía y que noten el rechazo, ¿no? ¿Tenemos alguna capacidad de maniobra?
1: Pues sí, mucha. Primero quiero señalar una cosa, que los compañeros manteros no han podido estar con nosotras aquí porque por algunas circunstancias especiales suyas, personales y tal, y eso, por eso no han podido estar como más interesados con el tema sobre los manteros, ¿no? ¿Qué se puede hacer? Yo pienso, depende de las personas. Si tú presencias una agresión policial racista en la calle, si depende de quién eres, puedes actuar de una manera o de otra, pero siempre se puede hacer algo. Primero, quedar parada, ¿no? Vigilar los detalles de lo que está pasando, ¿no? Si puedes grabar, muy bien. Puedes sacar una foto, también. Y quedarse ahí, ser visible a la víctima. Y a la policía también, porque la policía no tiene derecho de echarte mientras estás a una distancia razonable,
0: hecho,
1: ¿no?
0: El hecho de que se sientan observados también les hace...
1: Sí, se hace nervioso. Por eso he dicho, depende de la persona. No quiero entrar más en detalles, porque si eres una persona blanca de aquí, ¿no?, una situación social, ¿no?, sí, tal, puedes exigir más, ¿no? Pero si soy yo... ¿no?, me voy a hacer lo voy a hacer de otra manera, ¿no? Entonces, ser visible a la víctima, ¿no?, que te vea, ¿no?, y tal. Y luego, si al final puedes acercarte a la víctima, si no lo llevan detenido, claro, puedes acercarte a la víctima y dejarle tu contacto, por si acaso se quiere hacer una denuncia jurídica, ¿no?
0: Vale, importante. Bien, sí.
1: Es muy importante, porque como testigo y tal. Y luego, si no puedes hacer todo esto, puedes también contactar con Sostracismo, Vizcaya, contarles lo que has visto en la calle este día. Con, también hay que apuntar la hora, el día, la calle, y todos estos detalles son muy importantes en la denuncia. También hay una red de contra las agresiones policiales, donde hay varios colectivos que trabajan este tema, también se puede contactar. Y hay una ficha, ¿no? Nosotros tenemos como sos nuestra ficha, ¿no? Para registrar, ¿no?, las agresiones. Y esta plataforma también tiene otra ficha, ¿no? Eso es lo que se puede hacer. Es muy interesante porque a raíz de tener pruebas y tener, sobre todo, si tenemos fotos o vídeos de unas agresiones, podemos hacer más. Podemos,
0: eso es una prueba muy fuerte. Ser, ¿no?, conscientes de que tenemos nuestra capacidad de poder influir o de poder frenar al menos en cierta medida las agresiones policiales. Vale, vamos a tener que ir terminando ya. Es un placer, la verdad. Me gustaría que pudiéramos en otra ocasión ampliarlo. Pero nada, queremos, bueno, tenemos que despedir vuestra intervención. Y bueno, pues, ¿qué tenéis ahí en material aquí en el Rienda? Entiendo.
2: Sí, tenemos bolsas de tela, así se dicen, bolsas de tela.
0: Sí, sí.
2: Camisetas y hermosas. Y tenemos tazas también a la venta.

Concentración para denunciar el desahucio de una mujer con un empleo precario y con un hijo de 5 años a su cargo. Desde la administración, a esta mujer y a su hijo, tras diferentes movilizaciones, solo les han ofrecido residir de forma precaria en varios hoteles y pensiones. En concreto, desde el Ayuntamiento de Sestao se les ha desplazado a una pensión en Portugalete, donde actualmente residen hasta el 10 de octubre. Movilización ante los servicios sociales del Ayuntamiento de Sestao para exigir la aplicación de la actual normativa, dotar de acceso a una alternativa habitacional digna y estable.

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1: Bueno, ¿qué? ¿Te parecen que son horas normales para llegar?
2: Totalmente, y además hay un jaleo aquí brutal.
1: Hombre,
2: hay un
1: jaleo brutal. Yo te digo, llevo aquí media tarde, yo no sé cuántos vermuts me he tomado, pero ¿no llegabas, tío?
2: Porque hemos venido aquí como solemos hacer mucho, porque además tú vienes más aquí que yo.
1: Sí, sí, sí, sí. Sí, a mí de hecho me están mandando la propaganda de las europeas, de los partidos políticos, me llega aquí al Belmonte.
2: Y el Belmonte lo mete en la trituradora de papel.
1: Eso es, sí, sí, con el resto de documentos comprometedores.
2: Claro, bueno, pues... Es que ¿por qué estamos haciendo aquí el primer directo a cara perro? Porque, a ver, aquí no hay ningún tipo de maquillaje ni nada. O sea, esto es...
1: Sí, bueno, esto que estés escuchando de fondo... bueno, yo hoy no me responsabilizo de lo que vayáis a escuchar a lo largo de la siguiente hora, porque estoy acostumbrado a trabajar en nuestro cubil y a editar con eso y tal. Pero bueno, todo esto es la vida que irrumpe, irrumpe
2: es lo más en parecido, es lo más parecido a lo que podía haber sido un bar en Vietnam antes de la retirada del ejército estadounidense, ¿verdad? Ahora mismo estamos aquí, sí, al lado de gente dudosa. Gente que tiene cicatrices cruzándole la cara totalmente, tatuajes de dragones por todos lados, y nosotros sudando con camisas.
1: Hace un calor terrorífico.
2: ¿Cómo se llaman las camisas estas cubanas? ¿Cómo es que me camisa?
1: No sé.
2: Con una camisa sudada, a David se le transparenta todo el sudor. Y vamos a hablar de refugio.
1: Refugio, porque, de refugio. Claro.
2: Porque esto es un refugio realmente.
1: Claro, porque para la gente que nos escuchéis, que no sois de Madrid, el Belmonte es como un punto de encuentro en el que llevamos, pues yo creo que los dos últimos años, sí, citándonos habitualmente en el corazón de Lavapiés, y claro, es lo más parecido a un segundo hogar que tenemos, y claro, qué mejor temática para el programa de hoy que el refugio, porque ¿qué es un refugio si no es eso?
2: Un templo, un lugar que acoge a los inadaptados totalmente, y el Belmonte es ese lugar. Pues Noelia es la culpable de este santo lugar, porque estamos hablando de refugio, está dedicado a los refugios, y entonces para nosotros esto es un refugio. Y entonces has logrado crear un refugio, y estamos diciendo en el buen sentido de la palabra que es un refugio para gente pues inadaptados, dañados, de alguna manera, con patología. Todos tenemos nuestra mochilita detrás, pero bien, ¿no? Entonces, ¿cómo empieza esto? Porque tú una vez me contaste una historia muy bonita sobre tu bisabuelo, ¿puede ser?
3: Mi abuelo, yo creo, porque mi bisabuelo, yo conozco poco la historia de la familia.
2: ¿Se dedicaba ya también al negocio, a de los vinos?
3: Ya también, ya empezó, claro.
2: ¿Y cómo es la historia?
3: Vino a Madrid trabajando para otra persona de Belmonte y empezó la calle Calatrava. Y luego, pues esto fue como en el año 32. Y le tuvo que pillar la guerra civil, pues regresó al pueblo, porque luego mi abuelo estuvo en la cárcel también, después de guerra. Y ya en el año 42 regresó con el mismo tipo a la calle La Paloma.
2: Y ¿se llamaba Belmonte?
3: Belmonte, sí.
2: ¿Siempre se llamó Belmonte?
3: Belmonte, somos poco originales. Y ya para el año 48 yo creo que se estableció él solo, ya en la calle Tribulete.
2: ¿Y tú cuándo decides continuar con esa...
1: ¿esa tradición? Con la tradición familiar, claro.
3: Bueno, pues yo creo que no es que lo decidiera, sino que vino como rodado. Empecé a alternar que tenía que venir a ayudar a mis padres aquí.
2: ¿A Tribulete?
3: No, aquí ya. Yo aquí, Tribulete, yo era muy chica cuando mi padre ya se vino para acá. Y empecé a alternar estudiar con tener que ayudar, con empezar a trabajar en otros sitios y venir a ayudar. Y al final, pues no me digas cómo, he acabado yo también.
2: Y Noelia, cuando pienso en tú que has tirado para adelante este negocio, esta pregunta es un poco, porque a veces las cosas más, a mí me pasa también, nosotros nos dedicamos a publicar libros, o antes yo ejercía la abogacía, el por qué lo hago. Vale, evidentemente hay que ganarse la vida y tal, pero detrás de eso es, un bar es un lugar en el que acoge, debe acoger. Entonces, ¿tú por qué lo haces realmente? Aparte de que, bueno, hay que ganarse la vida. ¿Por qué? Porque disfrutas compartiendo, porque te gusta el crear un lugar donde la gente se encuentra a gusto.
3: Pues ahí me has pillado, no sé, yo creo que es también un poco de cabezonería, porque yo cuando empecé también era como que mi padre como mujer no quería que yo siguiera...
2: ¿No?
3: No, aquí no. No,
2: ¿Qué diría de este? Luego se sentiría encantado. Orgulloso de verte que has tirado para adelante el negocio.
3: Claro, luego estaba encantado, pero... Ay, me he emocionado. Pues, pero sí es verdad que ha sido como un poco de cabezonería de al final yo voy a tirar y luego ya cariño, yo creo.
4: O sea, en la cabezonería de decir, bueno, hija que ama a su padre, pero también hija que de pronto, en cierta medida, voy a desobedecerte porque voy a tirar esto para adelante y voy a ser capaz de hacerlo.
3: Exacto.
4: ¿No?
3: Yo creo que fue un poquito como un reto, porque era como, mi padre era mucho de que esto era negocio de hombres.
4: Y también era una época donde los que venían a un sitio que puede ser...
3: Bueno, pero sí, al final yo creo que es una bodega. Ahora esto es como un poco más fino, pero peleas con mucho borracho.
1: Claro, porque o sea, hay que decir que originalmente el Belmonte era bodega donde la gente venía a comprar los vinos, más que
3: también
1: servir.
3: También se servía alguna pero vez, pero pequeño, era más, ¿no?, para llevar, sí, era un, además era un despacho de vinos a granel, yo creo que será de los últimos...
4: Despacho de vino, es que además era ese nombre, despacho de vino.
3: Exacto.
4: Bueno, estamos muy orgullosos y nos maravilla, de verdad. Muchas gracias, Noelia, muchas gracias por acogernos. Gracias.
1: Pero vamos a ir un poco a lo que es el corazón del término refugio, ¿no? O sea, ¿qué entendemos por refugio?
2: No sé, yo no tengo ni idea de qué
1: sentido por refugio. Claro, porque cuando hablamos de refugio, a mí lo primero que me viene a la mente es pues esos hombres de las cavernas metiéndose en una cueva para refugiarse de las inclemencias del tiempo, por ejemplo, ¿no? Lo que sería el hogar. Pero claro, estamos en un Madrid donde el hogar ya más que nunca es un refugio.
2: Y el hogar estaba alrededor del fuego, alrededor de la hoguera.
1: Pero el hogar ahora mismo, tal y como está, sobre todo el centro de Madrid, que ya el hogar ya no es algo, digamos, no es un derecho del ciudadano, sino es un privilegio. O sea, encontrar un hogar a día de hoy es refugiarse de las inclemencias de la vida
2: que nos devora. Porque nosotros diariamente temblamos de frío y de miedo. Eso era, estaba intentando hacer un paralelismo con algún tipo de pandilla callejera. Pero si temblamos de frío y de miedo, y aquí el Belmonte nos acoge. Y está cogiendo ahora mismo que lo que se está escuchando, la bulla detrás, es el palillo Feten.
1: Efectivamente. Que para los que no seáis de Madrid...
2: ¿David tiene un carnet? ¿Tiene carnet?
1: Sí, sí, claro. El palillo Feten surge de una iniciativa de nuestro bien querido, bien amado Héctor Sudor, que está por ahí ahora mismo con uno de sus looks espectaculares. Y vamos, y ha reunido a varias generaciones de madrileños, madrileñas. Ya sabéis que todos somos asiliados políticos en Madrid, porque el 80% de la gente que estamos hoy aquí no somos nacidos en Madrid. Y el primer domingo de cada mes, pues hay unas reuniones aquí estupendas de la, digamos, la cofradía del palillo Feten, de exaltación del espíritu de las tabernas, de las tertulias, que hay mucha tradición en Madrid.
2: Bueno, y de hecho esto es lo más parecido que hay ahora mismo al Café Pombo, porque Héctor es nuestro Gómez de la Serna.
1: Efectivamente.
2: Y aquí se hacen, igual que en el Café Pombo, de la tertulia mítica al lado de la Puerta del Sol, creada por Gómez de la Serna, y tenía sus propios juegos protosurrealistas, que utilizaban, para eso utilizaban las mesas, los veladores, utilizaban dibujos, utilizaban tinta, y aquí también se hacen juegos con corcho. ¿Tú has estado en alguno de ellos?
1: Sí, he estado en casi todos los concursos que se han hecho aquí. Claro, la exaltación del palillo Feten, el deporte del palillo Feten, es que cuando llevamos aquí a lo mejor 4 horas macerándonos en exquisitos caldos y espléndidos espirituosos, pues ya empieza el deporte del palillo Feten, que suele ser lanzamiento de corcho, concursos de porrón,
2: lanzamiento de enano.
1: Eso cuando viene el enano Ramón, que hoy no ha venido, hoy ha fallado. Y bueno, pues eso, pues aquí estamos como...
2: Ay,
1: muchísimas gracias, Carlos. Bueno, se están poniendo
2: bueno,
1: lo de picar y de todo.
2: Vamos como... a hacerlo todos los días aquí.
1: Claro, claro. Es muy guay, porque aparte coincidimos varias generaciones, como os decía antes, de vecinos, porque somos todos vecinos al final. Y te puedes encontrar desde los parroquianos de toda la vida a la florinata del underground cañí.
2: Totalmente.
1: Y gente pues perdida, que de repente se asoma por la puerta, ve jaleo y dice, aquí quiero estar aquí.
2: Por eso es un refugio, necesitamos refugio, por supuesto.
1: Ahora vamos a hacer algo que bueno, que está muy mal visto, que es repetir invitado, pero
2: bueno,
1: es que
2: pero a ver, Héctor
1: lo
2: es,
1: merece.
2: Héctor es una persona muy importante, o sea, nosotros lo queremos mucho, lo admiramos mucho, es nuestro amigo, pero Héctor ha conseguido aquí algo. Yo sé que tú no vas a decir, porque evitas siempre el personalismo, pero es verdad que se ha creado algo a partir de tu iniciativa. Tú has, digamos, has puesto la mecha un poco, pero se ha creado algo muy bonito, que es una comunidad de gente un poco dañada, inadaptada y feliz y alegre.
5: Sí, sí. Sí, bueno, ha sido focalizar en un espacio que es la Bodega del Monte, que gracias a ellos nos han podido refugiar a todos, cobijar, y sin más, no ha habido que hacer nada más, servir vinos y cervezas, y eso como a la gente acude, sin más.
4: ¿Y el palillo en qué momento? Porque ha cumplido un año, ¿no? ¿El mes pasado fue?
5: El mes pasado, el palillo no deja de ser ese nervio que toca, que vibra como la cuerda de una guitarra, como la hebra de una tela de araña, lo que es la herencia de una tertulia muy madrileña, muy centrípeta en el sentido estatal de la palabra, que viene a ser agrupar a gente que tiene ganas de encontrarse en una ciudad que nos devora, que nos echa de nuestras casas, que nos quita nuestros bares, que nos quita nuestro entorno vital, por decirlo de alguna forma, encontrar un refugio donde juntarnos, sin más, para hablar. Vosotros habéis estado, o sea, no es nada especial, no es ninguna sociedad secreta, no es ninguna secta suicida swinger, como mucha gente habla, sí, que te acoge sin más, porque es algo abierto a todo el mundo, como es históricamente Madrid, cosa
4: eso es lo que te quería preguntar, o sea, porque creo que el país FT es muy coherente con tu idea de Madrid como un lugar de acogida de gente muy distinta, ¿no?
5: Es que Madrid es algo que naturalmente se forma por la gente de todas partes. Desde 1561, cuando la capital es Toledo, Felipe II rompe peras con el cardenal, porque a día de hoy, si tú vas a Toledo, te das cuenta de que la ciudad no es del ayuntamiento, sino de la iglesia. Felipe II intenta buscar su capitalidad en un estado muy centralista como es España, y encuentra un pequeño pueblecito que es Madrid. Podía haberse ido a Sevilla como su bisabuela los Trastámara, podía haberse ido a Portugal, pero al fin y al cabo encuentra un sitio en todo el puto centro de la península ibérica con una calidad de agua fundamental. Madrid viene de Majerid, abundante en aguas, es una cuenca acuífera y con un aire absolutamente a prueba de bombas. Todos los pechos que riegan, en los que aquí estamos plenamente filtrados por el aire del Guadarrama, un aire incomparable.
4: ¿Alguno tiene alguna ventolera en la cabeza?
5: Claro, pero eso es propio de cómo se forma Madrid. Y es que Madrid, cuando se genera la capital en un estado tan centrípeto, tan centralista como España, viene a formar parte de Madrid. Tú piensa, Servan, cómo se forma la cultura. Sí, simplemente la cultura, ya no la forma de trabajar de Madrid. Nadie escribe sobre Madrid como Galdós, que es canario, como Baroja, que lo habéis editado, que es donostiarra, como los sainetes de Arniches, que es de Elche, y eso ya a nivel cultural. Y por no meterme en Burning, que los Burning, no hay nada más madrileño que Burning, y ojo, nacen en Córdoba, nacen en Ávila, y es Madrid puro y duro.
4: Y de hecho, si ahora mismo le preguntáramos de dónde han nacido, el itinerario vital a toda la gente que está aquí en el palillo, daría la misma radiografía.
5: Sí, dan, pero no dejan de ser Madrid porque forman parte de Madrid. Que eso se ve en la novela de Rafael Cansinos Asens, la novela del literato, cómo se viene juntando peña de Madrid. Pero como ese rollo de ser gato viene de cuando Alfonso VI conquista Toledo por como una ficha de dominó, cae Madrid. Indiscutiblemente, que es un pueblecito. Se cuenta que ese gato es el soldado cristiano que trepa una muralla y abre las compuertas a la cristiandad, como un gato. A partir de ese momento, todo el que nace en Madrid es gato. Todo el que nace en Madrid. Van pasando los siglos y la gente, como la mezquina naturaleza humana siempre es la que marca la historia, dicen no. Todo el que hace, no. El que tiene una generación, no. El que tiene dos generaciones.
1: Pero
5: eso es mentira. Eso es algo totalmente impuesto, como el rollo chulapo. El rollo chulapo, esa forma de hablar, pero ¿qué dice usted, señor Gracia? Eso es algo totalmente impostado, creado por Arniches a finales del siglo 19. En un escritor de teatro cómico está el perfil del catalán, del vasco, del andaluz.
1: Del gallego.
5: Del gallego. Pero del madrileño no hay, porque precisamente cada uno es de una parte diferente. Así pues, hay que inventarlo y se genera ese rollo de los barrios bajos. Claro, en una época, retrotraémonos, donde no hay teléfono, móvil, donde no hay Netflix, donde la gente va, acude a la, al teatro como moscas a la mierda. Y es como... Y empiezan a adoptar... Pues si tú te encuentras a un chavalito de 16 años y dice, bro, ¿cómo que bro? ¿Eso dónde lo has escuchado? ¿A tus viejos? ¿A tus abuelos? ¿En tu barrio? No. Lo has escuchado al, al que te llama la atención. Eso es así. Pero en aquella época lo que llamaba la atención era lo que veían en el teatro, pues de aquella época. Y acaba siendo lo que generaliza una, un prototipo de madrileño estándar. Pero es impostado, netamente. Y eso hay que reivindicarlo, porque al fin y al cabo es lo que nos une a todo, lo que dice Machado. Madrid, Madrid, qué bien tu nombre suena, rompedora de todas las Españas, que tu cielo truena, tu tierra truena y tú sonríes con plomo en las entrañas.
4: Bien, toma ya, qué bonito. Y Héctor, hablando como va dedicado sobre los, a los refugios, y casi todo el mundo ha tenido un refugio en la adolescencia, que es la habitación del adolescente, convertido en refugio. ¿Cómo era tu habitación de adolescente? Y si no lo tuviste, porque por ejemplo tenías que compartir con hermanos o lo que sea, ¿dónde buscaste el refugio? En una ciudad hostil como Toledo.
5: Lo encontré en los tebeos. Mi refugio fueron los tebeos, fueron los libros, fueron los propios dibujos y canciones y discos que hacía y escuchaba. Ese es el mejor refugio que hallé y el único refugio que me sigue cobijando en este mundo hostil.
4: Muchas gracias, Héctor.
5: A vosotros, gracias.

0: viendo el baño y alguien está, el baño estoy viendo.
1: Refugiándose.
0: Totalmente, lo estoy viendo. O sea, ha cerrado mal y estoy viendo en directo algo que no debería ver. Pero sigamos, sigamos en con este programa tan caótico, claro. En medio de la bulla, en medio
1: es
0: del
1: que, es que, a ver, realmente el
0: esto
1: refugio...
0: Caraperro.
1: El refugio es eso, ¿no? Encontrar un sitio donde te puedas refugiar de todo lo que tiene hostil el mundo cotidiano, rodearte de amigos, sentirte como en casa. Entonces, digamos que, repito, somos asiliados del Belmonte, aquí todos somos refugiados, todos somos de fuera, y es un lujo tener
0: este directo aquí. Vivimos en un exilio interior. Somos, como decía William Burroughs, como decía Alexander Trocho, somos como nautas del espacio interior.
1: Qué bonito.
0: Qué bonito, ¿verdad?
1: A ver, yo estaba pensando en... Hay un tipo de refugio que, ahora que dices lo del refugio interior, que es el exilio interior. Has probado la piparra, ¿no?
0: Sí, tengo una piparra ahora mismo, me está abrazando totalmente. Pero yo creo que se me va a poner una voz tipo Paco Rabal, que es lo que siempre he soñado.
1: Pues estaría muy bien, la verdad. Sí, sí. Pues que estaba diciendo que, por ejemplo, sobre refugios, pienso en refugiarte en tu propia casa. Y lo primero que me viene a la cabeza es el exilio interior. Toda esa gente que durante la Guerra Civil tuvieron que ocultarse en sus propias casas y ser prisioneros de sí mismos. Os estoy hablando de los topos. No sé si recordáis, bueno, hay un libro que fue un bestseller en los años 70, creo que se publica en 1977, que se titula precisamente así, Los topos, de dos periodistas, Manuel Leguineche y Jesús Torbado, que trata precisamente de este episodio que durante muchos años fue, pues, como una vergüenza, algo muy oculto durante toda la represión franquista, de todos esos ciudadanos, pues desde la persona más humilde o algún, incluso hay casos de alcaldes republicanos que cuando estalla la Guerra Civil, sobre todo en Andalucía, tenían dos opciones, o tirarse al monte o ocultarse.
0: Ocultarse además pensando que nunca nadie imaginaba, nadie podía imaginar que la dictadura iba a durar 40 años. O sea,
1: eso
0: que no era una idea de ocultarse durante años, sino simplemente se pensaba que tarde o temprano, ya sea por la ayuda de las potencias aliadas, ya sea por la fortaleza del ejército republicano y la lealtad de la fuerza de cuerpo de seguridad, como no fue así, no en todo, pero en parte, pues se iba a detener el golpe, pero no. Luego fueron semanas, luego fueron meses, luego fueron años y luego fueron décadas.
1: Claro, es que estamos hablando de gente que vivieron como prófugos y a la vez como prisioneros de sí mismos y que fueron rehenes de sus propias familias. Y estamos hablando de gente pues que a lo mejor vivía emparedado en sus propias casas entre dos muros con una escopeta apoyada en la barbilla porque no sabían en qué momento les podían encontrar.
0: Pues sí, sí, y de hecho, claro, esa es la idea del refugio. Yo pensaba, haciendo un símil con el Belmonte y otros refugios, como puede ser la Integral, que es otro lugar también que acoge a la gente con ciertas patologías, digamos, a gente dañada como nosotros y nosotras, ¿no? Pero yo pienso en el refugio y pienso en un refugio muy bonito, que sería el refugio de montaña, ¿no? Esa casa en medio del monte en el que, porque yo me acuerdo en La Palma que tenemos, de hecho yo soy propietario o pseudo propietario de una casa a tomar por culo, no sé ni dónde está realmente, no hay wifi, no hay nada, pero es una especie de casita pequeña en medio del monte en La Palma y es una casita que igual que la filosofía esa de las casas de montaña, el refugio de montaña, o sea, un lugar donde siempre aquellos que pasan dejan agua, dejan aceite, dejan leña, una cama caliente o fría, pero una cama donde dormir para aquellos que están en el monte, que se han perdido o que van a perderse o lo que sea, pues tengan un refugio, ¿no? Y esos son los refugios, esa filosofía del compartir, ¿no? En lugares inhóspitos es lo que define este programa.
1: Sí, y lo que define también ese término, porque, a ver, al final nos refugiamos en familia, como los topos, por ejemplo, con la familia que has elegido, que son los amigos, ¿no? O sea, creas una serie de círculos, de relaciones, un tejido de alianzas, de amistades, que son tu refugio cuando tú estás mal, ¿no?
0: Claro.
1: O sea, y que te ayudan incluso a salir adelante. ¡Anda! ¡Tenemos una invitada!
0: ¡Tenemos una invitada! Rita Ramona, mi hija. Mira, Rita, mira, estamos hablando de refugio. ¿Dónde es el lugar en el que estás más feliz? ¿Cómo se llama?
2: En casa,
0: ¿por qué? ¿Por qué te da felicidad cuando llegas a casa? ¿Por qué?
2: Yo cojo, papá.
0: Venga, tú lo coges.
2: Porque está muy calentito y porque no hay tanto ruido como en la calle y no tantos coches suenan y una caca frita.
1: Ay, Dios mío. El mejor testimonio.
0: Un testimonio estremecedor. Ahí lo vemos.
1: Como yo.
0: No he terminado, ¿eh? Pero no toques el micro, nada, así. Que Rita Ramona, Egea Rocha, quiere seguir contando algo. No toques el micro, que si no, no suena.
2: Vale, que cuando no puedo parar de tocar el micro.
3: Ay, ¿cuál es tu grupo de música favorito?
2: Los Ramones y el grupo de los unicornios, de las hadas, de las reinas. Y me gusta mucho desayunar azúcar y me encantan los caramelos y los helados.
1: Hombre, joder, claro. Y a mí.
3: Ahí está, pero, la vida, la vida.
1: Pero no se puede salir de eso siempre.
3: ¿Cómo se llama la canción de Alcalá Norte? Esa, la vida...

0: y hay un refugio. De hecho, estamos hablando de refugios físicos, pero también son refugios espirituales. O sea, por ejemplo, en el caso de los cristianos te hablan, o aquellos que son creyentes, te hablan de refugio. ¿Por qué? Porque Dios está dentro de uno mismo. Entonces los cristianos, los creyentes o de otras religiones...
1: Ah, creo que sé por dónde vas.
0: Claro, ese refugio interior que tiene que ver con la vida monástica, que tiene que ver con los ayunos, que tiene que ver con la fe, ¿no?
1: Aquí ayunamos, tú estás tomándote tapas. Yo aquí voy completamente
0: mamado.
1: A ver, es que has tardado mucho en venir. Yo llevo aquí muchas horas.
0: Refugio interior.
1: Yo aquí estoy trabajando la barra de verdad, o sea, el refugio de verdad. Yo me estoy cociendo mis propios jugos ahora mismo.
0: Pues el refugio interior. Pero hemos pensado en el refugio de la montaña. Hemos hablado de muchos tipos de refugio. Y el restal, aquellos que se han refugiado, vea, ¿me puedes traer un botellín cuando pueda? Nada.
1: Menudo caos. Esto va a ser así todo el programa. Esta va a ser la mecánica de hoy, ¿eh?
0: Pues está el refugio, ese tipo de refugio, ¿no? Porque el cuerpo de Dios es como un templo, entonces también sirve de refugio. Eso, los creyentes piensan de esa manera. Y tenemos el refugio de montaña, tenemos el lugar en el que se refugia. Lo más cercano que podemos tener al tipo de refugio en el que el palillo fetén estaría súper a gusto sería esa habitación del adolescente, esa habitación de las subculturas, esa habitación que era el refugio que todos tuvimos. O sea, un lugar en el que, y así se construye el imaginario de todas las subculturas juveniles en los 50, en los 60, en los 70, que es la habitación convertida en un refugio, donde en la habitación están los fetiches, los pósters, las cosas que nos hablan de lo que somos. ¿Eh?
1: Pero,
0: ¿eh, mi amor?
1: No, que eso pica. No comas la piparra, linda, que pica muchísimo.
0: Esto pica un montón.
1: A mí me sale barba cuando como esto.
0: Mira, esto mira, mira, lo que te va a dar Erika te va a gustar.
1: Ay, Dios, qué bien nos tratan aquí en el Belmonte. Erika me acaba de traer un vermú y ya estoy para seguir.
0: El refugio. Hemos hablado ya en medio del caos, en medio del palio FT. Hemos estado hablando de refugios interiores, de los comonautas, del espacio interior, de Trochi, de Barrows, de la habitación del adolescente, que es la habitación que se construye ese imaginario, ¿no? Ese imaginario subcultural. Y que todos y todas yo creo que hemos tenido. Tu habitación es el lugar donde te refugias, donde te escondes, donde creas tu imaginario y demás. Pero hay un lugar común en el mundo de los refugios y es la idea de cabaña. Y en cuanto a la idea de cabaña, ahí está la gran cabaña, que es una mistificación también, que es la, sin duda alguna ya lo estaréis pensando, es la cabaña de Thoreau. La cabaña de Thoreau, de Henry David Thoreau, fue real, sí, pero se ha convertido en un símil de la mistificación frente a la hiperurbanización de hoy, de la gentrificación. ¿Qué quiere decir con esto? Que se sublima la idea de la cabaña, ¿no? La cabaña de Thoreau desaparece y está en el campo. Mientras hablamos hay todo tipo de jaleo y de eso se trata.
1: Pero es bonito,
0: es bonito, es muy bonito.
1: Y no se le puede poner cercas al campo, esto es un mar.
0: Tengo a, o sea, hija, a mi hija que a mi lado lamiéndome la mano. Y que fue un lugar de vacaciones. O sea, la cabaña de Thoreau existió, vale, bien, pero había trampa.
1: Sí, sí,
0: había trampa. Es como los que se han ido a casas en pueblos ocupados de Huesca y luego han acabado perdiendo la cabeza totalmente porque llegaron y el primer día no había wifi y tenían que comprar el aceite en el Hiperdino. Entonces,
1: en el Hiperdino.
0: En el Hiperdino.
1: A ver, es como un amigo mío que durante una época, aproximadamente 48 horas, fue vegano.
0: Fue vegano dos días.
1: Sí, sí, hasta que por la noche en el festival le sorprendimos dentro de la cabaña comiendo su bocata de chorizo.
0: Pues Thoreau hizo
1: algo... Bueno, de la cabaña, de la tienda de campaña, perdón.
0: Thoreau hizo algo parecido, porque su familia estaba muy cerca de la cabaña. O sea, a ver, con esto no estoy demostrando.
1: O sea, su madre le llevaba tapes.
0: Sí, no. Su familia estaba muy cerca y se sabe que, o sea, él caminaba unos pocos minutos y podía llegar ahí y iba por comida, se sabe. O sea, por Tupperware de 1846.
1: El globo de 1846.
0: ¿Por qué? Porque Thoreau estaba hasta las narices de comer pescado, de freír marmota,
1: sobre todo de tener que cazarlo o pescarlo, ¿no?
0: Posiblemente no sabía cazar, porque por ejemplo, si a mí me arrojasen a vivir en el campo, yo moriría de hambre en cuestión de 24 horas. Yo tendría ya una barba como de 8 días y estaría gritando, me muero de hambre.
1: Pero tú y cualquiera, y estaríamos con escorbutos, se nos caerían los dientes, o sea, es así.
0: Se sabe que Emerson le prestó el terreno sobre el cual Thoreau construyó la cabaña junto al lago Walden Pond, se llama, y se sabe las medidas, medía 13,5 metros cuadrados. cuadrado, que viene a ser algo así como 3 metros por 4,5 y 2 metros y medio de alto.
1: O sea, que son las medidas estándar de un Ortega Lara.
0: Son las medidas estándar de un Ortega Lara y de los pisos del futuro. O sea,
1: es verdad, sí.
0: Los pisos del futuro. Hoy en día te dicen que un piso de 13 metros cuadrados, bueno, no está más nada mal, depende cómo lo organices, ¿no?
1: Puede ser muy cuco,
0: claro,
1: ¿no?
0: Claro, puede ser muy
1: cuco. Es lo que ponen en Idealista, ¿no? O sea, con muchas posibilidades.
0: Había algo muy bonito y era que se sabe que dentro de la cabaña de Turó él tenía tres sillas. Bueno, tenía más cosas.
1: Pues si tenían colegas.
0: Tenía, pues por supuesto, la cama, tenía una chimenea, tenía una mesa y tenía tres sillas. Y las tres sillas, cuando la gente le preguntaba por qué tres sillas, porque llegaban allí y veían tres sillas colocadas, y Turó decía, una es para la soledad, dos para la amistad y tres para la sociedad. ¿Qué te parece?
1: Pues que se tiraba bastante el pisto Turó.
0: Pues sí, y ¿por qué tenía tres sillas? Porque no quería recibir a más de dos personas a la vez. Eso está guay, para poder atenderlas bien. Que es algo muy bonito, porque cuando hay reuniones numerosas luego sufres, ¿no? Porque no puedes hablar con todo el mundo. Pero Turó, dos personas. Y esto me recuerda a...
1: Igual es que solo le aguantaban dos personas.
0: O llegar hasta la cabaña, que era un sitio perdido. Pero me recuerda a lo que hacía William Barros cuando tenía visita, ¿no? Porque William Barros, a principios de los años 80, él se compra una casa en Lawrence, Kansas, y entonces él allí vive una vida un poco de ermitaño, tiene el acumulador de orgón fuera, tiene un pequeño campo de tiro, y recibe las visitas. ¿Quiénes los van a visitar? Pues esa comunidad un poco de artistas y exiliados que estaban en Lawrence, Kansas, y los fans que van por ahí. Y él tenía un método para deshacerse de las visitas incómodas. Y era que era muy amable y tal, pero cuando ya empezaba a durar demasiado aquella visita y empezaba a oscurecer, él lo que hacía era quitarse la camisa.
1: Como cuando se acaban los afters, ¿no?
0: Totalmente.
1: Que siempre de que se vaya esta gente en mi casa.
0: Es la peor canción del mundo, claro. Por eso. Pues él se levantaba, se quitaba la camisa y se quedaba en plan centauro, en teta. Y se quedaba, y no decía nada, simplemente se quitaba y se quedaba en teta. Y de pronto tenía a William Barros en teta, delante de ti, en la penumbra, mirándote con esa voz de... Entonces, al cabo de un tiempo, pues la gente se sentía incómoda de ver a un señor mayor, un señor ya anciano, un veterano yonki, nada más o menos que Barros, en teta, mirándote en medio de la penumbra, y la gente ahuecaba la ala, que es lo que se debe hacer siempre.
1: Sí, sí.
0: Se debe hacer, y Enrique Morenta, al que conocí una noche, me dijo una cosa muy bonita. Se metió 5 canciones brutales, pero se piró. Y entonces fui al bar, donde ya estaba con el resto de gitanillos ahí, a base de copazos, y le dije, pero Enrique, qué pena, 5 canciones nada más, ¿por qué no te tocaste alguna más? Y me dijo, mira, cuando uno mira y ve a los amigos aburriéndose, hay que recoger el chiringuito e irse al bar. Sabias palabras.
1: Pues mira, estaba pensando, ahora que hablas de Morente, vámonos a Andalucía, vámonos a Almería.
0: Porque en Almería, yo me iría ahora mismo a
1: Almería,
0: la playa de los muertos.
1: Pues en Almería hay una tradición de refugios también. En Almería hay refugios subterráneos, porque durante la Guerra Civil Almería fue una zona especialmente castigada por los bombardeos alemanes. Ahora mismo no recuerdo porque tengo los sentidos muy nublados. Joder, qué bueno está el vermú en el Belmonte.
0: Va. A ver, yo voy a describir el estado calamitoso en el que llega David.
1: No, calamitoso no, estoy elegante.
0: Está bien. A ver, está conservando la dignidad, ¿eh?
1: O sea, estoy conservando.
0: Malamente, está conservando y con dignidad, además.
1: A ver, la cosa es que en Almería, pues no recuerdo exactamente cómo fue, pero el bando republicano atacó un barco alemán, que fue un poco como, hostia, a ver si nos va a pasar. Creo que esto fue una cita textual de Azaña, que dijo, vamos a evitar que esto sea nuestro Main. Habían advertido a las autoridades alemanas que no podían circular por esa zona. Se saltaron evidentemente el veto y hubo un ataque. De hecho, creo que fue un avión soviético que bombardeó un barco alemán. Y bueno, el mosqueo de Hitler fue tal que hizo un pequeño Guernica. Bueno, por decir pequeño, no. Hizo un Guernica en Almería. Creo que cayeron como más de 900 bombas. Y la ciudad reaccionó.
0: ¿Es posible que David, en el estado calamitoso en el que se encuentra, las cifras no sean las...
1: No, sí, era una barbaridad.
0: Pero es una barbaridad lo tajado que va. O sea,
1: la cosa es que en 1937 se juntaron como cerca de medio centenar de trabajadores y comenzaron a construir refugios subterráneos bajo las órdenes de un arquitecto municipal que se llamaba Guillermo Langle. Esto me acuerdo porque lo tengo apuntado. Y de hecho se pueden visitar actualmente. Son unos subterráneos en Almería que se construyeron, claro, teniendo en cuenta que en esa época, durante los bombardeos, la gente se escondía donde podía, en pueblos, cortijos, donde fuera. Y otros escaparon a cuevas y galerías, sobre todo de mineras, que habían servido para explotación, sobre todo de carbón, y que estaban ubicadas por la zona del barrio de Pescadería y La Chanca. Entonces, en un tiempo récord, en solo 16 meses, construyeron un entramado, una obra a nivel faraónica, un entramado de búnkeres que se comenzaron a construir en 1936 y se acabaron en el 37. Contaban con 67 entradas de acceso públicas. O sea, O sea, la gente se estuvo refugiando ahí durante un montón de tiempo. A día de hoy se pueden visitar. O sea, que si ves a Almería, muy bien ir a la playa, pero...
0: Eso, me encanta que cuentes eso, porque los refugios, o sea, los refugios de la Guerra Civil han estado ahí. De hecho, ahora se están reformando muchísimos refugios y demás. Pero lo que poca gente...
1: Se llaman microviviendas.
0: Se llaman microviviendas y tal. Pero lo que poca gente cuenta son aquellos refugios que se crean en la posguerra, pero por el pánico nuclear. Porque lo increíble es que aquí también hubo pánico nuclear. Entonces hay un proyecto que hubo de un alcalde de Madrid, creo que en el año 70... Bueno, no, en el año 48. No, pero él fue alcalde de Madrid. Él fue alcalde de Madrid en el año 78-79. Se llamaba Juan de Arespacochaga.
1: Con Felipe. Arespacochaga.
0: Sí, no era un Pepe, no era un tal. Pero lo bonito del proyecto de él, que va a ser el alcalde de Madrid dentro, 30 años después, es que él lo que intenta... El proyecto no fue aprobado. No fue aprobado, pero por falta de presupuesto.
1: Espera un segundo, mira, me sale. Arespacochaga. No estoy tan pedo, ¿eh?
0: Pues el proyecto no tiró para adelante, pero por falta de presupuesto, por la propia posguerra, ¿no? Y entonces él lo que propone es crear bajo la Plaza de Callao una subavenida, un centro comercial gigantesco. O sea, es como si fuera la Gran Vía, pero la Gran Vía año 48, que es el proyecto, lleno de luces de neón y demás, pero abajo.
1: Bueno, como las galerías, ¿no? Estas que había.
0: Sí, pero lo vende muy guay. ¿Cómo lo vende? Lo vende diciendo, esto es el proyecto que le manda al ayuntamiento. Dice, es indiscutible que en casi todas las grandes urbes se llega a ese punto en que la habitación subterránea llega a ser rentable. Y por ello, en los edificios de zonas como las ya citadas, es corriente la habitación de dos o tres plantas bajo el nivel de calzada. Aunque las necesidades de cimentación puedan no exigir tales excavaciones. Una expansión hacia abajo, está solamente restringida por una razón de explotación, la evacuación de residuos. Claro, está metido ahí. Pero lo bonito de todo es que él es un proyecto en el que dice que van a haber en la zona comercial, van a haber bares, van a haber todo tipo de tal, pero dice que también puede servir esa ciudad interior de defensa en caso de ataques a la urbe por guerra nuclear. O sea, que aquí también hubo un pánico nuclear.
1: Uno de mis temas favoritos de los años 50.
0: Totalmente. A mí me encantan esos pequeños libretitos de gente con máscaras de gas y donde aquí también pensamos que nos iban a gasear.
1: A ver, en Estados Unidos estaba todo este rollo del miedo nuclear, sobre todo con la crisis de los misiles de Cuba, que hacían como cursillos a los alumnos en los colegios.
0: Aquí es donde debería sonar ¿qué harías tú en un ataque preventivo?
1: Venga, me lo apunto y la pongo. Que es la cosa esta de que era como absurdo, ¿no? En plan de, no, ante la alarma de un ataque nuclear, lo primero que tienes que hacer es meterte debajo del pupitre y cubrirte la cabeza con las dos manos. A ver, si va a caer una puta bomba nuclear, no creo que eso sirva de mucho, ¿no?
0: El Estado Mayor, el Ejército, de hecho yo tengo un pequeño panfletillo editado en el año 41. Entonces el Estado Mayor saca unos panfletos pequeños donde da consejos a la población civil, a los españoles en la posguerra, año 41-42. Y entonces yo lo tengo, algunos de ellos, son, que viene con dibujos y habla de descontaminar cuerpos y vestidos. Me encanta porque pone, hay otro consejo que pone, el ganado va cubierto.
1: ¿Cómo?
0: Coño, porque la gente tenía ganado, vacas y demás, entonces decían que si había unas alarmas nucleares, las vacas y las cabras tenían que poner, no se sabe dónde.
1: O sea, primero salven mujeres, niños y luego el ganado, ¿no?
0: El ganado cubierto, pues hablaban de eso.
1: Bueno,
0: no,
2: no, eso pica, eso pica, no comas
0: no, eso. No, eso no, que pica. Es que mi hija está intentando engullir una...
1: una piparra que casi, piparra, que casi mata a Servan hace un momento.
0: Y entonces habla de... utiliza una cosa que lamentablemente se usó mucho como refugio. Ya el propio franquismo en la posguerra. Y dice que en el caso de ataque nuclear hay que bajar al metro. Que...
1: sí, bueno, en el Reino Unido, en Londres, durante el Blitzkrieg, cuando estaban tirando bombas los alemanes, la gente se escondía ahí en el metro.
0: De hecho, el...
1: hay historias muy bonitas de familias de caníbales que habitan el metro de Londres, pero esto ya para otro programa.
0: Canibalismo en el metro de Londres.
1: Sí, sí, sí.
0: En España fue muy curioso porque cuando empiezan los bombardeos se reúne el Estado Mayor republicano y entonces deciden que se van a abrir líneas de metro. O sea, no muchas líneas, son las del centro, solamente hay 4 o 5. Y es que se reúnen para evitar que se convierta en una ciudad, en una ciudad alternativa, en una ciudadela. Entonces evitan que la gente, por ejemplo, instale cama. Entonces bajaban a las 11 de la noche. O sea, los refugios, la gente sabía dónde estaban los refugios. Los carteles que ponían refugios siguieron existiendo hasta los años 40 y 50. Pues a las 11 de la noche pasaba milicianos que eran del colegio de abogados, eran abogados anarquistas, que se llamaban...
1: ¿cómo tú?
0: Sí, no, eran abogados anarquistas porque era del grupo de Águilas por la Libertad. Y entonces le pedían la documentación a la gente. Entonces a uno le decía, tú eres, has desertado del frente porque el frente estaba ahí al lado y te has escaqueado, se lo llevaba. Si eras un delincuente buscado, pues te detenían porque aunque era la guerra, seguía asistiendo a las leyes. Y entonces evitaban que la gente viviera dentro del metro a partir de las 11 de la noche. ¿Qué pasó? Que eso desapareció. Y al cabo de un mes, dentro de los túneles, ya se crean esas ciudades, se crea todo lo contrario. Hay un estado paralelo en los andenes del metro que se crean como refugio. Y luego, en Londres también hacen lo mismo. Y cuando en Londres empieza a protegerse del Blitz, de los grandes bombardeos, algunos arquitectos españoles van a Londres a tomar nota de cómo defenderse de ataques masivos, porque Madrid fue la primera ciudad rodeada y bombardeada por aire, día y noche.
1: Pero a ver, por ejemplo, hay otro caso de ciudad subterránea, de refugio subterráneo, anterior a todo esto y anterior a la Segunda Guerra Mundial, que tiene que ver con... voy a volver a los hombres topo.
0: Pero ¿por qué te gustan tanto los topos? Topo es un grupo horrible, lo debo decir.
1: No, pero estamos
0: hablando... topo, asfalto, o esos grupos que tienen nombre de ciudades, Chicago, Boston, Asia.
2: Asia es una ciudad grande, ¿no?
0: Asia,
1: A ver, no, yo estaba hablando de Viena, de hecho.
0: Ah, vale.
1: Los hombres topo de Viena. Bueno, sobre esto escribí un artículo hace tiempo en Agente Provocador, y vamos, imaginaos, principios del siglo XX, Viena era un laberinto de túneles subterráneos, de vías fluviales y alcantarillas súper chungas, donde había una serie de personas que se dedicaban a recoger detritus del subsuelo, que luego vendían, pero desde
0: huesos... incluso tenían técnicas, ¿no? Pues como poner, por ejemplo, en los desagües, ponían como una especie de rejilla, ¿no? ¿Verdad?
1: Sí.
0: Ponían una rejilla, entonces, por ejemplo, tú llegabas...
1: un cegazo, lo que sea.
0: Claro, en Madrid, por ejemplo, la Castellana, ¿qué tira la gente? Pues ponían una rejilla, y entonces allí, como buscadores de oro, o sea, podían ganar una fortuna. ¿Por qué? Porque a lo mejor una probabilidad entre mil, pero era una probabilidad entre mil que por el retrete cayera una joya.
1: Pero a ver, la cosa es que en Viena pues hubo una amplísima población de... primero les llamaban traperos casi, ¿no? Pero era gente que, de hecho, vivían en el subsuelo, en las alcantarillas. Para que os hagáis una idea, si habéis visto El Tercer Hombre, la película de Carol Reed,
0: claro, se grabó
1: protagonizada por Orson Welles, las localizaciones que utilizaron era donde vivía esa gente. Y estamos hablando no de cientos, de miles de personas que mientras en Viena se estaban construyendo las grandes avenidas, urbanizaciones, y era el momento, digamos, en la edad dorada de la cultura austríaca, abajo había un montón de gente que vivía de los restos de la gente que vivía arriba.
0: Claro. Bueno, que es una cosa muy gráfica de la clase social, como una pirámide. O sea, ¿no? De hecho es así. O sea, las imágenes, por ejemplo, que no le gustaba a Alfonso XIII con las urdes, o esas imágenes de la posguerra que el franquismo intentaba ocultar, de gente viviendo de la basura, montañas de basura y la gente, ¿no? Es como una pirámide social donde el último escalafón están aquellos que viven de los desechos de los que más tienen.
1: Sí, y de hecho en 1902 en Viena hay un periodista que se llama Max Winter, hizo la crónica de esta gente, se llevó a un fotógrafo de no sé qué periódico austríaco a acompañarle. Básicamente básicamente porque la gente del periódico donde él escribía no se creían que eso existiera, ¿no? Y este tío cuenta que descubrió casualmente la existencia de estos hombres topo porque vio a un fulano que de repente iba caminando por una gran avenida, levantó una tapa de una alcantarilla, bajó y como un rato después salió con un gran fardo de cosas y se puso a venderlas en la acera. Entonces, claro, es para que nos demos cuenta de que,
0: bueno, que hay una ciudad paralela con nombres de calles, está todo perfectamente.
1: Sí, sí,
0: está llegando hacia algo que me está mirando Juan, porque hacia la topografía, algo que le interesa mucho y que creo que va a ser la primera persona a la que le vamos a enmarronar.
1: Ven aquí, Juan, ven.
0: Ven aquí, Juan.
1: Que eres nuestro topógrafo de confianza. Un aplauso para Juan. Que a los oyentes ya os tiene que empezar a sonar esta voz, ¿eh?
0: Juan lo conozco de sobra, pero David, digo, Juan, y digo, ¿qué Juan? Entonces me dice, el del Instituto Geográfico, ¿cómo es?
3: Nacional.
0: Instituto Geográfico Nacional, con una voz aterciopelada.
3: Que San Benito.
0: A ti te encanta cuando nosotros hablamos, no exactamente de, digamos, de mapas, de cartografías en el exterior, cuando hablamos de cartografías en el interior, de topografías, tú también te, digamos que te, por decirlo de una forma vulgar, te excitas.
3: Hombre, por supuesto. La cartografía interior suena muy bien.

0: yo creo que se podría cartografiar, hacer curvas de nivel, bueno, curvas de nivel sí, las curvas al final unen puntos con igual valor, pues se podría incluso cartografiar las emociones, supongo. Sí.
1: Esto no sé por qué me recuerda, escuchándote, ese momento, esa portada de Joy Division, donde aparece una...
2: La estela que deja a una estrella al morir.
1: ¿Ah, eso?
2: Eso es, sí, la portada de la No Pleasures. Llevo 8 vermús y me acuerdo y pronuncio.
1: O sea, es que a ver, es que el David...
2: Gracias.
1: David acaba de descubrir algo aterrador, y es que él está más lúcido en medio de la borrachera que en medio de...
2: Yo he estado bebiendo, pero observando viene de la Feria del Libro, de una librería que se llamaba Vino a por Libros.
1: No, Vino por Letras. Y es verdad que ahora, escuchándote, o sea, porque, por ejemplo, cuando yo vi esa portada de Joy Division, y creo que en Alien 1, cuando se están acercando, hay un momento en el que se ve una especie de escala, como una pantalla de esta... Y es casi la misma que utilizan para la portada de Joy Division. Pero incluso hasta las constantes vitales, ¿no?
0: Sí. Es un perfil, podría ser un perfil topográfico eso. Con sus picos y sus valles. Y sus planicies.
2: Yo le quiero hacer una pregunta a Juan, porque, a ver, estamos hablando de refugio.
1: Qué bonito.
2: Vale, porque aquí Servan está con sus famosas...
0: Bueno, pero estamos en un refugio, como
2: sí,
0: es el Belmonte,
2: claro,
0: por ejemplo.
2: Pero es que la cosa es que Servan... A ver, este programa la gente lo escucha por las digresiones de Servan, porque suelen ser muy disparatadas. A mí es la razón por la que sigo grabando esto. Porque cada día que quedo con Servan es una fiesta nueva. Entonces, ¿tú qué entiendes por refugio?
0: ¿Yo qué entiendo por refugio? El sitio seguro, o sea, a ver, un refugio, por favor, sitio donde estás cómodo, seguro, donde no tienes que, obviamente no te preocupa nada, donde puedes ser tú mismo, sobre todo ser tú mismo, creo que...
1: ¿Desaparecer? ¿Un sitio donde puedes desaparecer o aparecer?
0: Sí, también desaparecer, a ver, desde que sales de casa creo que también estamos, aunque no nos demos cuenta, impostando un poco, probablemente de manera inconsciente, y en tu casa eres tú mismo, entonces, ¿qué mayor refugio? Que no tener que fingir que eres alguien que no eres.
1: Porque además, hablas de no tener una máscara.
0: Sí, sé que esto entronca con un tema que te gusta mucho.
2: Sí, sí, es que Servan, a ver, yo siempre barro para Galicia, pero él al final va su bibliografía básica.
1: No, porque yo estoy escuchando lo que está diciendo Juan y me parece súper interesante. Y yo antes hablábamos de los refugios en la habitación del adolescente, que es un refugio, claro. Todos tuvimos nuestra habitación con nuestros pósters, donde nos refugiamos y demás. ¿Tú cómo recuerdas tu habitación de adolescente? ¿Cómo era? Di la verdad. ¿Estaba póster de Franco Battiato, Christopher Lambert, Mikel Erentxun?
0: No, tenía mejor gusto. Tenía un póster de La Polla Records, del directo de La Polla Records, que habían venido a tocar a la...
1: ¿En tu recto?
0: En tu recto, sí. Del disco en directo, era el póster, era maravilloso. Luego tenía muchas fotos, cambié el de La Polla Records por el de James Addiction, el ritual de lo habitual, que a mi familia le horrorizaba porque era ese trío de muñecos
2: andrógino.
1: Ese vídeo musical que empezaba en una piscina, creo recordar, con uno tirándose en una piscina, ¿no? Sonaba tanta, canta.
0: Puede ser, no me acuerdo del vídeo, pero bueno, era la típica habitación de adolescente, un poco improvisada porque no era habitación, era un cuarto al cual me llevé un colchón o al refugiado, porque éramos tres hermanos durmiendo en la misma habitación y la cosa acabó mal y me tuve que ir, pero bueno, con mis cosas, mis películas, mis libros y mis...
2: ¿Os dais cuenta que esto es un rollo? Que claro, tú ves las películas, porque hemos crecido viendo esas películas y teleseries norteamericanas donde todos tienen su garaje, donde los hijos pues montan allí como su pequeño cortijo, donde fuman porros, escuchan música ahí, y tienen como su pequeña zona, ¿no? Donde ellos son los reyes. En España nunca lo hemos tenido. O sea, yo me tenía que ir a casas de colegas cuando no estaban sus padres o viceversa. O sea, porque no teníamos esas casas unifamiliares con
1: garaje. No había lugares, ¿no? Lugares para practicar, sexo. Yo, por ejemplo, me refugiaba en el muelle de Santo de la Palma, donde no llegaba la gente, allá a lo lejos, pues ahí estaba.
2: O si llegaba la gente, llegaba de cruising.
1: Sí, exactamente. Oye, pues, pero muy bonito esto de los refugios de la gente. Vamos a preguntar aquí.
2: A ver, pues mira, Erika, ven aquí.
1: Erika, ven un momento, venga. Estamos preguntando por los refugios de la gente y estábamos hablando de que, por ejemplo, las habitaciones de los adolescentes son refugios. ¿Fueron refugios? ¿Cómo era tu refugio? O salvo que tú tuvieras otro refugio distinto a la habitación de adolescente.
3: Situación un poco complicada. Vivíamos en una casa pequeña y compartí habitación con mi hermano durante varias temporadas. Cuando éramos pequeños, que eran literas, y

0: Después, ya un poco más adolescentes, pues ahí también compartíamos habitación.
1: ¿Tú no recuerdas ese lugar como tu refugio?
0: No, evidentemente, porque la pared estaba llena de pósters de tías buenorras,
1: no.
0: Bueno, sí, tío, rollo Shakira, las que ponían en... No sé en qué revista venían, pero era como si Shakira, si no sé, eran así como aleatorias.
1: Pero entonces tú viviste una adolescencia sin un refugio.
0: Sí.
1: ¿Y fuera en la calle había un refugio?
0: Tampoco.
1: En la historia de Arica es una historia terrible, es una historia terrible.
2: Galicia es dura, Santiago más.
0: Tuve refugio a partir de los 15, que sí que puede ser adolescencia, y ahí sí que escogí un poco como que era mi habitación, que la tenía de color verde pistacho, error, por supuesto. Tenía una alfombra con forma de flor, todo muy colorido, y un póster de las supernenas, que digo, ¿qué me puede representar a mí mejor que las supernenas? Y ahí sí que más o menos voy a ser mi refugio.
1: Qué bonito.
2: Ahora tenemos, Erika y yo, un refugio también, ¿eh?
1: Qué bonito, el refugio del amor. El refugio del amor.

0: Luigi, Luigi, ven para acá un momento, venga. Que a ver, que esto, que es muy sencillo, venga.
1: Me encanta que Luigi viene como con cara de circunstancias de joder, venga, no.
0: Estamos preguntando algo que mola, porque es que estamos hablando de los refugios. ¿Mm? Y estamos hablando de que la habitación de los adolescentes, que cuando éramos adolescentes, era nuestro refugio, creo. Bueno, el anterior testimonio de Erika, desolador, porque me lo digo en serio, porque es que no tener un refugio de una habitación siendo adolescente es duro. ¿Cómo era tú? ¿Tuviste un refugio en una habitación de adolescente o no lo tuviste? Y si no lo tuviste, ¿qué refugio fue?
2: Yo sí que lo tuve, era mi habitación y estaba petada de poco.
0: Bueno, a Luigi lo queremos mucho, es un buen amigo, él lleva Punto No Records, ¿a que sí?
2: Sí, sí, sí.
0: Cuenta qué es Punto No Records.
2: Pues es un sello independiente que sacamos sobre todo de estilo de musical, screamo, hardcore, todo ese tipo de cosas.
0: Qué bien.
1: Otro refugio.
0: Otro refugio porque... para inadaptados, totalmente, como estamos ahora. Y cuéntanos tu refugio adolescente.
2: Pues una habitación petada de pósters y era mi lugar donde mis padres no podían decir nada, era mi lugar de paz, donde ellos no había ni, o sea, no podían decir nada, era mi ley y mi espacio.
1: Pero porque estabas con la música toda, hostia, seguro.
2: Sí, exactamente.
1: Yo recuerdo, mi madre, el único grupo que conocía por su nombre de toda la mierda que yo escuchaba en aquella época era Sonic Youth, porque lo ponía toda hostia en la habitación. Entonces cualquier música que sonara alta en casa, se escuchaba por el pasillo. Quita a los Sonic Youth esos.
0: Mi madre
1: hasta hace poco lo seguía diciendo.
0: Mi madre una vez durmió en mi habitación de adolescente y cuando salió estaba en papá en sudor porque me dijo es que he tenido unas pesadillas, abrí los ojos y empecé a ver monstruos, calaveras.
2: Por lo menos tu madre sabía el nombre de los grupos. Mi madre decía quita esa música ratera.
1: Música ratonera, eso lo dice mucho mi abuelo.
2: Ratera. Bueno, yo le ponía Napalm Death.
1: Ahora, yo creo que es
2: menos
1: jugabas,
2: escuchable que Sonic Youth.
1: Claro, tú jugabas duro, claro. Yo a mi madre no se lo hago, tío. O sea, para ver.
2: Y yo sí.
0: Muchas gracias, Luigi. Mira, y tenemos a Sofía también. Sofía está temblando. ¿Por qué? Porque es una experta en el mito del golem y demás, pero le vamos a preguntar otra cosa que no sabe. Porque estamos hablando de una cosa súper bonita, que es los refugios. Y entonces estamos hablando de los refugios en la adolescencia, las habitaciones de los adolescentes. Entonces, ¿cómo era tu habitación de adolescente si tuviste una habitación que fue un refugio? Y si no la tuviste porque tenías que compartir habitación con hermanos o lo que sea, si conseguiste otro refugio alternativo.
3: Buenas. Sí, yo tenía mi habitación y era mi refugio, efectivamente.
0: ¿Y cómo era?
3: Llena de libros, dibujos, pósters de cantantes de rock. Y bueno, pues era un refugio porque también escribía ahí. Escribía, creaba y hacía mis manualidades.
0: ¿Tú sentías que cuando llegabas ahí tú estabas en un refugio realmente, acogida, en algo acogido, un hogar?
3: Sí, efectivamente. Sí, ahora esa habitación ya está, es un trastero de mis padres.
0: Es un trastero. Y cuando vas a esa habitación, a mí me pasa también porque yo llegué a esa habitación hace unos años y entonces todavía estaban las pintadas que yo le hacía con rotulador y tal. Cuando somos adolescentes creo que los olores las permanecen durante años y años y años.
1: Hombre, porque los adolescentes tenemos mucha testosterona.
0: No,
1: y sudamos mucho, los olores se impregnan
0: porque
1: y se van.
0: El olor es de las últimas cosas que olvida. Entonces, tú cuando, aunque sea un trastero, tú vuelves a ese sitio y ¿qué sientes?
3: Bueno, la cama sigue ahí, entonces cuando voy duermo ahí. Pero vamos, está llena de trastos. Pero sí que hay muchas cosas mías todavía.
1: Y aquí es reconfortante, porque yo cuando vuelvo a casa de mi madre es como de joder, al final es mi habitación.
3: Sí, es mi habitación todavía porque siguen mis pósters ahí y mis libros, entonces sí hay una parte de mí.
1: Qué bonito.
0: Muchas gracias, Sofía.
1: ¿Y tú? A ver, ¿tu nombre?
4: Miriam. Me llamo Miriam.
0: ¿Tú tuviste alguna habitación de adolescente?
4: A ver, yo es verdad que viví cambios porque me mudé de casa y demás, y luego también he compartido habitación con mis hermanas, con una de ellas. Lo que yo hacía era mi propio refugio dentro de la habitación. Pues que a lo mejor encontraba momentos en el día cuando estaba sola o no había nadie.
0: ¿Que habían como literas para dormir?
4: No, pero yo me hacía de estas casas de como que te haces...
1: ¿Con cajas de cartón?
4: Con sillas. Ponía sillas y me hacía mis refugios. Ponía sillas, ponía mantas, pañuelos y demás y me metía debajo.
0: O sea, te hacías un 15M totalmente, un campamento.
4: Era 15M total, vamos. Y ya, o sea, me armaba yo mi refugio ahí, mi casita, y me metía y ya me ponía yo a jugar con mis cosas o a leer o hacer lo que yo quería, pero me sentía como mi zona de, ¿no? Este es mi espacio.
1: Confort, claro.
4: Mi zona de confort. Y claro, o sea, luego llegaban y me obligaban a quitarlo de en medio todo, ¿no? Pero en ese momento,
1: además, mi momento,
4: ese era mi momento.
1: Ah, qué bonito.
4: Y lo disfrutaba.
0: Ay,
4: sí.
0: Muchas gracias, Miriam, muchas gracias. Vea, ven para acá, venga, no te jaques, venga. Mira, estamos preguntando a la gente, hablando de refugios, estamos hablando de las habitaciones de los adolescentes convertidas en refugios. Y entonces le estamos preguntando cómo eran sus habitaciones de adolescente, o en el caso de que tuvieras que compartir tu habitación de adolescente, lo que suponía eso, o cómo hacías tu mundo dentro de un mundo compartido.
5: Bueno, yo tuve la suerte y la desgracia de compartir habitación con mi hermana, que es 9 años menor. Laura, un beso, te quiero mucho. Entonces, eso para un adolescente es lo peor que te puede suceder. Yo no tenía mi refugio, yo tenía que buscar mis refugios donde fuera, antiaéreos.
0: ¿Cómo?
5: Era imposible, con una niña subida a tu chepa todo el día. Era... Bueno, pero yo he hecho muchas cosas que todavía no sé cómo las he podido hacer.
0: Has llegado borracha a altas horas de la noche para no despertar
1: a... todo el mundo, eso, ¿no?
5: Cosas peores. Durmiendo con una niña pequeña, sí. Bueno, lo dejamos ahí, todo bien, pero mi refugio adolescente era la calle,
1: en realidad. Sí. Lo que ha dicho Bea es verdad. O sea, durante una época de mi vida, mi refugio era la calle. En el momento que empiezas a salir como adolescente y tal, claro, tú buscas tus bares, tus lugares de reunión y creas tu propia ruta en la que tú estás cómodo, en la que tú estás a gusto.
0: Bueno, porque al final, yo estamos retransmitiendo aquí, en el Belmonte, nuestra taberna favorita de Madrid, pero realmente los bares son lugares de acogida, donde realmente de forma metafórica, a veces más real o menos real, hay gente reunida alrededor del fuego, ¿no? Hablando alrededor del fuego. Y esa es la filosofía de todo esto, realmente, ¿no?
1: A ver, yo quiero aprovechar para mandarle un saludo a gente de Coruña. Hay una asociación que se llama Refugio de la Memoria, una asociación cívica de Coruña que está recuperando la memoria libertaria y antifascista de la ciudad de Coruña, de donde soy, y que hacen pues seminarios, rutas y tal. Espero poder estar en septiembre. Me montan allí la feria del libro anarquista en Coruña. Y hay una historia muy bonita. A ver, yo soy de un barrio que se llama Monte Alto, que fue uno de los barrios donde hubo mayor presencia de movimiento anarquista, la CNT, durante la Guerra Civil. De hecho, igual que tenemos la historia a nivel, que es mucho más conocida a nivel España, ¿no?, de las 13 Rosas, allí tuvimos a las amapolas, a las amapoulas de Atocha. Un grupo de libertarias que fueron asesinadas, ejecutadas, creo que fue en el 37. Entraron en sus viviendas para apresarlas y llevarlas al patíbulo. Vivienda refugio eran, donde bueno, había un tejido pues de asociaciones libertarias anarquistas en esa zona en Coruña, tanto en el propio barrio Monte Alto como la zona de las Atochas, súper importante. Y esta gente de Refugio de la Memoria está trabajando en recuperar todo este legado, que tal y como está viniendo la cosa últimamente en Galicia,
0: muy importante.
1: Y me parece una cosa súper bonita.
0: Bueno, tenemos a alguien muy importante, se llama Yeray. Yeray Figueroa.
6: Buenas.
1: Es el tercer canario que tenemos hoy en el programa.
0: De verdad, el acento canario ha sonado por aquí. Nana Graphics, ¿no?
6: El mismo.
0: Una maravillosa serigrafía, y él lo dirige. Yo he estado ahí en ese lugar. Ardón deseo de hacer en la jornada de puertas abiertas.
1: No se ha manchado las manos, también
0: jornada
1: os lo digo.
0: De puertas abiertas.
6: Totalmente.
0: Yo llevo la cerveza. Pero mira, estamos hablando...
6: Eso está hablado ya.
0: Este programa está dedicado a los refugios. Entonces hemos estado hablando con varias personas sobre un refugio clásico que todos hemos tenido. La habitación del adolescente como un refugio. Un lugar en el que aquí mando yo y está rodeado de tu propio universo. ¿Cómo era tu refugio? Ajá. Salvo que a lo mejor no tuvieras ese refugio de habitación de adolescente, uh-huh, y vivieras en la calle. Puede ser. Pero cuéntanos.
6: Bueno, he vivido en todo tipo de sitios, ¿eh?
0: ¿Has tenido varios refugios?
6: Sí, he tenido varios. A ver, mi...
0: Justo era en Las Palmas, ¿era?
6: Era en Lanzarote.
0: Lanzarote.
6: Sí. Bueno, en Las Palmas también lo tuve. Yo estuve hasta los 8 años. Esta sí que es un refugio. La Rita Ramona. Sí, bueno, en Las Palmas estuve hasta los 8 años, 7. Pero sí, en Lanzarote tuve mi refugio adolescente.
0: ¿No? ¿Cómo lo recuerdas?
6: Eso, tu sitio donde crearte tu propio universo, tus fantasías, tus sueños y tus cosas, ¿no? Tus primeras cosas, ¿no? Sobre todo eso, recuerdo los primeros discos y...
0: ¿Sigue existiendo ese sitio?
6: Ese sitio... Sí, seguirá asistiendo, pero ya no... Era una casa alquilada. Ahí en la
0: claro,
6: sala,
0: porque yo, por ejemplo, una de mis refugios de adolescente, sigue existiendo la casa. O sea, la, ¿sí? yo llego a esa habitación y está lleno de póster de Iron Maiden.
1: ¡Qué guay! Tal.
0: Entonces, es curioso.
1: Bendita tu madre que los deja allí, ¿eh?
0: Sí, sí, sí, sí.
6: Sí, sí, es como ese hijo que se fue a la mil y nunca volvió, ¿no? Está todo igual ahí, ¿no?
0: Y cuando dejaste tu habitación de adolescente y te arrojaron a la vida,
6: ¿sí?
0: ¿Cuál fue tu siguiente refugio?
6: Eso es lo que...
0: Las drogas. Me refugié en las drogas.
6: Eso ya, ese ya lo era. Ya.
0: Ah, vale, vale, vale.
6: Con 15 años fui muy precoz. No, estaba justo hablando con un amigo antes que es curioso, bueno, habrían más refugios, ¿no? Pero es curioso que cuando de repente vives en una casa con habitaciones vacías donde puedes tener tu estudio para hacerte tu refugio, seguía siendo, sin embargo, mi refugio el sitio donde dormía. Y yo creo que hay una conexión directa con la adolescencia. En vez de escuchar discos en otro cuarto aparte o leer en otro cuarto aparte, todo eso lo seguías haciendo en la habitación donde dormías, ¿no? Y yo creo que es esa conexión con la adolescencia eterna, ¿no?

0: No, pero es que es verdad, estábamos hablando de refugio como algo físico, pero es un refugio mental, una especie de fortaleza.
1: Pero que sí que es como lo que te decía, ¿no? Esta gente de Colonia, los de refugio de la memoria, ¿no? O sea, de que al final lo que nos queda es las ficciones que nos pueden hacer libres, el arte, la música y sobre todo la memoria, el recuerdo, ¿no?
2: Totalmente.
1: O sea, no perder de vista quiénes somos, de dónde venimos y a dónde aspiramos llegar, ¿no?
2: Porque un refugio es todo lugar donde arde una hoguera, donde hay personas que, o seres o lo que sea, que te hablan de tu vida y te dicen que tú perteneces a algo, que puedes pertenecer a algo, ¿no?
1: Eso es lo bonito. Por eso al principio del programa yo mencionaba lo de los hombres primitivos que se metían en las cavernas. Primero era como algo, digamos, pragmático, ¿no? De, bueno, pues hace frío, llueve, tengo que buscar cobijo. Es que el refugio no es cobijo, es algo más que eso.
2: Claro.
1: No, igual que una casa no es simplemente un hogar.
2: Y no es,
1: ¿no? Un hogar es algo que trasciende a la casa y un hogar es nuestro refugio,
2: sí,
1: también, ¿no?
2: Y no es exportable. El hogar sucede cuando tiene que suceder y desaparece cuando tiene que desaparecer. En el caso de Henry de Thoreau, la cabaña de Thoreau tuvo una réplica en 1971 cuando Ted Kaczynski, una bomber, imita precisamente esa cabaña y crea una cabaña, creo que en Nevada o no me acuerdo exactamente, y entonces empieza su campaña, su famosa campaña de atentado. Pero lo curioso de toda esta historia es que en 1996 él comunica a las autoridades que parará su campaña de atentados si publican
1: el manifiesto una bomba.
2: Entonces lo publican, ya creo que lo hemos hablado en alguna ocasión, pero su hermano se da cuenta que ese puño y letra que aparece en la prensa, los principales periódicos, es de su hermano y lo denuncia su hermano, con una cosa muy ruin. Pero lo que quería decir con todo esto, que no es replicable el hogar, es que la cabaña de una bomber, que es una cabaña todavía más pequeña que la de Thoreau, cuando es detenido una bomber, la cabaña se la lleva el FBI. Y entonces, como tiene abierto,
1: la desmontan directamente,
2: se la llevan. Y como tiene varios procesos judiciales abiertos en muchísimos estados, se convierte en una prueba la cabaña. Entonces la cabaña va a parar a los juzgados. Entonces la desmontan y la montan, la desmontan y la montan, la desmontan y la montan, y finalmente en un museo del periodismo, ahí es donde está la cabaña. Y en una cabaña donde se fabricaron explosivos, donde se hicieron muchas cosas, pero es una cabaña que ya no es eso, ya no es un hogar.
1: Pues fíjate, yo tuve un refugio en Coruña, no era adolescente, pero estamos hablando de principios de los años 2000, pues con la gente de Triángulo Amor Bizarro, mis amigos de aquella época, montamos un local de ensayo que se construyó en un sótano en Coruña, en el centro. Era un antiguo taller electrónico donde, claro, nos encontramos con un espacio en el que había unas instalaciones eléctricas preparadas para poder conectar electrodomésticos en línea, ¿no? Para reparar, ponían lavadoras ahí.
2: Aguantaba
1: mucha potencia, entonces fue de, hostia, aquí montaron un estudio de grabación, un local de ensayo. Y de la nada, en un sótano en Coruña, se montó eso y creo que sigue en activo todavía. Y ese sitio, ese lugar, que era un lugar de encuentro para todos nuestros colegas que hacíamos cosas en esa época, yo, para mí, fue el refugio que tuve en una época en la que Coruña era bastante aburrida, era bastante triste si no eras heavy metalero o no eras garajero 60. Entonces, me recuerdo un poco lo del Belmonte de esa época, porque aquí nos estamos reuniendo. Bueno, estáis escuchando, está Aleja de Servan por aquí. Está Héctor. Hay parroquianos de toda la vida que vienen al Belmonte.
2: Hay punks.
1: Y esta mezcla es preciosa. Y es lo que más bonito me parece, que decía antes Noelia.
2: Totalmente.
1: Bueno, oye, yo creo que ya tenemos.
2: Esto ya hemos terminado.
1: Que bueno, que vamos a decir que para la próxima temporada vendrán sorpresas.
2: Vendrán sorpresas que anunciaremos en su momento, pero sorpresas.
1: Estamos trabajando en ello.
2: Estamos trabajando en ello. Muchísimas gracias al Belmonte, muchísimas gracias a Noelia y a Carlos, muchísimas gracias al Palillo Fetén por acogernos. ¿Decimos nuestro mail?
1: Venga, sí. Si queréis enviarnos cosas para. Porque todavía no podemos anunciaros la temática del próximo programa porque, joder, quedan unos meses de vacaciones.
2: Sí.
1: Pero cualquier cosa, cualquier locura, cualquier petición, cualquier interés que tengáis.
2: Totalmente.
1: Nos escribís a brutalistas@lafelguera.net. Correcto.
2: Y también podéis enviarnos WhatsApp o llamarnos al teléfono.
1: A Servando. En un teléfono
2: que voy a ver. Otro personal. Estoy 24/7 disponible para cualquier persona.
1: Y un abrazo para todos 7, y para 4, todas. 4, os queremos mucho. Muchas 69, gracias por escuchar esto.
2: 28.
1: Hasta la temporada
2: 7, 7, 7, 4, 4, 4, 4, 4.

0: Concentración ante la inminente expulsión del hostal donde residen tras un desahucio de una mujer con un empleo precario y su hijo de 5 años. Desde la administración, a esta mujer y a su hijo, tras diferentes movilizaciones, solo les han ofrecido residir de forma precaria en varios hoteles y pensiones. Finalmente, desde los servicios sociales de Sestao, se desplazó a esta mujer y a su hijo a un hostal de Portugalete hasta el sábado 10 de octubre, de donde serán expulsados al decidir el consistorio no renovar su estancia. Protesta para exigir a los servicios sociales del Ayuntamiento de Sestao la aplicación de la actual normativa, dotar a esta familia de acceso a una alternativa habitacional digna y estable.
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0: largo de la historia, los anarquistas hemos tenido que enfrentarnos a un sinfín de adversidades. La represión, tortura, la cárcel. Pero pocas cosas son comparables a tener que decir el último adiós a un compañero que ya no volverá. El dolor de los golpes desaparece, pero la cicatriz en el corazón que deja el vacío de una pérdida, esa permanece para siempre.
1: Buscando las palabras dentro de mi piel, dignas de romper el blanco de este folio, pero solo tonos grises en este pincel, amargos como besos en puertas de tanatorio. Caen las lágrimas y van mojando este papel del cuaderno que sostengo en mi escritorio.

¿Cómo puede conocerse el ser humano? Si la liebre tiene 7 pieles, bien podría el hombre despellejarse 7 veces 70, que ni aún así podría exclamar: ¡Ah, por fin! Este soy yo realmente. Ya no hay más envolturas. Como decía Lacan, no puede haber un único significado auténtico. Lo que sabemos está basado en quiénes somos y en dónde y cómo estamos. El muro de carga de todo ello es el cuerpo, y para algunos el alma y otros conceptos igual de inefables. No sabemos si a vosotros estas cuestiones os quitan el sueño, pero en cualquier caso, así de filosóficos, os damos las buenas noches. Volvemos a nuestra cita bimensual con una zambullida que se llama El cuerpo y el alma, pececicos. Nace de una canción que escuché allá por el 2012, un tema de la banda colombiana Bomba Estéreo. Pertenecía a su tercer disco, Elegancia Tropical, y me gustaba, entre otras cosas, pues por eso mismo, por su nombre. Una mezcla perfecta y conmovedora. Con ella, con el cuerpo y el alma y el cuerpo, comenzamos con esa tonada que ha dado aliento a esta zambullida. Su letra nos recuerda que somos psicocerámica humana y que siempre estaremos listos para rompernos. Porque por mucha fortaleza física que una reúna en su haber, las cosas hacen crack y podemos quemarnos enteritos el alma y el cuerpo, al menos metafóricamente.

0: Escuchábamos a La Lupe y su demoníaco y corporal tema del 61 con el diablo en el cuerpo. Esta cantante te posee el cuerpo como pocas, aunque hoy nos sirve para entrar en mares poco corpóreos y más intelectuales. ¿Estáis listos, pececicos? Arranco con la idea de que casi todos somos capaces de percibir la propia biología, la más puramente terrenal. Reconocemos qué es un cuerpo. Es habitual haberlos tocado y desarrollamos un trillón de relaciones negativas y positivas con ellos, con el propio y con los ajenos. Son relaciones de conflicto, de opresión, de belleza, de placer y de un gran catálogo de nombres abstractos. Van de la mano del instinto, el intelecto, el apego y la necesidad. En el cuerpo se mezclan lo intangible y las reacciones químicas, como si fuéramos una especie de laboratorio científico místico, algo cabrón. Si le sumamos a eso la interacción social y el concepto pareja, hacemos bingo de locura.
1: ¡Espera!
2: ¿Qué?
1: ¡No lo sé! ¡Solo
2: esperas, Joel!
1: ¡Solo espera! ¡No lo sé! ¡Quiero que esperes! ¡Solo un rato!

0: Vale.
1: ¿En serio?
0: No soy un...
2: Joel y Clementine son los contradictorios personajes de Olvídate de mí, la maravillosa peli de Charlie Kaufman. Como tantos de nosotros, dudan entre echar la culpa de sus dolores al cerebro o al corazón, pero siguen jugando entre incoherencias y rebelándose contra el destino. Puede que ellos pongan también, igual que la mayoría de credos, el espíritu por delante. Quizás piensen que las carcasas humanas, sin chicha cósmica debajo, son odiosas y de poco sirven. Clementine y Joel, los de la peli, se pierden como el que más. No escapan de la tiranía de la imagen y necesitan comer, beber, dormir más o menos caliente y quieren follar. Estas necesidades físicas, cuasi imprescindibles, marcan su agenda y le roban tiempo dorado a la agricultura humana de interiores. Para Joel y Clementine, lo ideal y divino sería poder arar los dos campos, tener horas para todas las parcelas. Pero a menudo sucumben a las mil trampas diarias del cuerpo y el alma. Y bueno, yo también lo hago. Cedo ante la satisfacción rápida, obedezco a la voz de mi amo, entro en fase represión o cedo algún juego de poder. Me baño en amor tóxico y confundo deseos propios con impuestos. Afortunadamente he dejado de creer en el concepto de pecado y del de la mancha. Por ahí sí que ya no paso.

0: Ain Erasin, cantaba el triste y recientemente desaparecido, perdonen, Charles Bradley. No es pecaminoso juntar cacha con alguien que lo consienta. El soul ayuda siempre a subir temperaturas y hace que nos acordemos de los versos de Cavafis. No está hecha la voluptuosidad de este calor para los cuerpos sin audacia. La voz de Bradley es de esas que hace que pensemos en la fuerza del cuerpo y en datos como el de la presión del corazón humano al latir. Esta es suficiente para lanzar la sangre a 10 metros de altura. Me estremezco cuando pienso en cómo se van apagando todas esas funciones vitales, hasta que no queda de nosotros más que materia. Pero nada, ni el cese más absoluto de actividad despeja la duda, y por si acaso seguimos poniendo adorno al momento.
1: Los hombres del norte se prepararon para el funeral del fallecido. En el suelo hay criaturas que se arrastran, quemaremos su cuerpo. En un momento, él y sus pertenencias estarán en el paraíso. Estos regalos son para nuestro Señor, para que mantenga su reino.
0: Los enterramientos, sin duda, demuestran que ni hechos polvo renunciamos a la trascendencia y a la posibilidad del alma. Nuestra siguiente canción no habla de eso exactamente, pero sí tiene mucho que ver con enterrar. Se basa en una noticia real. El descubrimiento de una fosa común de la Guerra Civil ubicada en La Pedraja, Burgos. En ella se encontraron 104 cadáveres. Cuando lo abrieron, los forenses alucinaron. La humedad y acidez del suelo del lugar habían dado pie a un fenómeno bastante insólito: la momificación natural de algunos órganos de los represaliados. En concreto, un corazón y 45 cerebros rojos que el franquismo no pudo borrar ni siquiera bajo tierra. Ese es el título, 45 cerebros y un corazón, de la estremecedora canción de María Arnal y Marcel Paez, que escuchamos a continuación.
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0: Está contenida en su álbum de debut del 2017 de título homónimo.

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Vendré donde tú estés. Mi tiempo no es tu tiempo. Ella quiso esclarecer que yo vivo en las piedras, las de hoy y las de ayer. Yo soy el rumbo del mundo. Yo solo soy un segundo. Después no hay más después.

hay una banda de guitarras sesudas de los años 70 que estoy escuchando últimamente bastante. Son los Soft Machine, no confundir con Soft Cell, los de Tainted Love. Su nombre es tremendamente evocador y lo voy a citar porque siempre me lleva a pensar en el cuerpo como una especie de máquina blanda que se debate entre el relajo y el deber, quizás como signo del vaivén mental que imponen los tiempos líquidos. En ellos, nuestro yo interno y nuestro yo físico se sumergen en una danza ininterrumpida de pulsiones personales y externas. A veces, incluso parece que llegan a fusionarse y a desdoblarse en segundos alternos, como sucede cuando algunos poetas nos susurran sus versos.

0: mi casa, mi cuerpo. El amor no solo desde allí. El amor allí, en mi casa horizonte. Mi cuerpo por el mundo, siendo un cuerpo o siendo ya quizás otra cosa. Una fuentecita verde de cristal y tiempo quieto. Mi casa, el mundo, mi cuerpo y el amor y todo lo demás allí también.
1: Hemos escuchado la voz de Fran Vicente dando vida a su poema Mi casa, mi cuerpo, contenido en su primer poemario Coordenadas. Buscadlo y leedlo, haceos ese favor y de paso poned de fondo la música de Colectivo Sumarelli o escuchad Mr. Tedio, su último tema en solitario. Y es que Fran Vicente, o Suma, danza entre disciplinas artísticas, como todos los cachorros de este siglo que merece la pena seguir. Lo que hace junta alma y cuerpo, pariendo un lloro y un lamento únicos. Sus versos me sirven para lanzar la siguiente idea. No solo echamos la lágrima cuando aparece el dolor, sino que mojamos el pañuelo por mil motivos abstractos. Lloramos de emoción, de pena, de dolor anímico, de desesperación, de rabia y por frustración. El cuerpo reacciona a una punzada que hinca el diente a la parte etérea de nuestro ser, y el mar fluye desde nuestros ojos. Es curioso que algo tan único y maravilloso esté desnostado, se esconda o incluso se mercadee con ello. Las lágrimas son tesoro humano universal, una especie de oasis real en el que cuerpo y alma se alivian y se expresan. No es cuestión de recrearse en el Kleenex, pero no hay que esconder las emociones tampoco.

La salud es otro de los puntales de la temática de esta zambullida y afecta a sus dos mitades. Esta vez recurriremos a la profecía de Noah Harari, quien decía hace unos años que hasta el siglo XX la medicina procuraba curar al enfermo, pero en el XXI se centrará en mejorar al sano. El oráculo, desde luego, que ha acertado, y mientras tanto han aumentado las posibilidades de agrandar el abismo entre ricos y pobres. Y es que está claro que la salud tiene clase, así como el alma también. Siempre hemos depositado esperanza en subterfugios de signo religioso, y debemos decir que el acceso a ellos ha dependido más de la capacidad económica que de la fe o méritos del individuo. Las bulas papales o las riquezas en las tumbas de los faraones son reflejos de la relación entre dinero, alma, salvación y religión. En la actualidad todo está un poco más trastocado y creo que el alma ha bajado unos cuantos peldaños en la pirámide de la importancia. Dinero y materialismo ocupan los primeros puestos, con la ciencia reinando como nueva fe absoluta. Y sí, prefiero esto al oscurantismo de la religión, pero el cuerpo pierde puntos celestiales con este giro de los acontecimientos. Conjuremos para evitar tanta pérdida al guincho y a su versión del tema Cuerpo sin alma, original de las colombianitas.

0: no están engañando, que no nos engañe, que nos diga la verdad.
1: Hoy, en Todos los periódicos mienten, nos hacemos eco de una noticia del 2018, la cual gira en torno a una complicadísima teoría y su proyecto de investigación.
2: En 1996, el doctor en anestesia y psicología Stuart Hameroff empieza a trabajar con Sir Roger Penrose, un físico matemático. Quieren demostrar que el cerebro es una especie de computadora biológica.
1: 100 billones de neuronas y sus conexiones sinápticas conforman redes de información que se estructurarían a través de unos microtúbulos en las células cerebrales, según estos investigadores.
2: Sus conclusiones señalan que nuestras experiencias son el resultado de los efectos de la gravedad cuántica en los microtúbulos. Estos actuarían como canales para la transferencia de información cuántica responsable de la consciencia.
1: Para los que quieran ser inmortales, buenas noticias. Los microtúbulos pierden su estado cuántico, pero su información no se destruye. Es decir, el alma no muere, sino que vuelve al universo.

Si unos ojos te llaman, mira primero. Donde pones el alma, no llores luego. Eso canta la formación efímera de los evangelistas, que suena más a los planetas que a lagartija Nick, ya que en ella coinciden los planetarios Eric, Floren y Jota con el lagarto Antonio Arias. Les hemos denominado formación efímera porque el choque interbandas se produjo hace unos años para homenajear al gran Enrique Morente y a sus composiciones. Esta en concreto es Donde pones el alma y aparece originalmente en Sacromonte 1982, uno de los discos mejor valorados de Morente. Los evangelistas rebozan los coros flamencos en pop, pero mantienen la mezcla irresistible de atracción física y puñaladita sentimental. Cuando uno escucha flamenco y otras músicas con duende, se abre la posibilidad de lo intangible. Es una lástima que la realidad obedezca a designios muchísimo más oscuros. El cuerpo humano existe en y a través de un sistema político determinado. Este no solo determina y categoriza sus funciones corporales para la producción industrial, sino que también las relaciones sociales, creando una existencia subordinada a tales intereses. Por eso podríamos decir que los cuerpos son concebidos y tratados bajo los intereses productivos de la voluntad económica, de la acumulatividad y el consumo. Ponen música a estas líneas funestas People with Bodies, gente con cuerpo, y su tema

Ya lo he apuntado. Hay líneas invisibles cruzando nuestro cuerpo. Los hilos transparentes nos guían por un juego conocido. Obviar privilegios, esconderse detrás de la mayoría y ceder al miedo para que brote la injusticia. Todo ello sin conocer, sin saber, sin preguntar. Desde Aleta Dorsal os invitamos a salir del enfoque del mundo de la minoría, ese al que probablemente perteneces, sobre todo pececico. Es decir, tú y yo aterrizamos en tierra occidental primer mundista y pertenecemos a la clase media blanca, probablemente. Somos mejor considerados debido a nuestras circunstancias y nos lo hemos terminado creyendo. Pero va siendo hora de dejar de creernos la monda de la civilización, teniendo en cuenta el acceso a la información del que gozamos, eso sobre todo. Muchas culturas milenarias, por ejemplo, no ven el género y la sexualidad con los puntos de vista binarios y esencialistas que son comunes a nuestro mundo. En Indonesia, en la zona meridional de Celebes, resisten las tradiciones de los bugis. Estos distinguen cinco géneros: Kalabai, hombres vestidos de mujer; Kalalai, mujeres vestidas de hombre; y Bisu, sacerdotes y chamanes de género no binario. Esto junto a los hombres y mujeres cisgénero. Son uno de los 300 grupos étnicos del país y mantienen una larga tradición de travestismo. Desde luego, su cultura es bien anterior a RuPaul y a las mil y unas teorías queer. Así que acabemos con la idea de que somos los amos de la libertad y el pensamiento. Dejemos de creernos la cuna del progreso, por favor.

0: Escuchábamos a la cuasi siempre interesante Tori Amos con su tema Body and Soul, incluido en su noveno álbum de estudio American Doll Pose, lanzado en el 2007. Es quizás uno de sus trabajos más rockeros, así que me parece perfecto para dar paso a la sección más acerada de estas aguas. Buenas noches, SK. ¿Qué tal te llevas tú con los conceptos de hoy?
1: Buenas noches, Escualo.
0: Buenas noches.
1: Bueno, pues yo creo que ya me conoces y los aletos aficionados también un poquito. Y yo soy una persona bastante escéptica y pragmática, ¿verdad?
0: Sí, la verdad es que eso te define bastante.
1: Sí, la verdad que sí. Pero bueno, en este caso sí que tengo ciertas dudas, Escualo. Uh-huh. Porque, bueno, no hay duda, como bien has dicho, que la existencia física del cuerpo, porque lo palpamos y sabemos que existe, el nuestro y el ajeno.
0: Ajá.
1: Pero con el alma, pues no sé muy bien explicarlo, pero está claro que nuestros pensamientos internos o manera de sentir o nuestra visión subjetiva de la vida existe. Y no sé si la podemos llamar alma, pero ¿dónde va cuando desaparece nuestro cuerpo? ¿No? Eso es esa pregunta eterna. ¿Desaparece sin más?
0: ¿Quién sabe?
1: ¿Quién sabe?
0: ¿Quién sabe?
1: Bueno, yo voy a tirar hacia mi lado más pragmático, que es mi lado ingeniero. Y yo pienso en esto del cuerpo y el alma como si fuera un tema hardware y software.
0: Ah.
1: Me voy a explicar. Nuestro cuerpo es como esa parte física y está claro que podemos verlo como el hardware. Y el alma, pues no deja de ser como ese programa que tenemos cargado, ¿no? Ese software.
0: Bueno,
1: vamos a pensarlo así. Lo voy a pensar así. Y si partimos de esa premisa, podemos entender el hardware como esa parte dura y el software como esa parte blanda.
0: Uh-huh.
1: Así que si te parece, Escualo, voy a llevar mi sección por estos lares.
0: All right.
1: Y te voy a preguntar, ¿cómo quieres que empiece? ¿Por un poco de cuerpo o un poquito de alma?
0: Pues yo creo que empezamos por el cuerpo, ¿no?
1: Vale, pues me parece bastante bien. Como primer tema relacionado con el cuerpo, pues he elegido un tema de esos para subir los altavoces y que te peine para atrás, básicamente.
0: Muy bien.
1: Este tema titulado Bodies pertenece a la banda Drowning Pool, perdón, y este tema fue el primer single de su primer álbum, llamado Sinner, de 2001. El tema está caracterizado por una gran potencia a la voz por parte de su cantante Dave Williams, que desgraciadamente murió al poco de sacar este disco por una enfermedad cardíaca. Una pena, ya que la banda continuó con otros cantantes, pero no alcanzaron la potencia que tiene este Bodies.
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0: Está una pena lo de este chico porque de nuevo voz a Ron tenía, la verdad.
1: Pues sí, la verdad es que sí.
0: Bueno, ¿por dónde continuamos, Squalo? ¿Nos vamos al hard, al soft, cuerpo o alma?
1: Pues yo creo que nos vamos a ir hacia la intensidad, pero esta vez del alma.
0: Muy bonito. Pues mira, el primer tema que traigo relacionado con el alma pertenece a la banda que abrió nuestra andadura, la Ruache.
1: Vaya, vaya.
0: Ellos eran Blind Melon.
1: All right, es verdad, ese cambio es.
0: Sí, verdad. He elegido este tema llamado Soul One, que pertenece al tercer disco de la banda, llamado Nico. Uh-huh. Y este disco, editado en el 96, fue editado un año después de la muerte de Jun. Vamos de muerte en muerte.
1: Sí, la verdad es que sí, qué pena.
0: Este disco editado, con este nombre, está en honor a la hija del cantante, que uh-huh. nació poco antes de que muriera de una sobredosis. El disco está formado por canciones que fueron descartadas en las dos grabaciones anteriores de la banda. Espero que disfrutéis de este tema llenito de alma.

0: bonito este tema, ¿verdad, Escuelo?
1: Preciosa la voz de este tipo, una lástima.
0: Una lástima que se apague el cuerpo dejando el alma.
1: Bueno, nos quedan las canciones.
0: Eso es verdad, siempre nos quedan las canciones.
1: Sí.
0: Bueno, ¿por dónde vamos ahora, Escuelo?
1: Pues vamos... Yo es que soy muy intensa, pero como más en la baja frecuencia, así que prosigamos un poco con el alma.
0: Venga, vamos a seguir. Pues mira, otro temazo que tengo reservado al alma, está cargadísimo de alma exprimida hasta la última gota, de hecho. Y bueno, no habían aparecido por estas aguas todavía, y es verdad que hay muchos malos discos, pero también hay que reconocer los buenos discos que tiene. Estoy hablando de Red Hot Chili Peppers.
1: Cierto es, pero hay más malo que bueno, en mi opinión.
0: Bueno, pues vamos con uno de los buenos y vamos a escuchar este Soul to Squeeze del 93.

0: con los cuales me queda un tema para cerrar, así que ¿con qué me despido? ¿Con un poquito de alma o un poquito de cuerpo?
1: Bueno, pues ahora para cerrar, y porque respeto el espíritu de tu sección, vamos a meterle caña, ¿no? Y vamos a irnos con el hardware, con el hardcore.
0: Pues sí, vamos a ir con ello. Voy a cerrar con un temazo que representa lo que he dicho desde

0: principio. Y es que el cuerpo, la parte física, queda completamente representada con este tema. Es un tema que desde que arranca la percusión se te mete en el cuerpo y te hace convulsionar. Y eso que el título se llama Hollow Body, cuerpo hueco. Bueno, este es el primer adelanto del último disco de los murcianos Crudo Pimento, que sacaron el pasado 29 de marzo. Se titula Pantane, el disco, y los murcianos suman electrónica a la gran cantidad de instrumentos creados por ellos mismos. El resultado a mí me parece espectacular, así que os dejo con este Hollow Body de Crudo Pimento. Buenas noches, escuela.
1: Buenas noches.

hay que celebrarse en cuerpo y alma, como expresión de libertad y toma de posesión del propio ser, aunque sea tarea ardua. Como mujer blanca, cisgénero y heterosexual, creo que lo tengo más fácil que muchos, pero más difícil que, por ejemplo, la otra mitad de aleta dorsal, SK. Respecto al cuerpo, si yo escojo taparme o no, engordar o no, no es lo mismo que si lo hace mi compañero. Ni son iguales las presiones que experimentamos para hacerlo. Los moralismos sobre cómo cubrirse y cuán delgadas y bellas debemos estar nos los han dirigido históricamente a nosotras. El pecado ha recaído en las Evas y en las Liliths, y al margen de lo religioso, la sociedad de la menstruación no termina de desaparecer. Nos susurran desde hace siglos que nuestro cuerpo es impío y que por eso está sujeto a más reglas. Murmuran que nuestra alma es débil y quebradiza, y que por eso necesitamos protectores. Pero afortunadamente, cada vez entra más sol en la celda.

En Aleta Dorsal apoyamos al 200% el empoderamiento feminista mental y corporal, sobre todo aquel que se aleja del discurso mediático y se centra en el fáctico, ese que no se queda en el mantra publicitario y el disfraz ocasional. Para ello es necesario trabajar individual y colectivamente sobre estas cuestiones, sin importar cuál sea el género de la persona pensante. Solo así podremos curar a una sociedad enferma de prejuicios, etiquetas, ignorancia y miedo. Así acabamos este nado vespertino, animándoos a la reconstrucción personal en todos los ámbitos. Conoce tu cuerpo, tu mente, el mundo y todos los hijos que han tenido juntos los tres. Echemos una maldición a cualquiera que intente atrapar cualquiera de nuestras mitades. Y escuchemos como despedida de la prisión y de este programa lo que ya es una especie de himno para mí como locutora. Empieza a sonar ya My Body is a Cage de Arcade Fire y con él se despide Blanca Escualo. Buenas noches, pececicos.

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0: Goth-Ath son André y Michelle de Costert, aunando sus prácticas, André en lo musical y Michelle en lo visual. Juntos crean performance e instalaciones interactivas basadas en la interacción entre sonido y movimiento. En LEP presentaron en el Teatro Jovellanos Ton, una intrigante instalación sonora, un tubo de goma cerrado sobre sí mismo que se retuerce y ondula como un organismo invertebrado. Estudio Sven Sauer, Deviation. Las instalaciones de Estudio Sven Sauer se centran en la esperanza, no como un estado idealizado, sino como un rastro real y verificable. Deviation, presentado en la Colegiata de Revillagigedo, se extiende por la sala como una alfombra de fragmentos de vidrio tejida a partir de esquirlas recogidas por todo el mundo. Anne Horel, La señal está abierta. Artista y cineasta francesa especializada en collage digital que trabaja en la intersección entre mitología, cultura digital e inteligencia artificial. Su corto, La tejedora de sombras, fue premiado en el Artefact Film Festival. La señal está abierta, presentada en la Capilla San Esteban del Mar, es una videoinstalación concebida como un hechizo visual, activado en la arquitectura de la capilla, diseñada específicamente para dicho espacio. Experiencia XR, Carles Castaño, 2025. Carles Castaño, nacido en Girona en 1992, es un creador digital especializado en arte 3D en tiempo real. En su inmersión, presentada en LEP en la Escuela de Comercio, como si se tratara de un videojuego, la pieza sumerge a los participantes en un entorno distópico, a través de recorridos interactivos como buscar piso de alquiler en una ciudad de cartón o realizar operaciones en quirófanos clandestinos. Taller, Carles Castaño, Laboratorio Abierto. SI4202 se plantea como taller laboratorio, concebido para acercar las tecnologías XR y en particular las realidades mixtas. Con el subtítulo Imaginar, crear y habitar las realidades extendidas, este taller fue presentado en la Escuela de Comercio. Experiencia VR, Boris Labé, Ito Meikiu. Boris Labé, partiendo de su actividad como dibujante, se caracteriza por la combinación de técnicas digitales de imagen en movimiento con las específicas del cine de animación. Ito Meikiu, presentado en la Escuela de Comercio, es una experiencia de realidad virtual que se desarrolla en torno a referencias de la historia del arte y la literatura japonesa, desde el Funikuni Yatai al cuento de Genji. Exposición. Félix Luque, La sociedad automática. El trabajo de Félix Luque, nacido en Oviedo en 1976, se sitúa en el cruce entre arte, tecnología e inteligencia artificial, en un universo compuesto de esculturas mecatrónicas, sonido generativo, datos en tiempo real y procesos algorítmicos. La exposición La sociedad automática, presentada en Laboral Centro de Arte, materializa esa inquietud en un universo de máquinas que no vacilan, no se cansan y no se rebelan. Sísifos mecánicos atrapados en ciclos sin finalidad humana.
1: The subject of this speech is a topic which has been discovered recently and which may not exist at all. I may be talking about something that does not exist. Therefore, I'm free to say everything or nothing.
0: Eric Bernhes, Meeting Philip. Su práctica se basa en la creación de objetos temporales, dispositivos móviles que armonizan la conciencia del espectador, generando relación entre simpatía y sincronía. Meeting Philip, presentado en el Centro Cultural Antiguo Instituto, es una instalación visual, sonora y escultural en torno a la conferencia que Philip K. Dick impartió en Metz, Francia, en 1977, sobre la existencia de una pluralidad de universos paralelos.
1: Stories and novels often write about counterfeit worlds, semi-real worlds, as well as deranged private worlds, inhabited often by just one person, while meantime the other characters either remain in their own worlds throughout or are somehow drawn into one of the peculiar ones. This theme occurs in the corpus of my 27 years of writing. At no time did I have a theoretical or conscious explanation for my preoccupation.

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Teatro de la Laboral, viernes, Abul Mogarth, Quiet Pieces. Abul Mogarth es el alter ego del músico italiano Guido Zen, pionero de la electrónica en los 90 y conocido por su sonido inmersivo. Presentó en Leb su último álbum, Quiet Pieces, con el que inauguró su sello Soft Echoes. Concebido a partir de la reelaboración de material de archivo de proyectos previos y el hallazgo fortuito de una colección de discos clásicos de ópera de 78 RPM de un familiar fallecido.

Viernes, Teatro de la Laboral. Corín, Digua. Corín es Corín Yeto, productora, DJ e intérprete, que trabaja en el campo del arte escénico, diseño sonoro, el teatro y el club. Presentó en LEP su último lanzamiento, Digua, profundizando en su investigación sobre las tradiciones musicales del folclore filipino, conectando así con sus raíces. Corín se interesa por sistemas armónicos y rítmicos situados dentro de ecologías musicales y modos de pensamientos no

Viernes, Teatro de la Laboral, Alba Noto, Hybrid Uni Para. Es la última performance audiovisual del artista alemán, miembro fundador de Raster Noton, Caster Nikolai, en su más conocido aka, Alba Noto. Desarrollado a partir de su serie de álbums Hybrid, nos sumergió en un universo distópico del sonido y la imagen del que nos fue muy difícil salir, demostrando que se mantiene como uno de los artistas más influyentes e innovadores del planeta.

clics, pulsos, interferencias, frecuencias mínimas. Alba Noto transforma errores digitales, ruido electrónico y precisión matemática en experiencias físicas que fluctúan entre el espacio, el silencio y la percepción con exactitud microscópica. Alba Noto ha creado un lenguaje propio entre la ciencia, la arquitectura sonora y el arte contemporáneo, donde el sonido no solo se oye, sino que se siente.

sonido, geometría, cosmología, percepción humana y conceptos vinculados a oscilación, polaridad, ruido, error y comportamiento armónico, patrones y frecuencias a través de estructuras espaciales en las que física, filosofía y abstracción se relacionan entre sí.

Viernes, Teatro de la Laboral, Ryoichi Kurokawa. Artista japonés que compone con luz y sonido usando materiales generados de forma analógica y digital para crear instalaciones audiovisuales que desafían el tiempo. En unas piezas performativas audiovisuales en forma de díptico. En su obra ND, los fenómenos del sonido y la visión, los modos de abstracción y concreción y las cualidades de significado y ausencia de significado se encargan en la fluctuación continua entre dualidad y no dualidad.

Viernes, Teatro de la Laboral. Meuco, más Xiangfu Chen, Dishan, presentación mundial. La productora y artista de música experimental taiwanesa Meuco regresa a LEP con su primera colaboración transdisciplinar junto a Xiangfu Chen, artista de instalaciones interactivas con base en Berlín. Dishan hace referencia al proceso secuencial de transformación gradual, alternancia, evolución y reemplazo de las cosas, poniendo el acento en la continuidad y la herencia a lo largo del tiempo.

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Sábado, Museo del Pueblo Asturiano. Musgo 2, proyecto del gijonés Nacho Rebollo Sánchez, quien con su proyecto Musgo 2 oscila continuamente entre diferentes escuelas de la electrónica, el noise y el pop, planteando un universo sonoro donde el orgánico se cruza con la inmersión en los paisajes digitales de los 2000.

Sábado, Museo del Pueblo Asturiano, Nach. Percusionista, manipulador de sonidos y artista visual. Nos acercó en su actuación en LEP a su propia síntesis dinámico del ruido texturizado e inclasificables ritmos percusivos, con firmes raíces en el punk do it yourself, el noise, el avant jazz y la electrónica, con el único uso de su batería y samplers canalizando una energía frenética que oscila entre el caos y la lucidez.

Sábado, Museo del Pueblo Asturiano, Glin. Amante de las matemáticas, es trabajadora del acero, residente en Gary, Estados Unidos. El sonido de Glin bebe del estilo footwork de Chicago, de sus propios orígenes, y se expande por influencias que van desde Igor Stravinsky a Philip Glass. En su set, su repertorio es tan original como ecléctico, con un uso impecable de la percusión y el sonido polirrítmico.

Sábado, Museo del Pueblo Asturiano, Comacho versus Tensal. Héctor Sandoval, quizás más conocido por su AK Tensal, es uno de esos artistas que han transformado el tecno en arte. El LED enfrenta a su AK Tensal con otro de sus AKs, Comacho, creando un viaje entre el IDM, el tecno espacial, pasando por distintos breaks y melodías. Pulcra Errata es el nombre de su último álbum, publicado en 2025. El título hace referencia a los errores bonitos, fragmentos de archivos olvidados de proyectos que se remontan a 2008 y que no vieron la luz.

Teatro de la Laboral, Miriam Bleu y Pierce Warneck. Miriam, compositora y artista digital con base en Montreal. Pierce es una artista multidisciplinar estadounidense. Ambos regresan a LEF con su proyecto conjunto que muestra las costuras de nuestro modo de habitar en la era de la conectividad. The End Product es una performance audiovisual que nos enfrenta a nuestras experiencias cotidianas en línea y la compleja relación que mantenemos con las redes sociales. The End Product también rinde homenaje al corto de 1973 Television Delivers People de Richard Serra y Carlota Faye Schulman sobre el extractivismo de datos. Sábado, Teatro de la Laboral. Non-Tech es un colectivo creativo fundado por el artista taiwanés Yi Kuo. El proyecto cuenta además con el colectivo taiwanés Extrux, responsable de la producción visual y la puesta en escena. Ignorance Online es una experiencia de cine en vivo generada por motores de fuego y tecnología de inteligencia artificial.

Sábado, Teatro de la Laboral, Tacit Group. Creado en Seúl en 2008, Tacit Group traduce la tecnología contemporánea al lenguaje del espectáculo, integrando programación, algoritmos, live coding y visuales en tiempo real. Franken Tacit es una críptica colaboración con una inteligencia artificial que ha sido entrenada en la estética de Tacit Group, un experimento de simbiosis entre el artista y la inteligencia artificial.

Sábado, Nave Laboral, Nova Materia, dúo chileno y francés formado por Caroline Chaspou y Eduardo Enrique, miembros fundadores de la conocida banda chilena post-punk Pánico. En Nova Materia utilizan instrumentos no convencionales como metales, piedras y objetos encontrados para crear paisajes sonoros inmersivos que exploran los límites entre música electrónica, post-punk, techno y ritmos industriales.

Sábado, nave laboral, CATNAP, profundamente arraigada a la escena drum and bass de Buenos Aires. Amparo Battaglia, afincada en Berlín actualmente, comenzó su andadura en 2010 combinando breakbeat, drum and bass, jungle y pop. El motor que late tras CATNAP es la libertad de difuminar y reinventar los límites de los géneros musicales.

Sábado, nave laboral, Yuzik más I de Mora. Mike Paradinas, pionero y revolucionario de la música electrónica IDM y Leftfield de los 90 y fundador del sello Planet Mu. I de Mora, artista visual checo afincado en Barcelona, de formación autodidacta con un estilo que transita entre la abstracción psicodélica y lo concreto. Juntos, Mike y Mora nos atraparon en su realidad salpicada de distorsiones ácidas que transforman el espacio en un universo hipervitaminado.

Sábado, nave laboral, Nic Nac. Erudita musical y visionaria, Nic Nac se mueve en el tuntabilismo con composiciones envolventes e hipnóticas actuaciones. Su álbum Ireti, publicado en 2024 en el sello de Matthew Herbert, fue nombrado como uno de los mejores álbumes del año.

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Domingo, Jardín Botánico, Sara Muñiz. Compositora y musicóloga gijonesa. Su trabajo gira en torno al piano, la viola, los pedales y los loops, creando paisajes sonoros entre la música clásica, el ambient y el drone. Su actuación en el Jardín Botánico es una de las más bellas y transformadoras que hemos podido escuchar. Sara consiguió en ese bonito espacio natural ponernos los pelos de punta a todos los asistentes. A través de los auriculares todos sentimos una conexión íntima con Sara que nos hizo sentir una experiencia maravillosa.

Julek Plosky, el artista polaco Julek Plosky, quien se mueve con fluidez entre el caos hiperdigital y maximalista y la introspección. Su música transita espacios liminales. En su actuación en el Jardín Botánico nos presentó una inmersión profunda en las texturas del sonido MIDI, explorando los paisajes sonoros post-internet, con una gran carga emocional y un enfoque que diluyó y desdibujó sin miedo los géneros.

Iglesia de la Laboral, sábado y domingo, Enrique del Castillo, umbráfono. El sábado y el domingo como cierre del festival, Enrique del Castillo presentó su proyecto umbráfono en la Iglesia de la Laboral. En el bello y a la vez brutalista entorno de la iglesia, que es la iglesia de planta elíptica más grande del mundo, a día de hoy desacralizada y con un uso muy diferente del uso original para el que fue concebida. Enrique del Castillo, nacido en Jaén en 1982, es un artista gráfico y músico de perfil multidisciplinar. El proyecto Umbráfono, iniciado en 2018, supone una exploración sobre las posibilidades de generar sonido mediante la imagen y la luz, a partir de película de cine de 35 milímetros, empleando proyectores antiguos y máquinas y sistemas de lectura óptico creados por el propio artista. Supuso un cierre a la altura de un LED que un año más nos dejó impresionados.

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1: Di adiós a la flacidez, favorece tu niacinamida y tu retinol. Toma vitamina C, D, B12 y no te olvides del bisciclinato de magnesio y el ácido hialurónico. Revienta antioxidantes, bebe 1.200 litros de agua al día y toma kombucha. Y si te la haces tú mejor, trabaja tu suelo pélvico y haz una rutina skin care de 250 pasos al día. Haz yoga facial, no fumes, no bebas alcohol y no te rías mucho para evitar las líneas de expresión o arrugas. Haz cardio y ejercicios de fuerza, deja el azúcar, toma melanina, colágeno y mantén a raya el cortisol. Pero favorece la dopamina y la oxitocina, hidrata tu cuerpo y no te olvides de tu vagina y siempre de dentro hacia afuera. Trabaja tu suelo pélvico y fortalece tu core. Cuidado con el sol, aplícate protector solar siempre que la piel es como una placa solar. Toma sol aun cuando está nublado, usa una férula de descarga para combatir el bruxismo y de las canas no voy a hablar hoy. Y si te da tiempo, vive.
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0: 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Me cago en la leche. Ciento siete punto cinco FM en Bilbao. 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
3: Arre tú, que tardas más con reloj de arena con granito.
4: Mira que tardo años retrifundiendo los de fines de semana los match de fútbol. Y que si tú tengas que jugar a esta cosilla con el tiempo que uno tiene, que no está uno ya para remingueces.
3: Chis, que premio gordo es gordo, gordo.
4: Ahí va, como un cohete en la litosfera.
3: Vaya gol, nos han marcado, pues no tienen hojas ni nada.
4: ¿Y tú cómo dice que te hiciste jefe de sección?
3: Uno nace con lo puesto.
4: Va, a posteriori tenemos que cantar del estribillo.
3: ¿Y cómo dice?
4: Bilbao con V.

Concentración para denunciar el desahucio de una mujer con un empleo precario y con un hijo de 5 años a su cargo. Desde la administración, a esta mujer y a su hijo, tras diferentes movilizaciones, solo les han ofrecido residir de forma precaria en varios hoteles y pensiones. En concreto, desde el Ayuntamiento de Sestao se les ha desplazado a una pensión en Portugalete, donde actualmente residen hasta el 10 de octubre. Movilización ante los servicios sociales del Ayuntamiento de Sestao para exigir la aplicación de la actual normativa, dotar de acceso a una alternativa habitacional digna y estable. Concentración ante la inminente expulsión del hostal donde residen tras un desahucio de una mujer con un empleo en precario y su hijo de 5 años. Desde la administración, a esta mujer y a su hijo, tras diferentes movilizaciones, solo les han ofrecido residir de forma precaria en varios hoteles y pensiones. Finalmente, desde los servicios sociales de Sestao, se desplazó a esta mujer y a su hijo a un hostal de Portugalete hasta el sábado 10 de octubre, de donde serán expulsados al decidir el consistorio no renovar su estancia. Protesta para exigir a los servicios sociales del Ayuntamiento de Sestao la aplicación de la actual normativa, dotar a esta familia de acceso a una alternativa habitacional digna y estable.

si un individuo produce a otro un daño físico tal que el golpe le causa la muerte, a eso le llamamos homicidio. Si el autor supiera de antemano que el daño va a ser mortal, llamaremos a su acción asesinato. Pero si la sociedad reduce a centenares de proletarios a un estado tal que necesariamente caen víctimas de una muerte prematura y antinatural, de una muerte tan violenta como la muerte por medio de la espada y de la maza, si impide a millares de individuos las condiciones necesarias para la vida, si los coloca en un estado en que no pueden vivir, si los constriñe con el brazo fuerte de la ley a permanecer en tal estado hasta la muerte, muerte que debe ser la consecuencia de ese estado, si esa sociedad sabe, y lo sabe muy bien, que esos millares de individuos deben caer víctimas de tales condiciones, y sin embargo deja que perdure tal estado de cosas, ello constituye justamente un asesinato, como si lo cometiera cualquier persona, solamente que un asesinato más oculto, más pérfido, un asesinato contra el cual nadie puede defenderse, que no lo parece, porque no se le ve al autor, porque no es obra de uno, sino obra de todos. Porque la muerte de la víctima parece natural y porque no es tanto un pecado de acción como un pecado de omisión. Pero ello no deja de ser un asesinato premeditado. Esta afirmación de Friedrich Engels apareció probada con abundante documentación, inclusive con testimonios tomados de documentos oficiales, en 1845. En Nueva York, la edición de la obra de Engels, La situación de la clase obrera en Inglaterra, se publicó por primera vez en 1885. Un año después culmina en Estados Unidos la lucha por la jornada de 8 horas. Antes del crimen de mayo, Chicago, donde dominaba el estilo de vida capitalista, ya era una ciudad de mártires. Muchos obreros partían hacia el trabajo a las 4 de la mañana y regresaban a las 7 u 8 de la noche, o aún más tarde, de modo que jamás veían a sus hijos y a mujeres a la luz del día. Su trabajo se acumulaba en manos de los patronos. Chicago ya era la segunda ciudad de los Estados Unidos, mientras miles de obreros carecían de lo indispensable para una vida digna. Hacia 1873, la situación económica ahonda las angustias y llegan los años negros, pero el dolor necesita esperanzas y la esperanza, organización. Se forman numerosos grupos para luchar por las 8 horas, y los Caballeros del Trabajo declaran en 1874 que se esforzarán en obtener sus demandas mediante la negativa a trabajar más de 8 horas. La crisis económica precipita decisiones. La conciencia obrera avanza y consolida el método. Ahora la lucha por las 8 horas aparece ligada otra vez a la idea de la huelga general. Los conflictos se suceden, alternándose con derrotas obreras. En 1877, en Pittsburgh, se detienen los ferrocarriles. Sus obreros exigen las 8 horas. La huelga se prolonga. La furia crece con el hambre, pero finalmente triunfan los que cuentan con el respaldo de las armas e imponen la paz del régimen. Los obreros, esta vez, son vencidos. Más tarde nacería la Federación Americana del Trabajo, y en su segundo congreso, hacia finales de 1882, se reinicia la lucha. En representación de los trabajadores de Chicago, la Asamblea de Sindicatos maneja algunos argumentos frente a la persistente oposición de algunos legisladores y patronos. Las organizaciones obreras solicitan a los partidos, los mismos de hoy, el republicano y el demócrata, que definan posiciones. Más tarde, en noviembre de 1984, en el Congreso de la AFL, se reconoce el fracaso de las gestiones ante organizaciones políticas y, como consecuencia, muchos militantes obreros sostienen que se obtendrá más por presión directa sobre los patronos. Se abre camino la idea de una acción sindical unánime.
Finalmente, las organizaciones de trabajadores de Estados Unidos y Canadá resuelven en 1884 que la duración de la jornada de trabajo desde el 1 de mayo de 1886 será de 8 horas. Y recomiendan a las organizaciones sindicales hacer promulgar leyes acordes con esta resolución a partir de la fecha establecida, invitándose a participar en el movimiento de los caballeros del trabajo. Aparece así, pues, por primera vez la idea de hacer el del 1 de mayo una jornada de reivindicación obrera unida a la reivindicación de las 8 horas. ¿Por qué el 1 de mayo y no otro día? Esa fecha correspondía en América del Norte al comienzo del año del trabajo y a partir de ella se efectuaban masivamente las contrataciones de servicios. Más allá de la explotación, la unidad en la decisión de luchar enciende la esperanza de los trabajadores. Aquella es una primavera de la fraternidad. Se preparan folletos, periódicos, mítines explicando los motivos de la lucha, y esta avanza en la conciencia de la clase obrera. En la primavera de 1885, la Fraternidad de Carpinteros organiza el movimiento de las 8 horas en toda la costa del Pacífico. La Cámara Sindical de los Carpinteros y Ebanistas de Chicago anuncia que el 3 de mayo comenzará la jornada normal de 8 horas. Sus integrantes se comprometen a paralizar el trabajo en todos los talleres en los que no se aplique la jornada de 8 horas. La senda está trazada. Pero llega un abril violento. Se extienden las huelgas, a veces acompañadas de enfrentamientos con las fuerzas del orden. Las llamas de la cuestión social iluminan al presidente Cleveland, que reconoce ante el Congreso que las relaciones entre capital y trabajo son muy poco satisfactorias, y esto en gran medida gracias a las ávidas e inconsideradas exacciones de los empleadores. 32.000 obreros, en especial mineros de Virginia, conquistan en la lucha la jornada de 8 horas. Pero dos enfoques y dos concepciones se enfrentan. Por un lado, la AFL, cuyos dirigentes no están aún comprometidos con intereses ajenos a los trabajadores. Por otra parte, los patronos, cuyos portavoces hablan sin rodeos y dirán, por ejemplo, que la lucha por las 8 horas es una de las más consumadas sandeces que se hayan sugerido nunca sobre la cuestión laboral. O dirán también que la idea de hacer huelga en favor de las 8 horas es tan cuerda como la de hacer huelga para conseguir la paga sin cumplir las horas de trabajo. Al fin amanece. Es el 1 de mayo de 1886. Las manifestaciones confirman la voluntad obrera. 8 horas de trabajo, 8 horas de descanso, 8 horas para la formación. A partir de hoy, ningún obrero debe trabajar más de 8 horas por día. ...5.000 huelgas... ...300.000 huelguistas... iniciarán la cuenta regresiva hacia otra época. Obreros de la construcción, ebanistas, barnizadores, obtienen la jornada de 8 horas sobre la base del salario mínimo. Panaderos y cerveceros 10 horas con su aumento de salario. Así en diversas ciudades. En total, 125.000 obreros después de su labor comienzan a ver a sus hijos con luz natural. A finales de mayo serán 200.000 y poco después 1.000.000. Comienza la victoria de la unidad. La jornada fue sangrienta en Milwaukee, donde el movimiento creció con la fuerza del mar. Las autoridades enviaron refuerzos policiales. Hubo choques y una descarga de fusilería alcanzó a manifestantes obreros. Desde la columna responden con piedras y mueren 9 obreros. En Chicago, el 3 de mayo, la tragedia es aún mayor. La realidad de esta ciudad era todavía más crítica. A pesar de sus luchas, los obreros vivían en peores condiciones. Trabajaban de 14 a 16 horas por día. Carecían de alojamiento. Y el costo de vida abrumaba los salarios. La mayoría de los patronos, explica Domangén, autor de la historia del 1 de mayo,
tenían mentalidad de caníbales. Los periódicos afirmaban que era necesario curar a los trabajadores de su orgullo. El Chicago Tribune dijo que la prisión y los trabajos forzados son la única solución para la cuestión social. En Chicago, además, desplegaban su acción núcleos y periódicos que denunciaban la realidad social, como por ejemplo el Alberter Zeitung, editado en alemán y estando dirigido por Augusto Spies, o como el Alarm, semanario inglés, teniendo como redactor jefe a Albert Parsons, norteamericano a quien sus amigos socialistas habían propuesto su candidatura a la presidencia de la República. Domangén, en su historia del 1 de mayo, explica que en torno a estas publicaciones y a 8 o 10 grupos que alcanzaban a casi 2.000 miembros, se prodigaba sin límite todo el núcleo de militantes anarquistas, agitadores con alma de apóstoles. Entre ellos, William Holmes, autor de diversos folletos, Samuel Fielden, obrero textil, George Engel, Louis Ling, Adolfo Fischer y Oscar Nieve, que estarán entre los mártires y otros luchadores infatigables. Los trabajadores de Chicago respondieron en gran número al llamamiento de sus organizaciones. Días después del 1 de mayo, quedaban aún de 35.000 a 40.000 huelguistas. Otros sectores enfrentaban el cierre patronal o el despido. La fábrica de máquinas McCormick despidió a 1.200 obreros, reemplazándolos parcialmente por rompehuelgas. El 3 de mayo, los huelguistas fueron a la salida de la empresa a escarnecer a los amarillos. Allí estaba la fábrica insolente empleando para reducir a los obreros que luchan contra el hambre a las mismas víctimas desesperadas del hambre, relatará Martí. Hubo choques con la policía, 5 muertos y 50 heridos, todos obreros. Más tarde se convocará al pueblo al mitin de protesta en High Market, la plaza del mercado de Eno. A último momento de la manifestación, toma carácter pacífico, recomendándose a los trabajadores que concurran sin armas. Ante 15.000 personas hablan Spies, Fielden, Parsons. Este, demostrando de que no se esperaban incidentes, había concurrido al mitin con su mujer y sus dos hijos pequeños. Cuando la multitud se retiraba, irrumpió la policía y atacó a los manifestantes. Una bomba cayó entonces en filas policiales y 2 agentes mueren en el acto, 6 más tarde. La policía dispara sobre la muchedumbre, caen 50, muchos heridos de muerte. Después, la historia de tantas latitudes, se declara estado de sitio. Todo el equipo de Alabeiter es detenido. Y se apresa a Spies, Fielden, Fischer y demás compañeros. Parsons, que se había refugiado en casa de amigos, se presenta ante los jueces para compartir la suerte de sus compañeros. Dirá que si es necesario, subirá al cadalso por los derechos del trabajo, la causa de la libertad y el mejoramiento de la suerte de los oprimidos. El proceso será una farsa. El primer paso fue la elección de un jurado adicto a los patronos. Luego, el propio Ministerio Público preparó los falsos testimonios. No había existido la menor participación de los inculpados en el atentado. Pero uno de los jurados, cuando se le argumentó la inocencia de los acusados, confesó: «Los colgaremos lo mismo. Son hombres demasiado sacrificados, demasiado inteligentes y demasiado peligrosos para nuestros privilegios». El 20 de septiembre, la Corte Suprema no acepta anular la sentencia por vicios de forma. Lucy Parsons publicará más tarde las últimas palabras de los militantes obreros. Fischer dirá: «Este mundo no me parece justo, y batallo ahora muriendo para crear un mundo justo. En todo tiempo los poderosos han creído que las ideas de progreso se abandonarían con la supresión de algunos agitadores. No soy criminal y no puedo arrepentirme de lo que he hecho. ¿Pediría perdón por mis ideas? ¿Por lo que creo justo y bello?».
Fielden, uno de los trabajadores mártires, expresó así sus convicciones. Yo amo a mis hermanos los trabajadores, como a mí mismo. Yo odio la tiranía, la maldad y la injusticia. El siglo XIX comete el crimen de ahorcar a sus mejores amigos. No tardará en sonar la hora del arrepentimiento. Hoy el sol brilla para la humanidad, pero puesto que para nosotros no puede iluminar más dichosos días, me considero feliz al morir, sobre todo si mi muerte puede adelantar un solo minuto la llegada del venturoso día en que aquel alumbre mejor para los trabajadores. Yo creo en que llegará un tiempo en que sobre las ruinas de la corrupción se levantará la venturosa mañana del mundo emancipado, libre de todas las maldades, de todos los monstruosos anacronismos de nuestra época y de nuestras caducas instituciones. El día de la ejecución, explican calificados cronistas, obreros sollozaban como niños. 6.000 personas siguieron a los féretros bajo banderas rojas. Tiempo después, se denunció las irregularidades e infamias del proceso, probando que el fallo se dictó cumpliendo órdenes. Cada 1 de mayo se renueva en el mundo el recuerdo de los muertos y los presos de mayo de 1886. 3 años más tarde, la Internacional Socialista decidirá organizar una gran manifestación mundial en fecha fija, el 1 de mayo, para intimar a los gobiernos la reducción de la jornada de trabajo a 8 horas. La decisión afirmará en la memoria obrera el recuerdo de los mártires,

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0: ¿A qué llamamos ley Mordaza?
1: Llamamos ley Mordaza a la Ley de Protección de Seguridad Ciudadana, una ley orgánica que entró en vigor el 1 de julio de 2015.
0: ¿Por qué la llamamos ley Mordaza?
1: Porque es una ley que atenta contra las libertades fundamentales, como las de expresión y reunión, castigando muchas de las formas de protesta pública de los movimientos sociales.
0: Entonces, ¿las recientes condenas de cárcel contra tuiteras y músicos que castigan la libertad de expresión han sido por ley Mordaza?
1: No, las condenas de cárcel han sido por aplicación del Código Penal. Solo las condenas penales que aplican el Código Penal pueden llevar a la gente a la cárcel. No se puede ir a la cárcel por la ley Mordaza.
0: Entonces, ¿cómo castiga la ley Mordaza?
1: Con sanciones administrativas, es decir, multas. Para que nos entendamos, el mismo tipo de sanción que una multa de tráfico.
0: ¿Entonces la ley Mordaza es menos grave que el Código Penal?
1: Sí y no. Sí, porque solo supone sanciones económicas y no puede llevarte a la cárcel. No, porque al ser multas administrativas, la persona que la recibe no tiene derecho a un juicio, ni a la defensa de una abogada. Y no es un juez o jueza quien decide si impone la multa, sino la propia policía, que además en este caso tiene presunción de veracidad. Además, los importes de las multas por ley Mordaza pueden ser muy elevados.
0: ¿Por qué se habla a veces de leyes Mordaza? ¿Hay más de una?
1: Algunas asociaciones de derechos humanos y grupos antirrepresivos hablan de leyes mordazas para referirse a varias leyes y reformas de ley de carácter represivo que se han aprobado en los últimos años. Allí se incluirían la Ley de Protección de Seguridad Ciudadana de la que hablábamos, la reforma del Código Penal de 2015, la Ley de Seguridad Privada, la de enjuiciamiento criminal, la de extranjería. Los artículos de ley represivos están dispersos por todo nuestro ordenamiento jurídico.
0: Entonces, ¿con la próxima reforma de la ley Mordaza no se va a acabar la represión a la libertad de expresión?
1: Por supuesto que no. Habría que cambiar muchas más cosas y reformar o derogar muchas más leyes. En especial, algunos apartados del Código Penal, como los de ofensa al sentimiento religioso, injurias a la corona y enaltecimiento del terrorismo, son especialmente peligrosos para la libertad de expresión.
0: Y en cuanto a la ley Mordaza, ¿basta con reformarla o habría que derogarla?
1: El problema con la ley Mordaza es que todo su enfoque está errado. Confunde seguridad y convivencia pacífica con miedo y pasividad, y criminaliza el conflicto y la protesta, que son legítimos. Además, toda acción colectiva aparece como sospechosa, y la policía y el castigo aparecen como la única intervención posible de los poderes públicos. Por eso, no hay que conformarse con una reforma de esta ley, y hay que pedir su derogación.

0: todos.
1: Me estaba guiando más entre tú y
2: tú. Otra vez,
0: vuelve y
2: ponemos.
0: Está bien,
2: pregúntala
0: bien, cabrón.
2: No, no, no, no, no, me da igual que me la cedes así, cabrón. Pregúntala bien.
0: Toma.
3: Baracaldo recorta las ayudas de emergencia y los derechos sociales. El equipo de gobierno de Baracaldo ha decidido recortar este año un 12% el presupuesto consignado a las ayudas de emergencia social. Además, el gobierno municipal contraviene la actual legislación y el procedimiento administrativo, ampliando de 2 a 3 meses el plazo para responder a las solicitudes de las ayudas de emergencia. La falta de un presupuesto suficiente para los servicios sociales conlleva que queden desatendidas las necesidades de las familias precarizadas y empobrecidas de la localidad.

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2: Concentración para denunciar el desahucio de una mujer con un empleo precario y con un hijo de 5 años a su cargo. Desde la administración, a esta mujer y a su hijo, tras diferentes movilizaciones, solo les han ofrecido residir de forma precaria en varios hoteles y pensiones. En concreto, desde el Ayuntamiento de Sestao se les ha desplazado a una pensión en Portugalete, donde actualmente residen hasta el 10 de octubre. Movilización ante los servicios sociales del Ayuntamiento de Sestao para exigir la aplicación de la actual normativa, dotar de acceso a una alternativa habitacional digna y estable.

0: Bueno, pues una gran emoción ver que el pueblo responde a la llamada de la plataforma, a la llamada de la familia en contra de una injusticia y hacia el esclarecimiento de intentar el esclarecimiento de los hechos. Ya te digo, la emoción te embarga. Tenía previsto un texto para decirlo y he buscado quien me lo haga, una familia, de la persona de la familia, una prima, y agradecer a la gente el apoyo y el respaldo.
1: Una quería ver cómo responde el pueblo este grande. Y un orgullo para mí el estar aquí apoyando a Fernando y Ana, porque precisamente, como bien has dicho, hemos pasado por ello, sabemos lo que duele y cómo se encuentran ellos y cómo se encontrarán, porque esto es para siempre. Entonces, por lo menos el ver que la gente te responde con apoyo, nos ayuda a llevarlo. Tienen que estar muy orgullosos de este gran pueblo que tienen. Nosotros también sabemos que a nosotros nos apoyaron mucho y eso nos ha ayudado a tirar para adelante y nos ayuda.
2: Pues una valoración positiva, o sea, es increíble la gente que ha llevado a apoyar la causa y que ha venido hasta aquí, hasta Santurtzi. Y nada, dar las gracias a toda la gente que ha venido, Eskerrik asko por apoyar a la familia, a los amigos, a la plataforma y a toda la gente que está ayudando a que esto salga adelante y está bastante.
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coordinadora de Radios Libres. Manifiesto de Villaverde, 21 y 22 de mayo de 1983. En una sociedad cuya realidad está altamente centralizada e informatizada, donde los medios privados y públicos de comunicación son poder y están al servicio del poder, las radios libres surgen ante la necesidad y el derecho de toda persona individual o colectiva a expresar libremente sus opiniones y criticar y ofrecer alternativas en todo aquello que le afecta directa e indirectamente. Las radios libres nos caracterizamos por un carácter no profesional, entendiendo que la comunicación no debe ser un medio de lucro. Un funcionamiento autogestionado basado en la toma de decisiones de forma directa por todos aquellos que participan activamente en la vida de la radio. Somos autónomos. La radio libre se constituye al margen de todo grupo de presión político o económico que pueda o quiera alterar en su provecho el mensaje a difundir. Y obviamente rechazamos cualquier tipo de publicidad directa o indirecta. La radio libre es participativa. Está al servicio de la comunidad donde se integra, potenciando la unificación de los conceptos emisor-receptor. Las radios libres surgen como necesidad de llevar la comunicación al marco cotidiano y como lucha contra el monopolio y la centralización de la comunicación. Finalmente, nos definimos como radios libres de todo compromiso que no sea el de difundir la realidad sin cortapisas y las opiniones sin limitación. Las radios libres pretendemos potenciar toda una práctica de comunicación basada en un enfrentamiento radical contra todo tipo de relación social de dominación. Y por tanto, apostamos por una forma de vida alternativa a la actual. Coordinadora de Radios Libres, Villaverde, 21 y 22 de mayo de 1983.

0: Concentración para denunciar el desahucio de una mujer con un empleo precario y con un hijo de 5 años a su cargo. Desde la administración, a esta mujer y a su hijo, tras diferentes movilizaciones, solo les han ofrecido residir de forma precaria en varios hoteles y pensiones. En concreto, desde el Ayuntamiento de Sestao se les ha desplazado a una pensión en Portugalete, donde actualmente residen hasta el 10 de octubre. Movilización ante los servicios sociales del Ayuntamiento de Sestao para exigir la aplicación de la actual normativa, dotar de acceso a una alternativa habitacional digna y estable.
1: ¿Qué tendrán que ver el mar con el reggaetón? 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Que nada es mejor que tu cara. Y de fondo, Radio Chocolate. 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
2: Amancio, esta no es tuya, por Luna Moriana.
3: Un prado en primavera. Unos honguitos de calidad. Haberse leído previamente la Biblia enteógena de McKenna y voilà. La llave del misterio abriendo la puerta al otro lado, donde la hierba brilla más y donde la muerte es un destino elegido y sagrado.
4: McKenna, Antonio Alfaro Sánchez. Un homenaje a mi visión. No digo si fui parte de lo que recito alguna vez o no, entre nosotros sí, de cualquier barrio de España o del mundo del extrarradio. Medio litro de té rojo y 3 rayas de anfetamina para desayunar. Esperan 70 vidas en estas calles olvidadas. Paseos entre humanos. Edificios que nadie se ha preocupado en pintar. Los turistas, por ahora, no los visitan. Aunque tal como va la humanidad, no descarto que sufrir sea tendencia en Instagram. Toneladas de esperanza entre tristeza. Violencia y amor, amor, lealtad, droga, humildad, flamenco, motor. Recados en moto, previamente expedidos al Alcatel. Generosidad, apuestas, rap, quinielas, alcohol. También familia y sacrificio, trabajos precarios y honestidad. Sonrisas que anestesian el dolor. Hermoso lumpen, cuánto lustre das al inhumano centro.
1: Té y anfetamina por Isra.
2: Somos los innumerables, el doble en cada escaque de ajedrez. Adoquinamos de esqueletos vuestro mar para caminar sobre ellos. No podéis contarnos, si nos contáis aumentamos. Hijos del horizonte, que nos arroja a montones. Hemos venido descalzos, en vez de las suelas, sin sentir espinas, piedras, colas de escorpiones. Ningún policía puede despreciarnos después de todo lo que ya hemos sido ofendidos. Seremos los siervos, los hijos que no tenéis. Nuestras vidas serán vuestros libros de aventuras. Traemos a Homero y a Dante, el ciego y el peregrino, el olor que perdisteis, la igualdad que habéis sometido.
3: Ida de Henry de Luca.

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1: Concentración para denunciar el desahucio de una mujer con un empleo precario y con un hijo de 5 años a su cargo. Desde la administración, a esta mujer y a su hijo, tras diferentes movilizaciones, solo les han ofrecido residir de forma precaria en varios hoteles y pensiones. En concreto, desde el Ayuntamiento de Sestao se les ha desplazado a una pensión en Portugalete, donde actualmente residen hasta el 10 de octubre. Movilización ante los servicios sociales del Ayuntamiento de Sestao para exigir la aplicación de la actual normativa, dotar de acceso a una alternativa habitacional digna y estable. 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

0: ¿Es necesario que la policía me detenga para poder registrar mi domicilio?
1: No, estas dos cosas no tienen por qué ir juntas necesariamente.
0: ¿Qué necesita la policía para poder realizar un registro en mi domicilio?
1: Necesita o bien una autorización judicial o bien que des tu consentimiento por escrito y lo firmes.
0: ¿Y si no es por escrito?
1: Con un consentimiento hablado, la policía puede entrar en un domicilio, pero no registrarlo.
0: ¿Tienen que decirme para qué es el registro?
1: Sí, tienen que dejar claro el motivo del registro.
0: Vivo en un piso compartido con otras tres personas. Con que una firmase, la policía ya podría entrar a registrarlo.
1: No, en ese caso haría falta el consentimiento de los cuatro por escrito y firmado, o bien una autorización judicial. Intenta comprobar que el firmante de la autorización es un juez de instrucción.
0: Pero yo me negaría. ¿Y si mis compañeros de piso sí que firman?
1: En ese caso, la policía podría registrar las zonas comunes y el resto de habitaciones, pero no la tuya.
0: ¿Qué entendemos por domicilio en ese caso?
1: Todo espacio donde residas, tenga o no cédula de habitabilidad.
0: ¿Y si estoy de camping, por ejemplo? ¿La tienda de campaña también es un domicilio?
1: Sí. Tienda de campaña, habitación de hotel, autocaravana... Y también, a efectos de registro, despachos profesionales, como por ejemplo de un abogado, o sedes de personas jurídicas, como la sede de un sindicato.
0: Entonces, al final, todo es un domicilio.
1: No, hay espacios que no se consideran domicilios, como los locales con fines comerciales abiertos al público, es decir, tiendas y bares, las zonas de paso, comunes y no habitadas, como porterías, trasteros, escaleras y garajes, también las celdas de las prisiones. Todos estos espacios no están protegidos por el derecho a la inviolabilidad del domicilio, que aparece en el artículo 18.2 de la Constitución, y por lo tanto la policía puede registrarlos libremente.
0: ¿Hay alguna norma que la policía tenga que cumplir para realizar el registro?
1: Sí. Primero, el registro debe hacerse delante de ti todo el tiempo. Tienes que poder verlo. En caso contrario, tienes derecho a dos testigos, que no pueden ser policías. Por ejemplo, puedes pedírselo a algún vecino con quien tengas buena relación. En segundo lugar, tiene que estar presente el juez o el secretario judicial o un funcionario de la policía expresamente autorizado por el juzgado para representarlo. Es conveniente que pidas que se compruebe la identidad de todos los funcionarios que van a intervenir o bien sus números de agente. Y en tercer lugar, debe estar presente tu abogado o uno de guardia si no tienes.
0: ¿Y si el secretario judicial o mi abogado no están y solo hay policías?
1: Hasta que estas personas no hayan llegado, no se puede empezar el registro y puedes negarte.
0: ¿Qué tengo que hacer durante el registro?
1: Debes estar muy atento y tomar nota de todo lo que se lleven o de los daños que se produzcan, por muy pequeños que sean. Recuerda fijarte también en el día y la hora.
0: ¿Y qué hago con todos esos datos?
1: Durante el registro se va haciendo un acta por escrito. Al final te la darán para que la firmes. Debes leerla muy bien y hacer constar si hay objetos que se llevan y que no están anotados o si has observado alguna irregularidad. Comunícaselo también a tu abogado. Si todo esto no se incluye, no la firmes.
0: ¿Hay algún caso en el que la policía pueda no respetar estas normas?
1: Si la policía entra en el domicilio persiguiendo a un delincuente o en caso de flagrante delito, entonces podrá saltarse estas normas. Pero en cuanto lo detenga, las normas para registrar entran en vigor otra vez. Por otro lado, en caso de investigaciones por terrorismo, queda suspendido el derecho a la inviolabilidad del domicilio y las entradas y registros pueden realizarse sin permiso.

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0: Bienvenidos, bienvenidas y bienvenides a Hardcore Radical, el programa de la propaganda subdesarrollada. Aquí estamos el 2 de mayo del año 2023. Vamos hoy a hacer un programa en torno a, en principio, a eso de cantar. Al parecer hay algo dentro de nosotros que sí, que de vez en cuando se lanza a la canción. Y lo hace a través de la repetición, a través del exabrupto, de la tontería en muchísimos casos, pero también de un intento de coherencia con respecto al contenido que intenta narrar a través de la canción. Hay algo ahí, hay una necesidad de expresión. Antes de empezar a cantar, hace tiempo que no leo ningún poema al inicio del programa y creo que ya es hora de romper con eso. Va a ser con uno reciente que se llama Edificio El Coso. Está dedicado a una construcción que hay en medio de la capital de comarca del Valle del Cidacos, ese pueblo llamado Arnedo. Cuando llegas a aquí, estoy aquí en Arnedo, cuando llegas a este territorio y bajas por una carretera tortuosa a la que llaman Las Revueltas, se puede ver una imagen clara de lo que ha sido y de lo que es Arnedo. Ese casco viejo que se cae a pedazos, olvidado por el progreso, esos polígonos industriales cada vez más desolados por la producción, pero cada vez más poblados de los almacenes de outlets, donde se amontonan todas esas naves construidas a toda prisa que quieren albergar la venta de la novedad, del último producto textil, concretamente del último zapato cada vez más feo y más horrendo. Todo eso se puede encontrar ahí cuando bajas por Las Revueltas. Pero también hay un par de cosas que me agradan. Una de ellas es el castillo del siglo IX de Arnedo. Bueno, me agrada. Feamente reformado. Es que las reformas, qué cosa eso de las reformas. Y al fondo el monte Isasa, ese monte de casi 1.500 metros al que subimos de vez en cuando los vecinos y vecinas de todo el valle. No se ve, cuando bajas por Las Revueltas, algo que cada vez es más significativo, más característico de lo que es el pueblo de Arnedo, de lo que representa el urbanismo de Arnedo, y eso es el edificio El Coso. Un lugar industrializado, como es este pueblo, que ha querido escapar de todo aquello que significaba viejo y pobreza, ha generado como síntoma este tipo de construcciones, que algunas de ellas están muy significativas por lo horrenda, lo llamativa, pretenciosa, el tufo a Calahorra que pretende tener. Un tufo a Calahorra del que debería avergonzarse, porque Calahorra y sus vecinos todavía tienen, vuelvo aquí a la cosa taurina, una plaza de toros que creo que este año o el año que viene, 2024, cumple los 100 años, una plaza de toros centenaria, que es un edificio redondo, inusual, ¿no? Donde efectivamente hay ahí un coso, donde se martiriza animales. El progreso, obviamente, está frenando la aparición de estos recintos y por lo tanto es ya algo, queramos o no, algo ya genuino de lo que sería la arquitectura ibérica y que difícilmente se va a ir reproduciendo en los próximos años. Calahorra conserva esa plaza de toros centenaria que te puede gustar o no, pero es mucho más bonita que la mayor parte de viviendas que se encuentran en su zona urbana y, desde luego, mucho más bonita que la plaza de toros, ese Arnedo Arena que se hace llamar, ese espacio multiusos que, debido a la desaparición de la plaza de toros en función de la reforma y de la novedad, se edificó en otra parte del pueblo. Lo que quedó, la huella de la antigua plaza de toros, está en el edificio El Coso, que ha dejado, presidiéndolo, pequeño monumento, no sé cómo decirlo, vamos a llamarlo mejor trofeo al urbanismo progresado, diciendo: he cambiado la vejez de la madera del Burladero por esta mierda de edificio que no se ha podido terminar debido a esa crisis de finales de la primera década de los 2000 en la que la construcción se paró. Entonces, al entrar por la arteria principal de Arnedo, el Paseo de la Constitución, Hay un momento en el que el visitante novato, el que no ha estado nunca aquí, mira a su izquierda cuando va hacia Arnedillo, hacia las calurosas, pero también a veces refrescantes, pozas de Arnedillo. Ve cuando atraviesa el pueblo que hay un edificio que está a medio terminar. Ve toda esa estructura de puntales, de encofrados que no han sido cubiertos ni por techos ni paredes. El esqueleto de un edificio que, por otra parte, parece que la mitad de él está habitado. Ese visitante piensa, bueno, supongo que en unos meses esto se terminará. Cuando vuelve Arnedo, ve que ese edificio, meses después, sigue igual. Y un año después sigue igual. Y finalmente han pasado, creo que ya 12 años, desde que el edificio del Coso se paralizó sus obras. Y es algo que seguramente no se va a terminar. Y sí, efectivamente, la mitad del edificio está poblado por vecinos, que hasta donde yo sé, por algunos amigos, gente cercana, están relativamente contentos. Pero yo no me sentiría raro si al salir de la puerta de mi hogar, cuando estoy en el rellano, tuviera la opción de elegir entre bajar las escaleras o precipitarme hacia el vacío. Que creo que es algo que mal que bien sucede. Bien, pues de tan estrambótico, yo diría que... Bueno, es algo especial, es algo especial. Pero no deja de ser, no deja de ser feo. Y voy allá con el poema. Edificio El Coso se llama. ¡Qué feo eres! Te lo digo yo, cuya construcción corporal, mi escoliosis, no denota un esqueleto mejor que el tuyo. Pero aún así, me atrevo a decirte, ¡qué feo eres! Edificio El Coso, apuntalado desde tu primer encofrado hasta ahora. 12 años de suspense, apuntalado como el régimen del dinero, para que no te caigas. Edificio El Coso, perdonad mi torpe juego de palabras, edificio El Acoso. Tus vecinos pueden elegir entre tomar el ascensor o saltar al vacío, un lugar privilegiado para el suicidio, monumento local a la muerte del ladrillo. Edificio El Coso, te ríes del pasado, guardas como recuerdo de lo que hubo un carcomido burladero. Te ríes del futuro, tus negras paredes nos deparan algo posiblemente más negro. Te ríes del presente, hormigón desnudo arriba, abajo un Eroski, donde entro a comprar bolsas de cacahuetes de medio kilo y mientras crujen las cáscaras en mis manos, cra, cra, cra, y crujen las semillas en mi boca, me siento a observarte cómo pasas del tiempo. Y el tiempo pasa de ti.
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acabamos de escuchar una preciosa, preciosa, preciosa canción de la banda T-Kerry. Un LP que ha salido este pasado mes de marzo. No estoy muy al tanto de lo que va saliendo ni en las últimas semanas, ni en los últimos días, ni en los últimos meses, años. Pero se me antoja tener la confianza en que lo que tengo en mis manos es un disco muy, muy, muy, muy especial. De una banda para mí desconocida, aunque ya editaron un single hace unos años. Una de estas pequeñas ediciones, de una banda muy, muy pequeña, de un país muy pequeño, que sacan 150 copias. Los importantes ojeadores del punk seguro que tienen este single. Para ellos T-Kerry es una banda que no es algo nuevo en sus vidas. Para mí sí. Este disco que se llama Punk Rock Pamaus es un importante homenaje a esa forma de vida, más que música, que explosionó hace ya más de 40 años y que permanece viva gracias a bandas como estas. Es que hay una cantidad de amor y de cariño volcado en estas canciones y en estas letras que no puede pasar inadvertido. Y si pasa y estáis escuchando Hardcore Radical, yo os aconsejo que lo escuchéis con todas vuestras ganas. Comprar un disco estos días es cada vez más caro. No todo el mundo quiere o puede gastarse 15 euros, que es lo que me ha costado a mí comprar el disco. Pero bueno, hay algunas distribuidoras que lo tienen. Yo lo compré en La Vida es un Mus, que hace la distribución europea. Y hay otros sellos que lo han editado, pero si vives dentro de este territorio. Y si no, rebuscando en ese universo digital terrible, hay una plataforma en la que se puede escuchar el disco entero sin ningún problema. Yo os invito a que os lo paséis de maravilla escuchando Punk Rock Pamaus de T-Kerry, que significa tigre. No he elegido a T-Kerry por casualidad. De hecho, tal vez ha sido que en las últimas semanas, en los últimos días, canciones como estas me invitan a cantar por encima de ese idioma para mí desconocido que es el finlandés, inventarme las letras, intentar adivinar lo que están cantando, luego buscarlo en algún traductor y darme cuenta de que incluso las letras son mejor, más divertidas, más auténticas de lo que yo podía imaginar. Esta canción se llama Punk on Moon Elama y es la que abre el disco de la banda de Turku, que son de esa ciudad finesa. Voy a traducir, he querido traducir las letras porque creo que están llenas de belleza, de tópicos también, sí, pero Punk on Moon Elama significa el punk es mi vida, y nos dice: el punk es mi vida y ahora empieza a sonar. Alguien debe bailar pogo pronto. El entusiasmo es único y todos y todas saben cómo bailar un buen pogo. Su energía, la del punk, se llevó la apatía. Y esto está lleno de política. Parecería que acabas de ponerte tu primera imperdible si no te has dado cuenta de eso. El vegetarianismo es sin huevo ni leche, pero el punk no te juzga si opinas lo contrario. El punk es mi vida, aunque no mucha gente se dé cuenta. ¿Será porque he elegido mal y ellos bien? Mostrémosles que hablamos en serio sobre esto, incluso si no podemos salvar el mundo. ¡Uy! Es que me dan escalofríos cuando escucho no solamente la música de T-Kerry, sino cuando leo sus letras. Y si de canción bonita, si de música estamos hablando, hay también cierta musicalidad en mi cada vez más orgullosa impericia a la hora de conducir un vehículo a motor privado, un coche. Que es una máquina de la que intento alejarme, pero que no acabo de hacerlo. Así que de vez en cuando solicito el coche de un familiar para hacer algo, como ir a un concierto. Porque claro, el transporte público es tan deficiente en este territorio que si quieres ir a un lugar y volver en algún momento y no estar horas y horas y horas esperando a hacer diferentes transbordos, aunque hay que reconocer que,
que eso tiene cierta belleza. El llegar a un lugar y esperar ahí y esperar que muchas veces pasen cosas inesperadas, que es lo interesante. Y sin embargo, pues sí, pues eso. ¡Ah! ¡Qué contradicción! En fin, estaba yo acudiendo a un concierto en Álava, un concierto que se hacía en el Gasteche de Vitoria con Tasotis, una banda de Albacete, que por cierto me pareció muy divertido que el cantante, a su propia banda, en vez de llamarla Tasotis, los llamaba Dodotis. También tocaba Blessure, que es una banda de Bilbao, que hacen un punk también muy cantable, muy coreable. No hemos puesto Blessure en Hardcore Radical, pero habrá que solucionarlo. Y tocaban también con Flash, esa banda que se ha convertido en los últimos meses en todo un referente de las últimas apariciones en cuanto al hardcore, a los sonidos cerditos y ruidosos. Y me dirigía yo hacia Vitoria, con mi torpe forma de conducir, poniendo en peligro el tráfico rodado y a mí mismo. Llegué a la capital alavesa y tuve que buscar un sitio para aparcar. No me complicó la vida. Intento en muchos casos aparcar donde se puede aparcar fácilmente. El Gasteche de Vitoria está en un lugar no muy accesible. Hay gente que se pelea por aparcarlo más cerca. Pero bueno, Vitoria es una ciudad pequeña. Si aparcas a 15 minutos, ¿qué es 15 minutos caminando? Además, es un pago. Es un pago coherente. Bueno, muy poco coherente, muy poco ajustado. Si has tenido que conducir durante 1 hora y media, qué menos que andes hora y media, ¿no? Yo tuve que andar solamente unos 15 minutos. Pero bien, estamos en esta situación que tiene que ver, aunque no lo parezca, con el cantar. Y es que cuando ya había encontrado un lugar holgado, un lugar donde un conductor, conductora experimentada no tendría ningún problema en estacionar su vehículo, pues yo procedí a hacerlo con cierta dificultad. Una dificultad de la que repararon unas personas que estaban en una terraza de un bar. ¡Qué asco las terrazas! Podemos hablar largo y tendido de eso, pero ahora no es el tema. Vamos a hablar de la canción rodada, la canción que se produjo un poco más tarde. Claro, yo me di cuenta de que la gente de las terrazas me estaba observando, porque veían a un adulto aparcando en lo contrario que en batería. ¿Qué es lo contrario de aparcar en batería? ¿Aparcar en línea? Pues bueno, estaba intentando aparcar en línea, haciendo esa maniobra que a mí me enseñó mi profesor Miguel en la autoescuela. Y bueno, pues lo hacía más o menos con cierta dificultad, no afinaba demasiado, no aparcaba demasiado bien, no lo podía dejar así. Entonces volví a sacar el coche. Normalmente la gente que ha estado de copilota o a la que yo he transportado y que me ha visto pilotando el coche, no diría que me cuesta tanto aparcar, ¿eh? Vaya por delante, pero ese día me costó muchísimo y tampoco estoy seguro de que fuera porque me estaba sintiendo observado, porque yo cada vez estoy más tranquilo. Me importa un pepino que la gente diga, pero qué mal conduce esa persona, pero ¿por qué no aparca ya? Me da igual, de hecho es que me transmite hasta cierto orgullo mi incapacidad a la hora de enfrentarme con esa máquina del demonio. Me parece una virtud, de hecho tal vez. Si yo, en vez de tener la virtud de conducir mal, tuviera la virtud de conducir y aparcar bien, tal vez incluso con cierta timidez, perdón, con cierta timidez, tal vez con cierta hipocresía, aparcaría mal. Aparcaría mal aposta para que la gente no pensara que yo era tan bueno conduciendo, como cada vez. Cada vez me siento más seguro y soy más eficaz con el teléfono inteligente, pero a veces me lío, soy lento y en el momento en el que hago las cosas muy bien con el teléfono inteligente y estoy siendo observado, me da vergüenza que alguien me vea que estoy familiarizado con otra máquina de Lucifer. Bien, estoy de nuevo. Todo este rato que estoy hablando, pues imaginaos este rato que estoy hablando, que estoy aparcando, que estoy entrando y saliendo de una
aparcamiento y especialmente había tres mujeres y un hombre de aproximadamente 37, 38 años. Se les veía como, no sé, habría de decir, pero mi prejuicio me llevaba a pensar que eran hombres y mujeres bien vestidos que tal vez ejecutivos, no sé si se usa esa palabra ya, trabajadores de oficina, trabajadores de cuello blanco, con unos salarios, una economía saneada, tal vez con posesiones privilegiadas, con buenos coches, viajados, sabedores de conducir. Esos hombres, esas mujeres estaban viendo ahí a un inepto al volante que estaba entrando y saliendo y volvía a entrar y salir, repitiendo la operación, ¿no? Y se estaban riendo ya, es que claramente estaban riéndose, yo les veía a mi derecha, cómo estaban riéndose, y ya no estaban tímidos, ya no les importaba reírse de mí en mi cara, no les importaba que yo les viera, ¿no? Porque cuando tú te ríes de alguien, yo intento no reírme de alguien, ¿no? Qué horror, ¿no? Pero cuando tú te ríes de alguien, lo haces, me voy a reír de esa persona, pero no quiero que esa persona vea cómo me estoy riendo. Es algo feo, incluso te puede poner en una situación incómoda, en tanto que esa persona puede dirigirse a ti y decirte, ¿de qué te ríes? ¿Quieres que te parta la cara o qué? Yo tuve ese deseo, pero más que porque yo estaba siendo observado y se estaban riendo de mí por mi mala conducción, tal vez ya por una cosa muy masculina, ¿no? Porque veo ahí a ese tío con tres mujeres, que sobre todo era el que más estaba riendo, y me daban ganas de salir del coche y darle un bofetón, ¿no? Y decir, ¿pero tú qué te estás riendo de mí, no? Y dejarlo ahí en ridículo delante de esas mujeres, ¿no? Dos hombres ahí pegándose para que esas mujeres no se rían de mí, pues yo tengo que pegarle para que se rían de él, ¿no? Pero obviamente, seguramente, bueno, tenía yo todas esas sensaciones, pero bueno, como mi masculinidad es la que es, pues lo cuento con cierta vergüenza, pero bueno, pero también con honestidad. Bien, pues hay un momento en el que yo ya, viendo que se están riendo de mí, le saludo con la mano, ¿no? Le saludo con la mano y además con mucha confianza, ¿no? Dice, ¿qué pasa? Pues les voy a saludar con la mano a estos imbéciles. Entonces, claro, se cortaron un poco más y tal vez y ya no estaban riéndose. De hecho, hasta me ayudaron un poquito a aparcar, sí. El hombre se levantó de la banqueta de su terraza y no se dirigió cerca del coche, pero ya de pie como que me hizo como alguna señal de estás bien, no te muevas, incluso ya luego lo verbalizó él y lo verbalizaron esas mujeres, dijeron ya está, no hagas más maniobras. había dejado el coche relativamente bien aparcado, tal vez esas mujeres, conductoras expertas, no hubieran dejado su vehículo de la misma forma que yo lo hubiera dejado, pero ellos consideraban que la forma en la que yo había aparcado era suficiente para mí. Les había demostrado que mis capacidades no iban a poder superar ya ese momento de aparcamiento. Y claro, bueno, yo ya estaba en un proceso en el que estaba a punto de apagar el motor, pero antes estaba girando como un poco las ruedecitas, ¿no? Estará bien, me estaba mirando por el espejo retrovisor mientras estaba ya cantando una canción que se había generado antes, cuando se estaban riendo, porque ya no se estaban riendo en mi cara, pero se estaban riendo por dentro. Seguramente no les culpo. ¿Qué pasa? Ya está. Pero bueno, mi canción era un desahogo, una canción repetitiva como las que yo llevo normalmente a cabo, absurda, que me da vergüenza cantar, pero también significativa. ¿Cómo se ríen esos hijos de puta? ¿Cómo se ríen esos hijos de puta? ¿Cómo se ríen esos hijos de puta? ¿Cómo se ríen esos hijos de puta? ¿Cómo se ríen esos hijos de puta? ¿Cómo se ríen esos hijos de puta? ¿Cómo se ríen esos hijos de puta? ¿Cómo se ríen esos hijos de puta? Bueno, perdón por la cosa putófaba, porque no hay derecho,
pero era lo que me salió en ese momento de descontrol. Y además es que yo estaba cantando, o sea, estaba verbal, estaba moviendo mis labios mientras cantaba eso, estaba protegido por los cristales del coche, por las ventanas que estaban cerradas. Pero claro, hubo un momento en el que yo estaba cantando eso mirándoles. No, los cuatro sujetos me estaban mirando, pero creo que al menos dos sí. Entonces, la palabra puta, ¿no? Bueno, depende cómo se use. Cuando se usa como insulto, obviamente es atroz. Pero es tan fácil de leer en los labios.

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Ah. Bueno, estos son adaptaciones libres de las letras que he mal traducido con las facilidades que da lo internet. Así que coged con pinzas lo que digo, pero me parece hermosísimo lo que digo, que no lo digo yo, que lo dicen T. Kerry. El disco, cuando lo compras, pese a su precio, hay que reconocer que viene con un fanzine maravilloso. La portada, las galletas están tan cuidadosamente ilustradas, dibujadas, compuestas todas las páginas con unas tipografías, unos dibujos, unos recortes fotográficos, que de verdad es muy difícil encontrar un disco tan completo. Ya que esta canción demuestra auténtica devoción por algunas bandas, vamos a regocijarnos también en que una de las páginas, que bueno, me parece tan absurdo como divertido, tan poco importante como necesario, que en una de las páginas T. Kerry se dedican a traducir al finlandés los nombres de algunas bandas que acierto yo que serán las bandas que más les han influenciado a ellos. Son todo bandas anglosajonas, la verdad. Pero bueno, vamos a citarlas porque aquí en Hardcore Radical ya sabéis que nos encantan las listas de cosas importantes. The Exploited, que en finlandés pone The Exploited. No vamos a traducir, pero venga, vamos a decir que han escrito los nombres de Stiff Little Fingers, The Clash, The Damned, Adverts, Bathcocks, Ramones, UK Subs, Angelic Upsters, Alternative TV, Chelsea, Sam 69, The Vibrators, X-Ray Specs, Iter, Slaughter and the Dogs, The Heartbreakers, 999, The Saints, The Stranglers, Penetration, Wire, The Jam, Vice Squad, The Violators, Siouxsie and the Banshees y por último Suburban Studs. No, perdón. Que luego están también Discharge, Dist Sats, sería en finlandés, Disorder, Disodo y GBH, que es CB8. Maravilloso. Habréis escuchado también en las dos canciones que hemos puesto ya de T. Kerry que hay unos guiños musicales a bandas clásicas, que además hemos nombrado en la lista. También decir que esta canción es la primera que escuché de la banda y lo hice en el programa de radio Radio Crimen, valga la redundancia. Él nos descubrió a varias personas a la banda finesa, que no pasó desapercibido de toda la lista de ese domingo. Así que damos las gracias por ser una importante influencia musical para nosotros, tanto T. Kerry como Radio Crimen. Punk Rock Pamaus, el título de este grandioso disco de 12 impecables canciones, me hace desear con todas mis fuerzas saber finlandés para poder cantar las canciones a gritos por la calle, en mi casa solo, a la cara de algunas personas, tanto a aquellas a las que quiero agradar y agasajar con la canción, como a aquellas que quiero molestar. Pues, ¿cuántas posibilidades tienen las canciones de punk, ¿no? Tanto el compartir el amor por el punk, como el destruir. Esto me recuerda, y me imagino que a vosotras también, pero al menos yo soy de una generación en la que muchos de nosotros y de nosotras cantábamos las canciones de nuestras bandas de punk ibérico favoritas por las calles, supongo que como una necesidad de significarnos como punks. No podía ser de otra forma. Estabas tan orgulloso de haber, sobre todo en los inicios, de haber acertado en pleno, formando parte de eso que la policía quería llamar tribus urbanas y nosotros considerábamos que era una comunidad internacional, que cualquier
cosa que podría hacer que los demás consideraran que tú eras punk, la llevabas a cabo de una forma excesiva. Incluso recuerdo uno de los mayores protagonistas de la canción punk callejera. En cualquier momento en el que pisaba una calle, pero también en las casas de sus amigos, en los bares, por supuesto, pero también en los supermercados y incluso en edificios institucionales, si se había quedado de empalmada y había bebido unas litronas de más o había esnifado también más de la cuenta. Y era Ricardo el de los Riz, que era uno de los nombres que tenía. También Ricardo de la Aldea, el Ocupa de Logroño, tantos otros nombres que este peculiar personaje tuvo, que no los podría recordar ahora. Pero Ricardo el de los Riz era sin duda, porque su forma de decir la palabra rip no era otra que Riz. Parece que esa P al final le costaba un poco pronunciarla, sobre todo, como ya digo, en alguna noche de excesos. Una de sus bandas favoritas eran los Rip, y yo recuerdo a este compinche, a este amigo, yendo por la noche, pero también por la tarde, gritándole a la cara, sobre todo si identificaba al enemigo. El enemigo podía ser una persona con claras características españolas, conservadoras, reaccionarias, fascistas. También podía ser un pijo, también podía ser un bacaladero, una moderna. Ahí estaba su cara, incluso a veces algo de su saliva, su voz abierta y su garganta fuerte, cantando cosas como «¡Nosotros somos la escoria y escoria os vamos a dar!» o gritando con una rapidez inusitada ahí en medio de la calle a alguien en la celda paso mis últimas horas de vida, la justicia una vez más, un crimen cometerá. Y bueno, antes de por supuesto de terminar todas esas frases, ya las personas estaban huyendo de su cante, el cante del punk, que en muchísimos casos era colectivo. Cómo se nos hinchaban los pulmones a hombres y a mujeres, tal vez más a hombres, más necesitados de llamar la atención, de identificarnos con algo muy masculino, como en algunos casos era el punk, pese a sus enormes subversiones. Hay que reconocer que incluso dentro de ese punk tan increíblemente masculinizado había sus disidencias sexuales. Sin ir más lejos, Rip, que los acabamos de citar, el batería, ha sido por décadas un militante LGTBIQ+, uno de sus miembros, que no me atrevo tampoco a señalarlo, pero por gente cercana nos comentaba que no era claramente heterosexual. Otro de sus miembros, bandas tan violentas y tan cercanas a ese punk violento y agresivo británico de principios de los 80 como Exploited, tenían un bajista que al principio vivió su homosexualidad de una forma mucho más tímida, para luego mostrarse claramente como lo que era dentro de una comunidad punk que tal vez con ciertas dudas podía recibir la disidencia sexual con los brazos abiertos. Discharge, un prototipo también de banda testosterónica. Y Calvin Morris dice a principios de los 80, en un vídeo que les he entrevistado, no sabría hacer ahora mismo la traducción al castellano, pero habla de sus preferencias sexuales y no son las mujeres o las birds o las pajaritas, como al contrario dice Rainey con un tono un poquito baboso en una entrevista escrita. Qué fácilmente me voy a otros lugares. Estamos hablando de canciones, de su contenido. Solo de lo negado canta el hombre, solo de lo perdido, solo de la añoranza, siempre de lo mismo. Cuando cerró para siempre el huerto, la cancela de espinos, entonces se inventó la queja de la lira, la flauta del suspiro. Y desde entonces solo canta, en su torre el cautivo, a su rueca la esclava, el desterrado en el navío.
De la jaula aletea y sangra el pájaro desconocido. Salir quiere y no puede. Su jaula es el mismo. Y por eso el minero canta, por un sol de oro limpio. Canta el pobre, la pena canta, no canta el rico. Entre las piernas de la amiga, vida busca el amigo y se encuentra con un tesoro de verdes ojos fríos. Y así es como canta el hombre, por su niño antiguo y la boca sin pan y sin besos y el cielo vacío. Siempre de la añoranza, de lo negado, de lo perdido, siempre de lo otro, nunca de lo mío. ¡Oh! ¡Qué poema tan bonito nos ha escrito! Bueno, no nos ha escrito a nosotros. Escribió a finales de los 70 Agustín García Calvo en su libro Canciones y Soliloquios, que está lleno de líneas hermosísimas. Un gran cantante y compositor de canciones. Esta, de hecho, fue interpretada por Chicho Sánchez Ferlosio y por Amancio Prada, sí. Bestias de la canción, junto con Isabel Escudero, menuda cuadrilla que nunca nos cansaremos de recordar en Hardcore Radical. Hay tantos audios, entrevistas, en los que se arranca a cantar Agustín. Una forma de expresión como cualquier otra, inesperada, para las personas tan muy conservadoras en esa cosa de la comunicación, que no podemos sino hablar de una forma serena. No podemos ponernos nerviosos, ni gritar, ni por supuesto cantar o recitar con la alegría, con lo que nos hincha los pulmones, el cantar. Los trabajos, esos ejercicios de opresión a los que sucumbimos en muchas ocasiones 5 días de la semana, a veces 6, a veces 7, a veces durante años, sin descanso, incluso con descanso físico. ¿Quién puede verdaderamente desconectar del trabajo, aunque tenga 28 días seguidos de vacaciones? ¿Qué sería del trabajador, de la trabajadora, si no pudiera cantar su pena, su rechazo al trabajo, o su alegría también, cuando quiere evadirse del esfuerzo físico en muchos casos? ¿Qué va a hacer sino cantar? Cantar en la obra. Recuerdo mis primeros trabajos, que fueron manuales en la construcción, en algunas constructoras del Valle del Cidacos y cercanías. Yo como peón de albañil, sirviendo a algunos oficiales. Los peones no solíamos cantar, o por lo menos los peones jóvenes. Yo creo que todavía no estábamos hechos al trabajo de la construcción, y no nos identificábamos plenamente, no formábamos todavía parte de eso, y la canción entonces no estaba tan integrada en nosotros, pero los oficiales sí que estaban cantando prácticamente todo el tiempo. Recuerdo a Julián, uno de los oficiales más tiranos que he tenido, qué mal cantaba el cabrón, pero cantaba. Y además no era solamente una opinión mía, otros oficiales le decían, ¡buah! Para ya de cantar. Pero claro, él no podía dejar de hacerlo. Tenía que expresar su pena, su alegría a través del cante, esas 10 horas que trabajábamos en los meses de más horas de luz. Y recuerdo incluso el cuando digo tirano, es que realmente hacía unas cosas. Yo, como trabajador novato, había algunas labores a las que me tenía que haber negado, pero que por el hecho de que me lo ordenaban y de que yo no sabía cuáles eran las funciones a desempeñar del trabajo, no sabíamos absolutamente nada de seguridad laboral. Entiéndase que yo entraba a la obra con unas zapatillas y con un pantalón de trabajo que me había dejado mi tío, que no nos daban equipamiento apenas, que no recuerdo incluso si nos dieron guantes, casco, olvídate, no teníamos ni casco, ni arneses, ni absolutamente nada. Y yo recuerdo que para bajar un exceso de ladrillos que le había subido a Julián al andamio, para ahorrar tiempo, desde un segundo piso del andamio, y yo en la parte de abajo, me los estaba echando a las manos. Me los estaba arrojando para que yo los cogiera con mis manos, los ladrillos, desprotegido de casco y de todo, mientras él estaba cantando canciones,
pues no sé si algo, pues algo de alguna saeta, alguna copla. Y paró en el momento que un peón de edad provecta, Ángel, uno de los mejores compañeros que he tenido, le llamó la atención, pese a que la jerarquía, pues de alguna forma no era adecuado que un peón le llamara la atención a un oficial, pero sí, Ángel tenía autoridad moral además para hacerlo, era un peón ya mayor, entrado en años. Ah, mira, aquí me voy a contradecir, porque Ángel cantaba muy bien. Ángel era un jienense que bueno, tenía ciertas dificultades para leer y para escribir, como él me confesó en algún momento, pero le encantaba la música, aprenderse las letras, los poemas. Era una persona que tenía además muchísimos discos de flamenco, de rumba, que me dejó algunas cosas de bandas que él amaba, los Cáliz, los Chichos, los Chunguitos, pero también me dejó ahí en mis 18, 19 años algunos discos de Víctor Manuel que me hicieron llorar. La canción de la madre, una canción que Víctor Manuel dedica a las progenitoras de los yonkis, de las personas que tienen verdaderos problemas con las drogas intravenosas. Y era una canción tan, tan grave, tan desgarrada, tan llena de sufrimiento, que recuerdo que me hizo llorar esa canción. Ángel era un daba gusto escucharlo cantar. Era también crítico, era crítico, no insultaba, no mandaba callar a los otros albañiles, pero era crítico, y así como había otro Ángel que cantaba relativamente bien, y entonces él a veces le felicitaba cuando empezaba y terminaba una canción, y lo hacía de una forma que le agradaba a él y que nos agradaba a todos en el trabajo, el estar acompañados. No había radio, estaban las canciones de mis compañeros, mucho más adultos que yo, mucho más mayores, mucho más seguros de sí mismos, que podían emitir esa musicalidad a través de su garganta. Y cuando digo que Ángel era crítico, es porque también había un gitano que cantaba y que debía cantar fatal. Y digo lo de que era un gitano porque es que Ángel siempre le recordaba con lo bien que cantan los gitanos y lo mal que cantas tú. Eres el gitano que peor canta que he escuchado en mi vida. Y recordemos que Ángel venía de Jaén y de una familia y de un barrio y de una cultura que tenía mucha relación con la comunidad gitana. No recuerdo el nombre de este compañero gitano, pero todo lo mal que cantaba era proporcionalmente, rozaba la excelencia, insultando a la policía, a la pestañí. Cada vez que pasaba por donde estábamos trabajando un coche de policía o que se le intuía a lo lejos, él soltaba una serie de insultos que no recuerdo bien, pero que me hacían sonreír, muy ingeniosos y muy viscerales. Que, por cierto, también se contraponían, hay que decir que este compañero, todo cuando estábamos en la obra y estábamos en los andamios, emitíamos los albañiles mucho hacia afuera, sobre todo hacia las mujeres que pasaban. Yo nunca fui protagonista de piropos ni de requiebros a ninguna de las señoras ni señoritas, ni de las vecinas, ni de las transeúntes que pasaban por la obra, pero mis compañeros sí, y era desagradable, era incómodo. Y este compañero gitano, la verdad es que nunca ejercía el poder del andamio hacia el piropo, sino hacia el odio a la policía. Recuerdo también eso, algunos compañeros que faltaban muchísimo a la obra. Es algo que yo creo que cada vez se está perdiendo más, ¿no? En pro de conservar el trabajo. También era un momento en el que muy fácilmente entrabas a la construcción. Esos 90 en los que podías salir de una constructora y empezar a trabajar en otra, o para los chavales que teníamos trabajitos de verano, sí, era definitivamente muy fácil encontrar trabajo. Sería por eso,
Y por honrar el San Lunes, el San Martes, el San Miércoles, el San Jueves, el San Viernes, que varios de mis compañeros no aparecían por la obra, el día en el que querían quedarse en casa, tenían otras cosas mejores que hacer o se habían enganchado una buena cogorza el día anterior. Tengo dudas de si ese absentismo, esa falta al deber, tiene ahora el mismo ahínco que antes. Por mi parte, desde luego que no.

¡Qué gusto de canción! Tikeri, sí, definitivamente, como podéis ver, vamos a seguir pinchando canciones de esta banda tan maravillosa, que ha sacado un disco tan, tan excelente como Punk Rock Pamaus. Oh. La luz de mi vida. La luz de mi vida es esta canción que se llama El Amani Balo. Me siento aquí y me pregunto, ¿qué mierda iba a hacer yo? Preparo una taza de café y pienso en irme a dormir, pero pondré un disco primero. Razzia suenan de fondo y me sé todas las canciones de memoria. No, no tengo miedo de escuchar una y otra vez esas viejas canciones, porque el punk trae luz a mi vida. Hoy ha sido un día tan gris como el de ayer y mañana será igual que hoy, pero esta música es tan reconfortante. Sí, estoy pensando en pinchar un próximo disco. Ahora estoy escuchando Ratus y me sé todas las canciones de memoria. No, no tengo miedo de escuchar una y otra vez esas viejas canciones, porque el punk trae luz a mi vida. Están enamorados del punk, ¿no? No, es así. Están completamente inmersos en esa comunidad revolucionaria llamada punk. Qué bien le sienta a uno escuchar cantar a Tikeri y qué bien le sienta a uno cantar en general. Cantar canciones inventadas. Sí, me reafirmo en eso. Recuerdo cuando era un niño y compartía habitación con mi hermana y mi madre llegaba por las noches. A veces, pero cuando llegaba por las noches porque trabajaba en la hostelería. Y llegaba muy tarde y en muchas ocasiones nos acostaba nuestros abuelos. Pero cuando mi madre llegaba a tiempo para arroparnos, nos cantaba Nanas Inventadas. Que cuando éramos un poquito más mayores, lo seguía haciendo y nos daba como una vergüencita ajena. Porque nos habíamos dado cuenta de que se inventaban las canciones y tal vez lo apropiado era cantar algo ya definido, que ya sabías, que ya conocías. Una canción como esta mandada es una que tiene un principio y un final sin ninguna variación. Y mi madre variaba a su antojo letra y melodía. ¡Y qué saludable es hacer eso! ¡Por favor! ¿Cuántas personas conocéis que en espacios de confianza, amigos, amigas, parejas? Perdón por la diferenciación, si es que... pero cuando hay un espacio de confianza y alguien empieza a cantarte una canción, a canturrear, a veces no te la canta ni a ti, pero te das cuenta que se está inventando la letra. Y eso es maravilloso. Y cuando alguien te dedica una canción a ti y se va inventando sobre la marcha un relato, que no tiene a veces nada que ver contigo, sino que es una expresión de esa necesidad que es cantar. Creo que lo he dicho aquí en este programa, pero yo a mi sobrina le he cantado muchísimo porque cuando era muy pequeña bailaba. Yo empezaba a repetir una melodía vocal atroz con mi poco talento musical, pero ella se ponía a bailar y era divertidísimo. De hecho, se producía algo que era lo siguiente, mi familia de sangre siempre me llama pesado y me censura mi cante, porque sí, realmente es repetitivo, a veces un poquito intenso, inapropiado a la hora de las comidas, en momentos en los que tal vez se requiere cierta tranquilidad.

0: espacios de confianza para cantar cualquier cosa. Tonterías, aciertos, análisis de peso cantados, ensayos sesudos, cantar ensayos sesudos, insultos exabruptos, incluso canciones como están mandadas, cantarlas fuera del control de la Sociedad General de Autores, fuera de todo control, cantarlas muy mal para subvertirlas. Quiero subrayar que me siento muy afortunado porque aunque yo soy una persona que canta, que os canta aquí desde el micrófono de Hardcore Radical, que le canta a sus amigos, a sus progenitores, a la sobrina, a la hermana, también he cantado al amor de la pareja, a la pareja en sí, y ellas también me han cantado a mí. Me siento muy afortunado por eso, por haber dado y haber recibido canción. Precisamente hoy, mi amigo Roberto me ha llamado por teléfono mientras yo estaba trabajando, escuchando programas de radio. Me ha salido ahí una llamada. Era él. Y le he dicho, uff, no tengo demasiado tiempo para hablar. Intentaré llamarte luego. Estoy haciendo ruido en el trabajo, no va a ser una conversación de calidad. Y él me ha dicho, ah, bueno, vale, hablamos en otro momento. Te iba a cantar una canción. Y es que es cierto, es que Roberto, a veces que cuando descuelgo el teléfono, empieza a cantar algo inventado. Normalmente es una repetición, una conjugación, un juego de palabras con mi nombre. Y me parece muy, muy divertido. Y hoy le he dado prioridad al trabajo antes que a su canción. Que me perdone, por favor, Roberto, perdóname. Una y no más. Hay una persona que es una cantante, además, una cantante mal que bien establecida, que se llama Corazón y que ha sacado un disco muy bueno, Fuerza Descontrolada, seis canciones que pondremos próximamente en otros programas. Y ella me ha cantado también, me ha cantado mucho y muy bien. De hecho, tiene una canción cantautora que siempre que la interpreta, yo es que lloro, lloro, es ya hasta humorístico, es que se me caen las lágrimas, no, no lo puedo evitar. Y sí, efectivamente, ella me ha cantado mucho. Y es que no hay palabras, ni días, ni años en mi vida para yo poder expresar emocionalmente lo que eso significa. Recuerdo que cuando Realidad tocamos en Avilés con Terrorismo y Asesinato del Poder, si no me equivoco, ese fue el concierto, una forma de agradecer la hospitalidad de los grupos y también a Pablo Rata, que fue la persona con la que estuvimos hablando, teníamos el contacto y que nos acogió en su casa, fue cantar ahí una canción inventada. En público me atreví a cantarle esa canción y luego él, no es que me lo devolviera, que es que él es muy generoso y me cantó otra tiempo después y también me ha dedicado algunas rimas, algunas poesías que bueno, que puedo decir. Quiero hacer también una mención a Santiago Cacas. Santiago Cacas, hay veces que también, que con ese humor que tiene tan suyo, canturrea y dice estupideces musicales que tienen que ver con nosotros, conmigo. Seguro que me dejo cosas, pero también el bueno de huevo frito.
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Muy buenos días y bienvenidos a Música en los Márgenes, el programa de rock progresivo, jazz rock y otros sonidos inclasificables. Yo soy Celia Martín Navas y os hablo desde los estudios de Radio Enlace. Ahora Música en los Márgenes también se emite en Barajas de Melo. Hoy me aventuro en lo que llevo meses diciendo que no soy capaz de hacer, un programa sobre Frank Zappa. Sigo sin estar preparada, pero bueno, he perdido el miedo o la vergüenza, así que allá vamos. Zappa nació en Maryland, aunque se crió en California, en el seno de una familia de ascendencia siciliana, griega y árabe. De ahí su aspecto, supongo. Su padre trabajaba en el desarrollo de armas químicas para proyectos militares, por lo que Zappa creció rodeado de materiales tóxicos, máscaras antigás y laboratorios, y se intuye que esto construyó su conciencia antiautoritaria y antibelicista. El Zappa niño era muy propenso a enfermar, por lo que pasaba mucho tiempo en casa, y del aburrimiento que aprendía a tocar la batería y luego la guitarra. De adolescente empezó también a componer y a tocar en bandas locales e incluso trabajó haciendo bandas sonoras baratas para películas de serie B y porno. Con 24 años se unió a lo que acabaría llamándose The Mothers of Invention.

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1: You Didn't Try to Call Me, canción del debut de los Mothers of Invention, Freak Out, de 1966. Sin duda un disco adelantado a su tiempo. Dice bastante de Zappa que los Mothers existían como banda con otro nombre antes de que él entrara en 1964, y en un par de años se convirtió en su líder absoluto, tanto musical como conceptual. La discográfica había fichado a la banda antes de que Zappa asumiera el liderazgo, y cuando fueron a grabar, Zappa exigió tener libertad absoluta. La discográfica aceptó pensando que si él se encargaba de producir, editar, conceptualizar, etc., se ahorraban unos cuantos costes. Lo que no esperaban era que el resultado iba a ser esta locura de disco, que además en ese momento fue el primer álbum debut doble en toda la historia del rock.

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escuchábamos Help I'm a Rock, también de este Freak Out. Es curioso cómo las canciones del Freak Out casi parecen una parodia de la música de la contracultura cuando ni siquiera había eclosionado el movimiento. Zappa pretendía empezar una revolución estética con este disco, que sin embargo, en 1966 no es que tuviera mucho éxito comercial. Aunque sí influyó bastante en los Beatles y toda la cultura psicodélica posterior. Ahí es nada. Nos vamos a saltar el segundo disco de los Mothers of Invention porque, oh, sorpresa, no vamos a escuchar hoy toda la discografía de Zappa y pasamos directamente al tercero. We Are Only In It For The Money, solo estamos en esto por el dinero, 1968.

Pues esto era Mom and Dad, una canción que critica la brutalidad policial partiendo de la muerte de un estudiante en una protesta universitaria. Solo habían pasado 2 años desde Freak Out y ahora sí, en 1968, estamos de pleno en la efímera escena psicodélica. Tanto que Zappa concibe este tercer disco como una crítica total a la cultura hippie, al consumismo, a la música comercial y al poder institucional. Debía de ser tan cruda la crítica que tuvo que atravesar bastante censura antes de que lo publicasen. En resumen, es una burla a los músicos de la escena psicodélica que ganaban dinero del movimiento hippie y de ahí que la portada sea la famosa parodia del Sgt. Pepper's de los Beatles. Vamos con una de las canciones que lo deja más claro, Who Needs the Peace Corps, quien necesita a los cuerpos de la paz.

0: 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I will sleep. I will go to a house. That's what I will do. I will go to a house where there's a rock and roll band, because the groups all live together. And I will join a rock and roll band. I will be their road manager. And I will stay there with them, and I will get the crabs, but I won't care.
1: Tremendo este disco de los Mothers of Invention, y nos despedimos ya de ellos, chicos. A partir de aquí continuaremos con la carrera de Zappa en solitario. En 1969, Zappa publica su primer disco en solitario, Hot Rats. The Mothers of Invention eran un grupo de 9 personas y Zappa componía toda la música, producía, dirigía, organizaba las giras e incluso cubría los gastos si hacía falta. Es lógico que a los 3 años empezara a cansarse, sintiera que el resto de la banda no estaba tan comprometida con su visión revolucionaria, y así pues, en el año 69 disolvió la banda y empezó a experimentar él solito. En este Hot Rats, de hecho, casi todas las canciones son instrumentales, empezando por la primera, este maravilloso Pitches and Rats.

Pues esto era, ya lo sabéis, cómo no, Pitches en regalía del Hot Rats, disco debut de Frank Zappa. Y no sé, es que me gusta mucho toda la cara A. La única canción con letra del disco es Willy the Pimp y la voz la pone, de hecho, Captain Beefheart, a quien escuchamos la semana pasada.

Se podría decir que este Hot Rats marcó la entrada de Zappa en el mundo de la música seria, aunque bueno, él siguió haciendo de las suyas. A pesar de que lo compuso todo él, como siempre, Zappa no toca todos los instrumentos ni mucho menos, sino que se rodeó de buenos músicos. Así, de cara a su segundo disco, estaba conformando una suerte de banda para reemplazar a los Mothers. Entre los miembros de este nuevo grupo estaban el pianista George Duke y el batería Ainsley Dunbar. Cada vez menos psicodélico y más loco, cogiendo de todos los estilos conocidos y desconocidos, Zappa publicó en 1970 Chungas Revenge.

Pues esto es Tell Me You Love Me, ya lo han repetido 50 veces durante la canción, y este es el sonido que acompañaría a Zappa durante los años 70, que son los que vamos a abordar en Música en los Márgenes, obviamente. Vamos a escuchar el último corte del disco, Sarlina.

Esto era Sarlina y saltamos directamente a 1972, el disco de Grand Wazoo. Disco muy bueno en la infinita discografía de Zappa, que el hombre grabó en una silla de ruedas porque un fan le había tirado del escenario a finales del año anterior. Un espontáneo que decía estar celoso de Zappa porque su novia estaba obsesionada con él, se subió durante el bis y le empujó al foso de la orquesta, a más de 2,5 metros de altura. Se dice que esta caída le dañó la laringe y cambió su voz de forma permanente a un sonido más grave y nasal. Vamos a ver si es verdad. Este es Zappa cantando en el primer disco de los Mothers of Invention. Y este es Zappa después del accidente. 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La verdad, yo no noto mucha diferencia. Bueno, el caso es que durante su convalecencia, Zappa se dedicó íntegramente a componer y grabar, y así nacieron sus siguientes discos, The Grand Wazoo y Waka Ya Waka.

como no, acabamos de escuchar Clitus Arritus Arritus de este The Grand Wazoo, que por cierto, si os preguntáis qué es Wazoo, pues tiene un doble significado: exceso o absurdo y culo. Ambas le pegan a Zappa. Este disco es enteramente instrumental, nada que ver con el siguiente del que vamos a hablar, Overnight Sensation, de 1973. Este disco marcó el regreso de Zappa al éxito comercial. No porque sea más comercial el disco en sí, realmente es igual de loco y complejo, pero tiene letras pegadizas y provocadoras, recupera el formato canción y bueno, es muy bueno el disco.

acabamos de escuchar Dirty Love. Y es que este Overnight Sensation fue un disco muy polémico, además de exitoso, por su contenido sexual y escatológico. La crítica no estaba preparada para un trabajo tan sofisticado y tan vulgar al mismo tiempo. Este álbum marcó el inicio de una nueva etapa muy fructífera para Zappa, sacar música compleja disfrazada de entretenimiento pop. Vamos a escuchar ahora I'm the Slime, una crítica a la televisión estadounidense con Tina Turner haciendo los coros, aunque no aparecen los créditos por presión de Ike Turner.

Pues esto era I'm the Slime, y ya sabéis que estamos a puntito de llegar al mejor disco de todos, a punto, pero no nos queda más tiempo por hoy, así que para escuchar el aclamadísimo programa sobre Frank Zappa parte 2, tendréis que sintonizar Radio Enlace la semana que viene. Nos despedimos hoy con la mejor canción de Overnight Sensation, al menos en mi opinión, Montana.

0: Concentración para denunciar el desahucio de una mujer con un empleo precario y con un hijo de 5 años a su cargo. Desde la administración, a esta mujer y a su hijo, tras diferentes movilizaciones, solo les han ofrecido residir de forma precaria en varios hoteles y pensiones. En concreto, desde el Ayuntamiento de Sestao se les ha desplazado a una pensión en Portugalete, donde actualmente residen hasta el 10 de octubre. Movilización ante los servicios sociales del Ayuntamiento de Sestao para exigir la aplicación de la actual normativa, dotar de acceso a una alternativa habitacional digna y estable.
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3: Miré hacia la profunda oscuridad. Permanecí mucho tiempo lleno de dudas y miedos. Y soñé sueños que nadie se atrevió a soñar jamás. Edgar Allan Poe. Bienvenidas a la Linterna de Diógenes.
4: Soy Arturo, rey de los bretones.
5: Déjalo. Este todo lo que nos ajeguen.
6: Vale, y el rigor está en la inflexibilidad con la que se deconstruye. Y el campo infinito de esa deconstrucción.
7: ¿Cómo se incardina ahí el pensamiento?
6: El pensamiento pasa de conciencia, no colega. El pensamiento se incardina y se sale, colega.
7: Tócame los cojones.
6: ¿Y la conciencia qué? Pasa de conciencia, no colega.
5: A mí Hegel me pone.
6: Pasa de conciencia, no colega. ¿Qué te pone Hegel?
5: A mí Hegel me pone. Me pone cachonda tox.
6: ¿Qué te pone Hegel? ¿Y la conciencia qué?
5: Me pone cachonda tox.
3: Soñé sueños

0: se atrevió a soñar jamás. Desde el inicio de nuestro viaje hemos visto cosas maravillosas. Parece que fue ayer cuando salimos de nuestra frágil Tierra y nos alejamos de nuestro Sol, dejando al resto de planetas orbitando a su alrededor. Desde aquel inicio en una estrella cualquiera, en el brazo de Orión, en la periferia galáctica, hemos visto estrellas centenares de veces más grandes que nuestro Sol. Mundos de lava, mundos con dos soles, mundos viejos y marchitos. Amplias regiones de polvo estelar, conformando todo tipo de colores y formas, criaderos de estrellas. Desde el inicio de nuestro viaje hemos visto, o al menos hemos sentido, el agujero negro del centro de la Vía Láctea. Hemos atravesado el espacio galáctico a la infinita velocidad del pensamiento, dejando atrás miles de estrellas, millones, los 300.000 millones de estrellas que lo pueblan. Ahora observamos la galaxia desde arriba y vemos el superpoblado disco central, del que salen cuatro descomunales brazos brillantes en espiral, separados por zonas oscuras y girando alrededor de su centro, donde se concentra una conglomeración todavía más brillante de gas, polvo y estrellas. Es nuestra galaxia y la vamos a abandonar para dirigirnos al infinito y más allá. Y para ello contamos con Vicent Martínez, catedrático de Astronomía y Astrofísica de la Universidad de Valencia, especializado en cosmología y en particular en el estudio de la distribución a gran escala de la materia en el universo y la formación y evolución de las galaxias. Vicent, bienvenido a la Linterna de Diógenes.
1: Hola, ¿qué tal? Encantado de estar con vosotros.
0: Bueno, ¿dispuesto a hacernos de guía en este paseo por el universo?
1: Hasta donde podamos llegar. Bueno, aquí se puede decir aquello de hasta el infinito y más allá.
0: Hasta hace apenas un siglo pensábamos que nuestra galaxia conformaba todo el universo. Y no está mal, ya es bastante grande para estándares humanos. Pero finalmente no fue así. Había todo un universo más allá de nuestras fronteras galácticas. Y lo primero es identificar nuestro inmediato vecindario. ¿Tenemos vecinos?
1: Sí, bueno, como tú dices, es precisamente justo ahora, hace un siglo. Es decir, que los astrónomos nos gusta a veces poner fechas un poco remarcables para hacer un cambio de paradigma, ¿no? Y si hay alguna fecha interesante, es lo que sería precisamente en 1920, el 26 de mayo, se produce lo que se llama el Gran Debate. Los astrónomos lo llamamos así, entre dos astrónomos, Herbert Curtis y Harlow Shapley, y cada uno defiende, Shapley defiende un poco esta visión más clásica de que todo el universo era una única y vasta agregación, una gran galaxia enorme, de 300.000 años luz de diámetro. Y mientras que Curtis defendía esta idea que ya circulaba desde la época de Kant, de que podían las nebulosas espirales, que es como se llamaban las otras galaxias en el pasado, podían ser universos isla, otros sistemas galácticos, ¿no? Y aunque el debate acabó, pues como la mayoría de los debates en ciencia y en política, sin un ganador claro, el tiempo y muy pocos años después, pues fue precisamente un astrónomo de la talla de Edwin Hubble quien pudo comprobar que ese vecino, ese gran vecino galáctico que es la galaxia de Andrómeda, en realidad era otra galaxia. ¿Cómo lo hizo? Pues utilizó una herramienta para medir la distancia a esa galaxia. Una herramienta que se le había proporcionado una astrónoma excepcional, que era del grupo de las astrónomas de Harvard, Henrietta Leavitt, que es una herramienta bastante fácil de explicar, en la cual lo que haces es mirar estrellas individuales que tienen un tipo de variabilidad de brillo, se llaman estrellas variables cefeidas. Y lo que descubrió Henrietta Leavitt es que las estrellas cefeidas tienen un brillo que es tal que es proporcional a el periodo en que tardan en brillar. El periodo que las estrellas variables varían siguiendo una secuencia como una onda sinusoidal, suben y luego bajan, suben y luego bajan. Entonces, entre dos crestas podíamos establecer el periodo. Pues ese periodo, en realidad el logaritmo del periodo, es lo que es proporcional con el logaritmo de la luminosidad. Y con eso podíamos determinar el brillo intrínseco de esas estrellas, y a partir de ahí, si conocíamos el brillo intrínseco y el brillo que nos parece que tienen, lo que llamamos la magnitud aparente, podemos determinar las distancias. Y lo que hizo Hubble fue encontrar una estrella variable en Andrómeda, en ese vecino, del que igual vamos a hablar ahora a continuación, y darse cuenta que estaba mucho más lejos que lo que decía Shapley de la gran galaxia. Estaba, él le salía a 1 millón de años luz, en realidad hoy sabemos que está a 2,5 millones de años luz, pero ya en cualquier caso estaba mucho más allá de los confines de la gran galaxia, por lo tanto era otra galaxia, y a partir de ahí pues empezamos a conocer nuestro vecindario, y desde luego Andrómeda es nuestra gran vecina, es decir, es quizá incluso un 50% más luminosa que la Vía Láctea, pero son dos galaxias pues de gran diseño, espirales, majestuosas, preciosas de ver. Nosotros la nuestra la vemos desde dentro, la Vía Láctea. Si nos queremos hacer una idea de cómo nos vería alguien, pues una buena solución es mirar a Andrómeda. Y desde luego, junto con estas dos, pues vivimos en un entorno de una treintena y una cuarentena de galaxias más pequeñas. Bueno, hay una tercera que se llama la galaxia del triángulo, o M33, pero ya es un 10% el tamaño de Andrómeda. Y luego, pues 30 o 40 galaxias orbitando a estas, que se llaman todas ellas el grupo local. Y este es nuestro vecindario galáctico. Galáctico, que estaría, digamos, a unas distancias pues del orden de 3 millones de años luz.
0: Y nos mencionabas Andrómeda, que es una de estas galaxias principales dentro del grupo local, ¿no? Sí. Alrededor de que las otras, ¿no? Estamos hablando de unos 30-40 que van
1: rotando. Sí, que todas serían galaxias muy pequeñas, galaxias enanas, excepto estas tres que te digo, la Vía Láctea, Andrómeda y M33, o la galaxia del triángulo. Mira, si nos quisiéramos hacer una idea un poco de la escala, yo que vivo en Valencia, y si cada galaxia fuera como un campo de fútbol, pues la distancia que habría a esa escala entre Andrómeda y la Vía Láctea es la distancia que hay entre el Estadio del Levante y el Estadio del Valencia, por decir los dos equipos de primera, que son 2,5 kilómetros más o menos, ¿no? Y a esa escala lo que ocurre es que las estrellas serían muy pequeñitas, ¿no? Es decir, que no tendría, serían extremadamente pequeñas a esa escala, ¿no? Es decir, que tendríamos que hacernos un poco la idea de que esa escala nos sirve para hablar de Andrómeda y del grupo local, la escala de pensar en un campo de fútbol como el tamaño de una galaxia, ¿no? Pero ciertamente, por ejemplo, a esa escala, pues una de las estrellas gigantes de las que hablaba Eva en el programa anterior tendría el diámetro del virus del Costipao, ¿no? Sería ultramicroscópico. O la distancia entre el Sol y la primera estrella más próxima, que es Próxima Centauro, que son 4,2 años luz, sería pues del tamaño de una hormiga, ¿eh? Si toda la galaxia fuera como un campo de fútbol, como el campo de fútbol donde se juega, no el estadio, ¿vale? Es decir, 100 metros. ¿Vale? Es una buena analogía para hacernos un poco la idea.
0: Y el campo de fútbol siempre sirve para hacer una analogía, eso es verdad. Eso es verdad. Bueno, estamos hablando en este caso de Andrómeda, ¿no? De esta otra galaxia principal dentro del grupo local, que además se está acercando. Y si digo que Andrómeda se dirige hacia nuestra galaxia a toda velocidad y que va a colisionar con la Vía Láctea de forma inminente, ¿estoy siendo quizás un poco alarmista o es cierto?
1: Hombre, depende de lo que llames inminente.
0: 4.500 millones de años, más o menos.
1: Sí, sí. 4.000 millones de años.
0: Es inminente.
1: Bueno, pues estos 4.000 millones de años, a la velocidad que se están acercando Andrómeda y la Vía Láctea, implicarán un choque que lo que hará es transformar el cielo en fuegos artificiales, pero poco más. Es decir, será, digamos, un choque que en las partes externas de las galaxias pues se notará que el cielo cambia, que el cielo se hace muchísimo más brillante, que el cielo nocturno se hace espectacular, podríamos decir. Pero por el resto, seguramente no pasaría nada, excepto que en las zonas más densas, en los núcleos de las propias galaxias, pues efectivamente ahí el choque sería más espectacular, se reactivarían regiones de formación estelar, se producirían otros efectos, ¿no? Lo interesante desde el punto de vista de la historia cósmica es que ese choque, aunque efectivamente no es inminente, como tú decías, es decir, va a tardar tanto como historia tiene la Tierra, ¿no? Desde que se formó, en cualquier caso se daría con anterioridad a un hecho más fatal desde mi punto de vista, que sería el momento en el que el Sol se convierta en una estrella gigante roja y por lo tanto su atmósfera externa prácticamente llegue, o sin el prácticamente, a la órbita de la Tierra y por lo tanto se comería la Tierra, y obviamente mucho antes que eso, ya cuando fuera creciendo, pues la vida en la Tierra desaparecerá seguro. Pero eso es 5.000 millones de años. Un poquito antes, pues si los habitantes de entonces, si aguantan, serían capaces de observar un espectáculo fantástico en el cielo.

0: Bueno, hablando de espectáculos, las estrellas son gigantes hornos donde la gravedad y la fusión termonuclear pelean entre sí. Pero si vamos a la escala galáctica, donde se pueden acumular cientos de miles de millones, pues una estrella parece insignificante e incluso indistinguible en muchos sentidos.
1: Claro, eso es lo que te decía. Pensando ya que una estrella grande, en esa escala que hemos dicho, que ya nos parece gigante poner la Vía Láctea sobre un campo de fútbol, es que a esa escala una estrella es ultramicroscópica.
0: Y sin embargo, y aquí lanzo la pregunta, desde nuestro planeta, que orbita alrededor de una estrella cualquiera, en un lugar cualquiera de una galaxia con centenares de miles de millones de estrellas, que proporcionalmente a este estándar galáctico las estrellas son minúsculas, desde nuestra humilde Tierra, ¿podemos ver la explosión de una estrella en otra galaxia?
1: Sí, las podemos ver, y incluso en galaxias remotísimas, es decir, las explosiones de supernovas de tipo 1A en las galaxias remotas a miles de millones de años luz fueron las que reactivaron ese concepto cosmológico en el que actualmente nos colocamos del universo en expansión acelerada, precisamente porque esos patrones de luminosidad que suponen esas supernovas implicaron un cambio de paradigma en la cosmología y se pueden observar, se observan obviamente con telescopios. En el caso de galaxias más cercanas, pues hemos tenido, por ejemplo, en 1987, la supernova 1987A explotó en las nubes de Magallanes y fue, digamos, la explosión de supernova más próxima desde hace 400 años, En la época de Tycho Brahe y después en la época de Kepler sí que hubieron explosiones de supernovas en nuestra propia galaxia. El residuo de la nebulosa del Cangrejo es el resultado de una explosión de una supernova en nuestra galaxia que pudo ser observada durante meses durante el día, con la luz del día, y que consta como observada en los anales astronómicos de las dinastías chinas de entonces, pero no consta en observatorios europeos. Estábamos en la Edad Media y quizá, pues, o si alguien la observó y lo anotó, pues eso se perdió. Pero sí que es una explosión de supernova que se produjo en nuestra galaxia. Pero en los últimos 400 años, es decir, prácticamente justo después de que se inventara el telescopio y se utilizara para la astronomía, no ha habido ninguna explosión de supernova en nuestra galaxia. Sí que las han habido en las galaxias cercanas, como decía, en las nubes de Magallanes, que están a 170.000 años luz, 150.000, una 170.000.

no estamos solos en el universo. Hay más galaxias aparte de la nuestra. De hecho, el universo está estructurado en una inmensa cantidad de galaxias de diferentes edades y masas. Muy cerquita, prácticamente frente a nuestra puerta, tenemos las dos nubes de Magallanes, la pequeña y la grande, que no son nubes, sino galaxias enanas, satélites de la nuestra. Ahí, a no demasiada distancia de nuestra Vía Láctea, realizan una larga y lenta danza con nuestra galaxia, y también entre ellas. Una danza que incluye un tira y afloja cósmico entre ambas nubes de Magallanes, con tirones gravitatorios en los que se arrebatan materia la una a la otra. Pero este canibalismo galáctico no es inusual. Algo más lejos, dos galaxias conocidas como los ratones se llaman así porque cada una tiene una enorme cola de material que la otra le está arrebatando. Tenemos también la galaxia de Bode, M81, una galaxia espiral situada a 11,8 millones de años luz de distancia, lo bastante grande y brillante como para ser un buen objetivo de astrónomos aficionados. A 28 millones de años luz de nuestro Sol encontramos la galaxia del sombrero, y parece un sombrero porque desde la Tierra se ve de canto. La galaxia del ojo negro, a 28 millones de años luz, bella, oscura y llena de polvo. La galaxia del molinete, abundante en supernovas. Las galaxias Antenae, dos galaxias espirales que colisionaron y ahora están unidas en un abrazo letal. La galaxia del girasol, al 27 millones de años luz. La galaxia Remolino, 23. La galaxia del cigarro, a menos de 12 millones de años luz. A 600 millones de años nos encontramos un anillo casi perfecto de estrellas calientes y azules girando en torno al núcleo amarillo de una galaxia inusual, el objeto de Hoak. En definitiva, nuestra Vía Láctea es solo una de los 2 billones con B de galaxias que se estima existen en el universo observable.

0: Hace un par de años se hizo famosa para el gran público la galaxia M87, que no es una galaxia cualquiera. La tenemos a 54 millones de años luz, relativamente cerca, pero es bastante imponente, con un diámetro de 120.000 años luz. Y aquí no hablo de lo lejos que está de nosotros, sino lo que tarda la luz en recorrer una punta de la galaxia a otra. Pero sobre todo es famosa por albergar en su centro al agujero negro más fotogénico del universo, ¿no?
1: De momento es el único fotogénico. Sí, efectivamente, M87 es la galaxia central del cúmulo de Virgo. El cúmulo de Virgo, el cúmulo de la Virgen, es un cúmulo que se encuentra precisamente en esa constelación, que ocupa una gran extensión del cielo. Para que nos hagamos una idea, pues ocuparía pues 10 grados por 10 grados, es decir, la luna tiene medio grado, es decir, que sería como 20 lunas por 20 lunas toda esa región del cielo. El cúmulo en promedio está a unos 65 millones de años luz y tiene una forma bastante irregular, pero es el cúmulo más rico, más próximo a nosotros. Tendría una masa de 1.000 millones de soles. 1.000 billones, perdón. 1.000 billones.
0: Ahora estamos hablando de la escala del cúmulo, ¿no?
1: Del cúmulo.
0: Yendo un poco hacia atrás, ya solamente centrándonos, por ejemplo, en este galaxia, digamos, central y más importante, M87, más importante del que va a ser luego es el cúmulo de galaxias, en el centro, en el núcleo, contamos también con este agujero negro, que sería 6.500 millones de veces la masa de nuestro Sol, pero concentrada en un espacio no mayor que el Sistema Solar, ¿no?
1: Efectivamente. Es decir, en la mayoría de las galaxias, y la nuestra tampoco es una excepción, en el interior hay un agujero negro supermasivo. Estos agujeros negros supermasivos se sabe de su existencia por diferentes métodos. Por ejemplo, el premio Nobel que se concedió en física, se concedió precisamente por el descubrimiento a Reinhard Genzel y Andrea Goetz, por el descubrimiento de un objeto compacto supermasivo en el centro de nuestra galaxia, un agujero negro, estudiando fundamentalmente las órbitas de las estrellas en torno a ese punto central de la galaxia, que es una región que se llama Sagitario A estrella, y desde luego ese premio Nobel de física que compartieron con un físico teórico que se llama Roger Penrose, también precisamente por el descubrimiento de la formación de agujeros negros como una predicción robusta y seria de la teoría general de la relatividad, pues demuestra que efectivamente los agujeros negros, estos agujeros negros supermasivos, son muy interesantes. La fotografía que utilizó o que llegó a hacer el Event Horizon Telescope, pues la primera imagen directa, publicada en 2019, y es una evidencia empírica de esta existencia de agujeros negros. Teníamos otras presencia, digamos, de materia circundante en torno a los agujeros negros, pero desde luego ser capaces de hacer una imagen como esta y es espectacular. Y yo no creo que tarde mucho este mismo grupo en ofrecernos una imagen, y yo me atrevería a decir que incluso mejor que una imagen, una animación, una película del agujero negro en nuestra propia galaxia, en la Vía Láctea.

0: 6.500 millones de veces la masa del Sol. 6.500 millones de soles concentrados en una región en forma de anillo, no mayor que nuestro sistema solar.
1: 6.500 millones de soles.
0: Alrededor de ese gigante devorador de soles, todo gira a gran velocidad, aproximándose hacia ese agujero oscuro desde el que ni la luz puede salir.
1: 6.500 millones de soles, de soles, de soles, de soles.
0: Ni la luz puede salir. Alrededor de ese punto de no retorno se forma ese anillo luminoso, ya que el interior no lo podemos ver.
1: 6.500 millones de soles.
0: Si pudiéramos estar frente a ese monstruo, frente a esta región donde la gravedad se muestra en todo su poder, quizás sentiríamos como el espacio-tiempo se deforma a su alrededor hasta quebrarse en ese lugar del que no sabemos nada. Allí donde nuestras fórmulas se rompen y la luz puede salir, puede salir, puede salir, puede salir. Supongo que los astrónomos y cosmólogos quizás no tengáis preferencias, pero entiendo que las galaxias activas son especialmente atractivas.
2: Claro, lo que se llaman las galaxias activas, que son diferentes tipos de galaxias en las cuales hay un agujero negro central, son especialmente atractivas. Por ejemplo, los cuásares o las galaxias Seyfert o las radiogalaxias son este tipo de galaxias activas. Es un nombre general que se caracterizan por tener una actividad central más violenta, ¿no? Producir una gran cantidad de energía, más que las galaxias normales. De hecho, cuando se descubrieron los primeros cuásares, que fue en la década de los 60, el nombre de cuásar quiere decir cuasiestrella, es decir, se detectaban objetos que parecían estelares, pero que brillaban muchísimo. Y cuando, analizando su espectro, Martin Smith se dio cuenta que tenía un desplazamiento hacia el rojo enorme, que lo situaba, por ejemplo, el primer cuásar, a 2.000 millones de años luz de la Tierra. Claro, eso no podía ser una estrella de una galaxia, tenía que ser algo más, ¿no? Y efectivamente, al final existe como un modelo unificado basado en núcleos activos de galaxias interpretados como agujeros negros que están acretando materia hacia su interior, y que esa acreción de materia produce una estructura que, según desde donde la veas, pues tienes un quasar, tienes un blazar, tienes una galaxia Seyfert, etc.

0: voy a intentar agarrarme a cosas, a algunas certezas, para poner una especie de ancla en nuestro viaje por el universo.
1: Muy bien.
0: En la pequeña escala cuántica, el electromagnetismo, las fuerzas nucleares fuerte y débil, tienen un papel clave como interacciones fundamentales del universo. Pero a estas escalas de las que estamos hablando, la escala estelar o la escala galáctica, con su acción incesante, continuada y a distancias inabarcables, entiendo que la gravedad es la reina de las fuerzas fundamentales y marca cómo interactúan unas galaxias con otras. ¿La gravedad es quien pone la música a la danza cósmica de las galaxias?
1: Absolutamente. La gravedad es quien hace que las galaxias sean sociables. Las convierte en elementos que se atraen entre ellos y efectivamente generan esa danza de la misma manera que hemos estado hablando de que Andrómeda y la Vía Láctea se están atrayendo y eventualmente chocarán. Eso ocurre en otros grupos galácticos, eso ocurre por ejemplo en grandes movimientos coherentes de muchas galaxias hacia una región que los astrónomos llaman el gran atractor. Efectivamente, la gravedad, que es una fuerza muy débil, pero tiene la ventaja de que funciona muy bien a gran escala, cosa que no hacen las otras fuerzas. De hecho, se queda sola en este baile. Es decir, es la única que baila en la danza galáctica de estos objetos de los que estamos hablando. Y efectivamente, la manera que tienen de interactuar las galaxias es sintiendo la gravedad unas de otras. Otra cosa, es que las galaxias se están alejando unas de otras por la expansión cósmica. Pero esa expansión hay que interpretarla como una expansión del tejido cósmico del espacio-tiempo que arrastra a las galaxias con ellas, como si se trataran, por ejemplo, de las pasas que ponemos en un pastel y que al hornearlo con levadura pues crece y las pasas se alejan unas de las otras porque el pastel crece. Pues algo así pasa con el tejido cósmico. La expansión cósmica hay que interpretarla no como un alejamiento individual de una galaxia respecto de la otra porque se mueven como queriendo huir una de la otra. No, en realidad la gravedad es justo lo contrario. Pero a gran escala lo que domina es esta expansión cósmica. Por eso la gran mayoría de las galaxias presentan lo que los astrónomos llamamos desplazamiento hacia el rojo en su espectro de luz, que quiere decir que su luz se está yendo a longitudes de onda más largas como consecuencia de la expansión cósmica, no como consecuencia de un movimiento propio. Eso sí, las galaxias en los cúmulos, en los grupos, sí que tienen sus movimientos propios peculiares. Y de hecho, por ejemplo, fue analizando los movimientos propios en el cúmulo de la Cabellera, que está pues a unos 100 millones a unos 300 millones de años luz, a unos 300 millones de años luz. Cinco veces más lejos que el cúmulo de Virgo, pues analizando ese cúmulo, un astrónomo que se llamaba Fitzsiqui en el año 1933 ya postuló que esos cúmulos tendrían que albergar materia oscura para poder sostener a las galaxias y que no se disgregaran a la velocidad con la que él observaba que se estaban moviendo. Y efectivamente, ese baile, ese movimiento, se debe a la gravedad. Pero ojo, no solo a la gravedad que producen las galaxias individuales atrayéndose unas a otras, sino a todo el campo gravitatorio que genera toda la masa del cúmulo, que hay que interpretarla como masa de las propias galaxias, pero también masa del gas intracúmulo y también y sobre todo, quizá con un peso del orden del 70%, la materia oscura que abunda en los cúmulos de galaxias.
0: Materia no ordinaria, ¿no?
1: Efectivamente, materia que no sabemos cuál es su naturaleza, pero sí que sabemos que no es ordinaria, que no es de la misma clase que las estrellas o que el gas o que el hidrógeno y el helio, que son ubicuos en el universo. Seguro que no es nada de esto, ha de ser algo mucho más exótico, pero que domina en muchas escalas, desde las propias galaxias espirales hasta los cúmulos de galaxias. Y nuestros modelos cosmológicos se basan en esa presencia de ese elemento exótico que llamamos materia oscura, incluso de ese otro que hemos hablado cuando hemos hablado de las supernovas lejanas, que es todavía más exótico y más incomprensible, que sería la energía oscura.

0: Bueno, hemos empezado con la galaxia como estructura fundamental de nuestro relato y hemos visto cómo las galaxias interactúan entre sí y nos has empezado a mencionar estas estructuras mayores, estos cúmulos. ¿De qué escalas estamos hablando? Has mencionado, por ejemplo, el cúmulo de Virgo, en que en el centro, digamos, la galaxia nuclear más del centro era la M87, ¿no? La de este famoso agujero negro.
1: Sí.
0: ¿Qué nos puedes contar
1: un
0: de los cúmulos?
1: Típicamente es algo más grande, pero no mucho más grande que el grupo local. Es decir, podría tener, pues, los más grandes unos 15 millones de años luz de diámetro, pensando que a lo mejor el grupo local, pues, tiene 3 o 4, es decir, que sería como 3 veces más grande en tamaño, pero en cambio tiene 1.000 billones de soles en masa. 1.000 billones, es decir, un 1 seguido por 15 ceros, ¿vale? Y esa es un poco la escala de los cúmulos de galaxias, ¿no? Es decir, y se encuentran muchos y están separados entre ellos, pues, en un promedio de unos 30 millones de años luz entre uno y otro, más o menos, ¿eh? Forman los cúmulos de galaxias, los grupos y los cúmulos de galaxias. Los grupos son más pequeños, que tienen, digamos, pues, como el grupo local, hasta 40 o 50 galaxias, y de 50 a varios miles, a 2 o 3 mil galaxias, son los cúmulos más ricos. Y cúmulos hay muchos. Y podemos decir que ¿qué tienen en común los grupos y los cúmulos? Pues sí, tienen una cosa en común, que son estructuras ligadas gravitatoriamente. Que la gravedad los mantiene compactos. Y la gravedad que generan ellos mismos y la cantidad de materia oscura que contienen. Y gas y polvo. Lo que ocurre es que incluso estos cúmulos forman estructuras todavía más grandes, que los astrónomos llamamos supercúmulos. La diferencia es que los supercúmulos son estructuras que observamos, pero que no están gravitatoriamente ligadas. Son estructuras en las cuales se generan paredes, se generan filamentos, agrupaciones de cúmulos, que ya no tienen una estructura dinámicamente propia, pero que sí que son estructuras que los astrónomos analizamos y que nos vienen bien para entender la cosmología en esa parte fantástica que es la estructura a gran escala del universo. Paredes, se generan filamentos, agrupaciones de cúmulos, estructura a gran escala del universo. Y, por ejemplo, igual que hemos hablado del cúmulo de Virgo, que sería el cúmulo más grande, pues tanto el grupo local como el cúmulo de Virgo, como otros cúmulos cercanos, por ejemplo, el cúmulo de Centauro o el cúmulo de Hidra 1...
0: Permíteme, antes de que termines la frase. Sí. El del grupo local hemos hablado de unas 40 galaxias, pero bueno, la mayoría pequeñitas, ¿no? Salvo sí. Andrómeda, la del Triángulo y la nuestra, la Vía Láctea. Pero, por ejemplo, en el cúmulo de Virgo, pues se puede hablar de un millar o más, ¿no?
1: Sí. De galaxias. 2.000 galaxias y algunas muy reconocibles. Por ejemplo, aparte de M87, bueno, lo de M estaría bien explicarlo. No sé si ya lo han explicado en este viaje.
0: No, va perfecto. Luego terminamos la frase, que ibas a decir algo muy interesante, pero era por hacer esta explicación
1: sí,
0: previa.
1: Sí, tú me lo recuerdas. Mira, M viene de Messier. Messier era un astrónomo francés que a finales del siglo XVIII... pues como la mayoría de los astrónomos de aquella época, estaba obsesionado con descubrir cometas, y era lo que más gusto le daba. Descubrir cometas tenía la ventaja de que es una carrera, porque el primero que dice lo he encontrado, luego ya lo ven todos donde él dice, ¿no? ¿Qué pasaba? Que cuando un cometa empieza a desarrollar la cola, la coma, empieza a ser un objeto extenso, deja de ser un objeto puntual, y lo que quería Messier era tener un catálogo de las falsas alarmas de cometas, es decir, los objetos que por sí ya son objetos extensos, como pueden ser algunas nebulosas, como pueden ser los cúmulos globulares o los cúmulos abiertos, como las Pléyades, o incluso algunas galaxias, como M51, la galaxia del remolino, o la propia Andrómeda, que es M31, o la galaxia del triángulo, que es M33. Bueno, pues M87 es uno de los objetos, esa galaxia elíptica gigante que hay en el interior del cúmulo de Virgo, es uno de los objetos del catálogo de Messier, que tiene 110 objetos. Pero dentro del cúmulo de Virgo, por ejemplo, hay un conjunto de galaxias preciosas, espirales y lenticulares, que se llaman la cadena de Markarian, donde hay dos objetos Messier, así si yo recuerdo bien, creo que son M84 y M85. Efectivamente, dentro de los cúmulos hay ricos, hay miles de galaxias, y a la distancia en la que se encuentra Virgo, hay algunas que tienen, como M87, M84 y M85, ves que son números próximos, que tienen la categoría de ser objetos de Messier. Los astrónomos aficionados hacen maratones Messier, tratan de ver una gran mayoría de objetos Messier durante una única noche, ¿no?
0: Y estábamos en estas escalas, escalas de recordando nuestro grupo local, de pues unos 30-40 galaxias, la mayoría, digamos, galaxias satélite de las mayores, ¿no? Enanas, de Andrómeda, la galaxia del Triángulo o la propia nuestra Vía Láctea. Tenemos el cúmulo de Virgo, ¿no? Que ya albergando a millares de galaxias.
1: Sí.
0: Y la interacción, digamos, de los diferentes cúmulos que nos llevan a una escala aún mayor, que es la que nos estabas llevando, que es la de los supercúmulos.
1: Sí, efectivamente. La escala de los supercúmulos nos permitiría encontrar regiones en las cuales la estructura cósmica se convierte como una especie de telaraña, donde hay agrupaciones de cúmulos, varios cúmulos que se conectan como si fueran con filamentos también formados por galaxias, rodeando regiones más o menos vacías, que los astrónomos muchas veces, por no traducir la palabra inglesa, decimos voids, que podrían tener un tamaño de unos 150 millones de años luz en diámetro, también enormes regiones en las que aparentemente no habría mucha materia luminosa. Estas superestructuras al final tienen una dificultad práctica para determinar sus límites, sus bordes, ¿no? Pero son los famosos supercúmulos. Lo que ocurre es que el supercúmulo local, o el supercúmulo de Virgo, que sería el mismo, en realidad todavía forma parte de otro algo mayor. Y este algo mayor se descubrió hace unos poquitos años, tiene un nombre precioso, tiene un nombre en hawaiano, se llama Laniakea, y Laniakea quiere decir literalmente cielo inmenso. Y lo bonito de Laniakea no es solo el nombre, que lo es, sino la manera en la que se determinan los límites de este supercúmulo. Yo creo que es bastante fácil de entender, porque lo que hicieron el grupo de astrónomos dirigidos por, bueno, eran varios, ¿no? Brent Tully, Helen Kurtosis, Yehuda Hoffman y Daniel Pomarede. Lo que hicieron en un artículo en la revista Nature fue darse cuenta que, analizando unas 8.000 galaxias de nuestro entorno, ellos eran capaces de determinar las velocidades y las direcciones de las velocidades de estas galaxias. ¿Y qué es lo que ocurría? Pues ocurría que la región que ellos llamaron Laniakea se convertiría en lo que podemos llamar una cuenca de atracción galáctica. Del mismo modo, yo he utilizado la palabra cuenca para pensar en una cuenca hidrográfica. Se convertiría en lo que podemos llamar una cuenca de atracción galáctica. Cuenca de atracción galáctica. Una cuenca gravitatoria. Una cuenca hidrográfica es toda la región que queda determinada por la caída del agua hacia un río, hacia un lago y eventualmente hacia el mar, ¿no? Y esa caída se produce por inclinación del terreno. Bueno, pues en el caso de las galaxias, una cuenca gravitatoria serían todas aquellas galaxias que van cayendo hacia un mismo punto, que evidentemente no es el cúmulo de Virgo, estaría más cerca, ¿no?, al gran atractor, pero que esa región, quedaría identificada por ser la región donde la atracción gravitatoria produce esa cuenca gravitatoria. Y claro, ya estamos hablando de estructuras mucho mayores, estamos hablando de estructuras superiores a los 500 millones de años luz, el supercúmulo de la Niaquea. Estaríamos hablando no de un trillón, pero casi de soles, estaríamos hablando de 100.000 billones de soles, un 1 seguido de 17 ceros de masas solares para el supercúmulo de la Niaquea. Es decir, nuestra dirección cósmica, si alguien quisiera mandar una postal de Navidad, quisiera completarla, tendría que ser nuestra calle, el número de portal, el código postal, la ciudad, el país, luego tendríamos que decir el nombre del planeta, la Tierra, decir el sistema solar, tercer planeta, el brazo de Orión, como se contaba en el programa anterior, la Vía Láctea, el grupo local y finalmente la Niaquea.

0: Bueno, vamos a intentar ir hacia atrás y hacia adelante, a ver si... Voy a lanzar, hacer una de esas preguntas que uno intuye que seguro no tenga sentido, pero aún así la voy a lanzar. Si los planetas orbitan alrededor de estrellas, las estrellas se agrupan y se mueven formando estructuras mayores que rotan alrededor de centros galácticos, y a su vez las galaxias se agrupan, atraen y orbitan, continúan, digamos, esta danza gravitacional, bailando las unas con las otras. Nos has dicho que estos pequeños grupos forman cúmulos de galaxias interconectados que continúan moviéndose, siguiendo ese baile a una escala aún mayor. ¿Este baile continúa a una escala mayor no. alrededor de un centro de rotación, una especie de gran atractor gravitacional?
1: No.
0: Es, aquí
1: no.
0: se acaba todo, ¿no?
1: No. Cuando, por eso yo quería insistir mucho en los cúmulos de galaxias, como el cúmulo de Virgo, el cúmulo de Coma o de la Cabellera, serían las últimas estructuras ligadas gravitatoriamente. Las últimas estructuras donde hay una regla del baile, marcada por la gravedad. Las otras estructuras están más relacionadas con la propia evolución cósmica. Nos hablan más de de la propia cosmología, de cómo hemos de interpretar esas estructuras a gran escala para entender cómo se ha formado todo el universo, que de un movimiento. En realidad aquí ya el movimiento, que sí que existe, porque sigue habiendo atracción gravitatoria, y algunas caen hacia una región u otras, pero digamos son movimientos que pueden además ir cambiando. Pero no hay un eje del mal ni del bien, ni un centro de rotación, un centro de gravedad permanente, como en la canción de Battiato. No, es decir, esto no existiría. Es decir, ya estamos en escalas donde no podemos hablar de movimientos coherentes, enormes, de todos los supercúmulos cayendo hacia otro, etcétera. Esto no es así.
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0: Continuamos viajando por el universo con nuestra mente. Ahora más que nunca, nuestro cuerpo se nos antoja insignificante. Ni siquiera recordamos dónde lo dejamos. Quizás allá lejos, cerca de alguna estrella tan insignificante como él. Recorremos la geografía del universo atravesando estas agrupaciones donde se concentran desde unas decenas hasta miles de galaxias. Nuestro grupo local queda empequeñecido al llegar a agrupaciones como el cúmulo de Virgo, que al ampliar de nuevo la escala, resulta que no es más que un pequeño brazo del supercúmulo de Laniakea, que quizás contenga 100.000 galaxias y se extienda a lo largo del universo por más de 520 millones de años luz. Nuestra Vía Láctea ha desaparecido en su pequeñez e insignificancia cósmica. Esa es la imagen que tenemos delante ahora mismo. Decenas de galaxias danzando y rotando alrededor de agrupaciones de centenares de galaxias, bailando a su vez alrededor de regiones como la del Gran Atractor. Los cientos pasan a decenas de millares. Nuestra mente va ampliando la escala y ya no vemos galaxias, sino una estructura similar a una tela de araña. Unos filamentos de luz que rodean inmensos espacios vacíos. Porque sí, ahora también comprendemos esto, que todos esos filamentos de luz formados por cientos de miles, por millones de galaxias, no dejan de ser pequeños destellos en una inmensidad oscura que parece dominar el universo. Algunas de esas regiones vacías y oscuras son tan grandes que por un instante, por un pequeño segundo, tememos perdernos en ellas. Pero nuevamente, los incansables fotones, siempre viajando, los fotones de luz, nos reorientan, señalándonos regiones incomprensiblemente lejanas. Seguimos ampliando la escala y casi por un segundo podemos entender la propia estructura del cosmos. Por un pequeño instante nos pareció hacernos una imagen del mapa global del universo. Pero era una ilusión. Esa imagen parpadea. Nuestra mente no es capaz de asirla. Lo que tenemos delante es inconmensurable. Nos parece casi ver el propio tejido del universo. Pero no estamos seguros. No nos atrevemos a volver a ampliar la escala. No entendemos del todo la imagen que se está conformando. La propia foto parpadea. Nuestra mente empieza a fallar. Necesitamos algún ancla. Agarrarnos a algo. Darle un sentido. Un orden. Siempre tuvimos la esperanza de que hubiera algún orden. Si no, no lo hubiéramos llamado cosmos.

0: Vale, pues vamos a entrar un poco a digamos, a esta gran estructura del universo. Bueno, yo como siempre voy de lo más pequeño a lo más grande. Si volvemos a mirar el universo desde una escala mucho menor, algo pequeñito como una galaxia, fíjate que estamos diciendo que una galaxia es pequeñita, veremos regiones donde se condensan pues la mayor parte de las estrellas, ¿no? La mayor parte de la masa, mientras otras zonas irán variando en cuanto a densidad. Si salimos de nuestra galaxia, nos encontramos pues casi de morros con unas cuantas galaxias mucho más pequeñitas, que además pronto serán absorbidas por la nuestra, galaxias más grandes y supermasivas, otras mucho más pequeñas, regiones especialmente pues masificadas, ¿no? Y también enormes espacios vacíos. Pero si volvemos a las grandes, grandes escalas, a las de los cientos de millones de años luz, por ejemplo, ¿se sigue dando esta asimetría, esta inhomogeneidad, o hay algún tipo de constante o de estructura general?
1: Claro, no, eso es fundamental. El paseo cósmico acaba en una estructura homogénea, en una estructura donde las galaxias ya se pierden en un universo que tiene una densidad muy pequeña, ahora si queréis la podemos cuantificar, y que en grandes volúmenes no cambia si yo me miro una región u otra. Esto fue fundamental para que la cosmología avanzara, para que Einstein pudiera aplicar sus ecuaciones.
0: Su mayor error, ¿no?
1: No. Esto fue otro. Aquí acertó. Para que Einstein pudiera hacer, el mayor error fue la introducción de la constante cosmológica. Pero para poderlas aplicar, antes de llegar a que tenía que introducir la constante cosmológica, porque le salían en sus ecuaciones un universo que o estaba en expansión o estaba en contracción, y él le habían dicho los astrónomos, que siempre vamos engañando a la gente, que el universo era estático y que las estrellas no se movían, pero claro, entonces no se conocía el movimiento que después Hubble, 12 o 13 años después, encontró, ¿no? Es decir, Einstein tenía, digamos, yo me lo imagino pensando en que se encontraba, digamos, en una tesitura dificilísima, porque él tenía una herramienta potente, al mismo tiempo tenía esa idea que le habían dado los astrónomos que le obligó a introducir la constante cosmológica, que a fin de cuentas luego ha jugado su papel en la historia de la ciencia y de la cosmología en particular, pero sobre todo su intuición, quizá por necesidad, no solo por azar, sino por necesidad, él tuvo que lo que más tarde se llamó, él tuvo que enunciar el principio cosmológico. Luego este nombre no lo dio él, lo dio Milne unos años después, pero el principio cosmológico lo que dice es que el universo a gran escala es homogéneo e isótropo. Esas dos palabras, ¿qué quieren decir? Pues que si, homogéneo quiere decir que si yo cojo un volumen suficientemente grande de una región del universo en una parte y en otra parte completamente diferente, pues las propiedades van a ser muy parecidas. Número de galaxias que haya en cada una de las regiones, la densidad media, la forma en la que se han estructurado, la manera que tienen de agruparse unas con otras, en realidad van a ser estadísticamente indistinguibles. Eso es lo que quiere decir homogéneo. Y eso, cuando lo aplicamos a las direcciones de observación, es lo que quiere decir isótropo. Pues si yo miro en una dirección u en otra, el universo se ha de manifestar similar. Bueno, pues esa intuición, que más tarde se llamó principio cosmológico, pero que está formulada perfectamente por Einstein, es fundamental para poder desarrollar la cosmología. La gran pregunta es que conforme vamos descubriendo las escalas cósmicas y las estructuras de galaxias, de cúmulos, de supercúmulos, parece que todo apunta en la dirección contraria. Parece que no vamos a llegar a una escala en la cual podamos decir, ahora ya hay homogeneidad, ya las regiones son parecidas si son suficientemente grandes. Bueno, pues sí, se llega, a escalas ya del orden de 500 millones de años luz. A esas escalas, que son las escalas de los supercúmulos, ya encontramos suficientes evidencias de homogeneidad en el universo. Y esa homogeneidad también implica que el universo está extraordinariamente vacío. La densidad media del universo es una densidad inferior a la del mejor vacío que podemos conseguir en los laboratorios terrestres. Es decir, para que nos hagamos una idea, equivaldría a 5 átomos de hidrógeno por metro cúbico. Como veis, el universo es un universo de contrastes. El universo a gran escala está completamente vacío, tiene una densidad inapreciable, mientras que en las escalas de las estrellas o de las estrellas más espectaculares, como pueden ser los púlsares o las estrellas de neutrones, las densidades son enormes. Es decir, el tamaño, si nos trajéramos un trocito de una estrella de neutrones del tamaño de un terrón de azúcar, pesaría como toda la humanidad. Lo sorprendente del universo es que conviven esas escalas enormes donde prácticamente todo es vacío, a esas regiones espectaculares estelares donde las densidades rozan valores inconcebibles.
0: Ya llegando a este punto, en el que estamos ahora, ¿no? Estas escalas de ya los 500 millones de años luz y demás, ¿podemos encontrar el fin del universo en un muro? ¿Podemos determinar cuál es la distancia, los confines del universo?
1: Sí, vamos a ver, esta pregunta tiene trampa. Es decir, el universo bien podría ser infinito, con lo cual no tendríamos nunca esos confines. Bien podría ser infinito, yo no digo que lo sea, pero no hay nada que lo impida. Lo que sí que es verdad es que como el universo es finito en edad, tiene una edad, el universo empezó hace 13.800 millones de años, existe una frontera que podemos entender muy fácilmente, que nos delimita el universo observable. ¿Por qué existe esa frontera? Pues porque la señal luminosa, la luz, que proviene de las galaxias más remotas o incluso de fósiles cosmológicos más remotos, como la radiación cósmica de fondo, etcétera, viaja a la velocidad de 300.000 kilómetros por segundo, no puede viajar más rápido. Por lo tanto, en 13.800 millones de años, que podría ser la edad del universo, pues la luz ha podido viajar 13.800 millones de años luz. Por lo tanto, ese sería, y ahora matizaré eso, básicamente el límite del universo observable. Es decir, podríamos observar rayos de luz o de radiación cósmica de fondo o de lo que fuera que hubieran salido de ese universo hace 13.800 millones de años. Estoy poniendo este valor como valor de la edad del universo. Podría ser 13.400, 13.900 millones de años. En cualquier caso, lo que sí que habría que decir es que esa luz ha estado participando también de la expansión cósmica. Por lo tanto, aquí hablaría de distancias mucho más complicado. Desde luego ha estado viajando ese tiempo, pero la distancia al punto desde donde se emitió

0: incluso en el caso de que el universo no fuera infinito, es decir, que tuviéramos un universo finito, el universo observable sería una pequeñísima fracción de todo el universo. Pequeñísima fracción de todo el universo.
1: Estamos hablando precisamente de este viaje de la luz y que no... nada, no poder nada viajar más rápido, no podría haber ningún otro tipo de interacción a una distancia mayor que el tiempo que tarda la luz en llegar hasta nosotros.
0: Eso es.
1: Añadido con lo que nos estabas contando de que estamos hablando de un tiempo en el que el universo, el propio espacio-tiempo, se ha ido expandiendo y por lo tanto esas distancias se han ido aumentando. Y creo que hemos llegado a uno de esos lugares donde la imaginación es más importante que el conocimiento. Este es el universo observable y ese es el muro, ¿no?, que estamos señalando. Son los límites del universo, pero desde nuestro punto de vista únicamente, claro.
0: Claro, pero es que esos mismos límites los tendrá otro observador en otro lugar del universo, que puede estar conectado con el nuestro o no. Es decir, que nuestro punto de vista como observador no es diferente al punto de vista de cualquier otro observador. Entonces, uno podría, digamos, imaginarse un universo, si lo imagináramos, digamos, bidimensional, porque es más fácil, y dibujar un círculo como nuestra frontera del universo observable, de la fracción del universo que es observable desde nuestra posición, y luego podríamos dibujar otro círculo que no se solapara en el mismo folio, y esa sería la frontera del universo observable para un observador situado en el centro de ese otro círculo, o bien que los círculos tuvieran un solapamiento y entonces habrían partes de los universos observables de ambos observadores que los podrían observar los dos. Pero ciertamente lo que nos pasa a nosotros no difiere para nada de lo que le pasaría a otro posible observador, y desde luego, si existiera, y muy probablemente existiría, porque el universo es muy grande, eso estará pasando.
1: Y si la distancia supera la distancia que puede recorrer la luz, es prácticamente lo mismo que decir que serían universos independientes, porque nunca interactuarían
0: entre sí.
1: No van
0: a tener contacto. No van a tener contacto. Es decir, efectivamente, no hay un contacto físico a través de un mecanismo que permita una recepción de señal.
1: Y nos hemos encontrado ante ese muro, que nunca llegará a la luz de ese punto, porque el universo se expande, aumenta la distancia entre galaxias, entre cúmulos de galaxias, y llegará un punto en que nos encontremos, incluso en el futuro, en el que no encontremos referencias en el firmamento, ¿no? Llegará un momento en el que el universo se expandirá hasta quedarse helado, frío, homogéneo en su vacío.
0: Sí, bueno, eso en principio es lo que pensamos ahora, no lo hemos pensado siempre, es decir, en realidad desde que hablamos de energía oscura, desde el trabajo con las supernovas, que significó también un premio Nobel de física, y la expansión a ritmo acelerado, pensamos que efectivamente llegará un momento que las galaxias se irán alejando unas de otras, pero bueno, en otros modelos de universo hay incluso un recolapso, es decir, que para eso haría falta pues una física diferente, unas parámetros, por ejemplo, de densidad y de dominancia o no de la energía oscura, distinto a lo que observamos. Pero ciertamente el final del universo que nosotros con las observaciones actuales predicimos es el que muy bien has explicado.
1: ¿Estamos en un universo plano?
0: El universo en principio es muy próximo a lo que llamamos un universo plano, es decir, un universo plano, aquí los terraplanistas que se queden fuera, es un universo cuya geometría es la geometría que nos enseñaron en la escuela elemental, la geometría de Euclides. Básicamente, para que exista un universo plano, se tiene que dar una coincidencia cósmica, es decir, una coincidencia cósmica con el valor de la densidad de materia y de energía del universo, que tenga que tomar un valor bastante preciso. Y lo curioso es que parece ser que lo toma, o si no lo toma exactamente, se queda muy cerca, ¿vale? Ese valor que los cosmólogos llamamos densidad crítica, ¿vale? Entonces, ciertamente, la densidad de materia y energía, pero aquí entraría tanto la materia oscura como componente dominante en la componente material del universo, como sobre todo la energía oscura. Es decir, que en el inventario cósmico, para tener este

0: universo plano, necesitamos que esa densidad crítica quede generada por tres componentes fundamentales: la materia ordinaria, que sería un 5%, la materia oscura, que sería un 25%, y la naturaleza de la cual la desconocemos, y todavía más exótico, la energía oscura, que representaría un 70% de ese inventario cósmico. De ese 5% de materia ordinaria, la mayoría es hidrógeno y helio sueltos por el universo, y muy poca proporción pues es el material de lo que estamos hechos nosotros, los planetas, la Tierra, los ordenadores, los libros, estas cosas. Pero esa es una parte ya muy pequeñita. Pero bueno, ese es el inventario cósmico en el cual hoy creemos, y por lo tanto ese valor próximo a la densidad crítica es la que proporciona una geometría del universo que las diferentes observaciones cosmológicas apuntan a que lo llamemos, y con razón, un universo plano.
1: Nos vamos a quedar aquí precisamente ante esta mención de las materias y energías oscuras, y sobre todo ante ese muro negro, ¿no?, de los límites del universo observable, el final del universo observable, porque bueno, estamos exhaustos y queremos volver a casa, y nos queda un viaje largo, como nos decías, tenemos que volver hasta la Niaquea, llegar al grupo local, yendo hacia atrás, del grupo local a la Vía Láctea, al brazo de Orión, llegar hasta el sistema solar, que estamos en el tercer planeta, y luego ya cada uno que vaya a su barrio.
0: Eso es, y que disfrute de las Navidades.
1: Vicent, muchísimas gracias por hacernos de guía.
0: Bueno, pues gracias a ti, ha sido un placer.

tras recorrer todo el universo y maravillarnos con esa danza cósmica que representa la gravedad, y tras observar el extraño influjo que imprime a esa danza, de eso que llamamos materia oscura, y tras ver cómo en las más grandes escalas, eso aún más extraño que hemos llamado energía oscura hace que el universo siga expandiéndose a cada vez mayor velocidad, rompiendo el influjo gravitatorio para alejar unas galaxias de otras o unos cúmulos de otros, hemos entendido muchas cosas. Hemos visto cómo las galaxias son sociales y les gusta agruparse y bailar unas al lado de las otras, pero hay algo que las obliga a separarse, algo que parece indicarnos que el futuro sea ese universo oscuro y vacío. En cualquier caso, lo que hemos visto dista mucho de un universo estático. Todo se mueve, como si quisiera honrar la memoria de Galileo. A pesar de todo, el universo se mueve. Pero como decíamos, tras un viaje tan largo es hora de volver y nos queda un largo, largo camino hasta la Niaquea, y allí deberemos encontrar el supercúmulo de Virgo. A nuestro paso quizás veamos una vez más el brillante anillo que rodea el agujero negro de la galaxia M87. De camino hasta llegar al grupo local de galaxias, y allí empezaremos a reconocer Andrómeda, las nubes de Magallanes y, por supuesto, la Vía Láctea. Seguimos acercándonos, nos adentramos en nuestra galaxia, bordeando el brazo de Orión, acercándonos a nuestro vecindario estelar, reconociendo ya muchos de los astros más cercanos. Y por fin, entre la infinidad de puntos de luz, reconocemos a nuestro pequeño y solitario Sol. Al verlo, aceleramos, queremos llegar a él y notar su calor, aunque no tengamos cuerpo. Pero lo hacemos, atravesamos la órbita del cinturón de Kuiper y una vez más, ya de vuelta a nuestro barrio estelar, saludamos con cariño al muñeco de nieve Arrokoth, que sigue orbitando como lo habíamos dejado. Pasamos de largo por Neptuno, por Urano, Saturno y sus anillos, el gigante Júpiter, el cinturón de asteroides, y ya podemos ver nuestro querido planeta azul orbitando alrededor de nuestra estrella. Hemos vuelto a casa. Aquí concluye nuestro viaje, espero que lo hayáis disfrutado tanto como yo. Y no se me ocurre otra forma o mejor forma de despedirme que con las primeras líneas de Entre verdad y mentira en sentido extramoral de Nietzsche, las mismas líneas que hace más de una década iniciaban este programa. A ver si me acuerdo. Era algo así como: en un apartado rincón del universo centelleante, rodeado de estrellas y sistemas solares, hubo una vez un astro en el que animales inteligentes inventaron el conocimiento. Fue el instante más altanero y falaz de la historia universal. Pero a fin de cuentas, tan solo un instante, tras un breve parpadeo de la naturaleza, aquel astro se heló y los animales inteligentes hubieron de perecer. Soy el profesor Arcadio y esto ha sido La Linterna de Diógenes. Hasta la semana que viene. Solo una cosa más. Espero que frente a la expansión del universo, la gravedad pueda seguir ejerciendo su fuerza, ejerciendo su influjo y mantener unidas las galaxias. No sé, me gusta saber que están ahí.

0: ¡Soy vuestro rey!
1: ¡Pues yo no le voté!
0: A los reyes no se les vota.
1: ¿Entonces cómo llegó a ser rey?
0: La dama del lago, con el brazo enfundado en brillante seda, sacó una espada del fondo de las aguas, significando así la divina providencia que yo, Arturo, debía portar la espada. Por eso soy vuestro rey.
2: Oiga, que a una mujer le dé por repartir espadas mojadas no es base para un sistema de gobierno.
3: Señora, que ha bestiado. Me gusta esta quitela. Yo.

Concentración ante la inminente expulsión del hostal donde residen tras un desahucio de una mujer con un empleo en precario y su hijo de 5 años. Desde la administración, a esta mujer y a su hijo, tras diferentes movilizaciones, solo les han ofrecido residir de forma precaria en varios hoteles y pensiones. Finalmente, desde los servicios sociales de Sestao, se desplazó a esta mujer y a su hijo a un hostal de Portugalete hasta el sábado 10 de octubre, de donde serán expulsados al decidir el consistorio no renovar su estancia. Protesta para exigir a los servicios sociales del Ayuntamiento de Sestao la aplicación de la actual normativa, dotar a esta familia de acceso a una alternativa habitacional digna y estable.

0: vamos a seguir con la lucha de una manera u otra, que nunca, nunca, nunca van a poder con nosotros, porque hace tiempo que nos hemos dado cuenta de que el camino de la podredumbre no es el camino que queremos, y que si tenemos esperanza es porque hace tiempo que cogemos de excusa el camino de la lucha. Ánimo, hermano, fuerza, rebeldía y mucho amor.
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canción Big Time de Rudy comienza la emisión 178 de Radio Condenado, y con Big Time, el single de Rudy, comenzó la trayectoria discográfica del sello Good Vibrations Records, propiedad de Terry Hooley, establecido en Belfast y cuyo origen está en una tienda de discos del mismo nombre. Good Vibrations, tanto el sello como la tienda, junto a The Hard Bar, fueron actores esenciales y fundamentales en el desarrollo de la escena punk en Belfast y en general en Irlanda del Norte. Una escena punk que, si en todas las partes despertaba recelo, os podéis imaginar que en aquella Irlanda del Norte, finales de los años 70, primeros 80, en mitad del conflicto conocido como The Troubles entre católicos y protestantes, aún más despertaba recelo entre la sociedad y entre los bandos beligerantes, ya que esta escena punk era prácticamente en aquellos años el único lugar donde daba igual el código postal en el cual tú residías, daba igual la parroquia en la cual te habían bautizado, era prácticamente el único punto de encuentro donde los jóvenes, ya sean protestantes o católicos, se juntaban en lugar de matarse. Sin embargo, en esta emisión 178 de Radio Condenado no voy a abordar el contexto político-social de Belfast y de la Irlanda del Norte de los años de The Troubles, ya que eso lo hice en el capítulo 50 de Radio Condenado, que podéis escuchar en iVoox. Además, también hay un artículo sobre estos años, el punk y las bandas más importantes del género, que publiqué en condenadofanzine.com bajo el título del punk en tiempo de ira, por si os apetece complementar la escucha de este nuevo episodio de Radio Condenado con un poco de lectura. Un episodio de Radio Condenado que se va a centrar en Good Vibrations y, fundamentalmente, más que en la historia del propio sello, en las bandas que en algún momento pasaron por Good Vibrations. Aunque, ya os advierto, que no todas las canciones que van a sonar en el día de hoy pues fueron lanzadas por Good Vibrations Records. Por ejemplo, este Frustrations, que forma parte del primer disco, single de los Outkast, que fue lanzado también en 1978, pero por otro sello, It Record. Vamos con este temazo de los Outkast.

ya habrá tiempo de hablar de los Outcasts y de los hermanos Cowan, que eran de Armas Tomar, a lo largo de esta emisión 178 de Radio Condenado. Pero ahora me apetece hablar de otro grupo destacado de esa primera ola del punk en Belfast, que no es otra banda que Victim. Un grupo que a sus influencias punk también le añadía ciertos toques mod. De hecho, en su repertorio en directo era habitual escuchar versiones de los Jam, y una banda que en mayo de 1978 iba a protagonizar el segundo lanzamiento de Good Vibrations. También otra banda que, al igual que muchas otras coetáneas de la escena norirlandesa, pues se iban a buscar la vida en la isla de al lado, es decir, en Gran Bretaña, ya que en este caso Victim se mudaron a finales de los años 70 a la localidad de Manchester, y allí en Gran Bretaña protagonizaron algunos lanzamientos. Sin embargo, en el día de hoy voy a reparar en ese single lanzado por Good Vibrations, cuya canción principal es esta Strange Thing by Night. Como os digo, ellos son Victim.

Tras este lanzamiento de Victim en Good Vibrations Records, la banda se trasladó a la ciudad de Manchester, como digo, a veces en busca de fama y fortuna, algo que realmente pues no encontraron, ni muchísimo menos llegaron a los niveles de éxito o popularidad que otras bandas norirlandesas que también se fueron a Inglaterra iban a lograr en esos años. Estoy hablando, por supuesto, de los Stiff Little Fingers y también de los Undertones. Precisamente esta última banda va a protagonizar los próximos minutos de Radio Condenado. Unos Undertones que a finales de 1978, a través de Good Vibrations, iban a lanzar su primera referencia, un EP de 4 canciones titulado Teenage Kicks, una canción de grandísimo éxito, firmada por esta banda de Derry. Hay que decir que, aunque Good Vibrations estaba muy centrado en la escena punk new wave de Belfast, también, o no solo, se limitaba a esta localidad. Un ejemplo, como os digo, pues estos de Undertones, que provenían o procedían de la localidad norirlandesa de Derry, que aprovecharon una visita a Belfast para tocar, para el día siguiente grabar estas 4 canciones. Y os decía que Teenage Kicks es un gran éxito, sin embargo no fue un éxito desde el minuto 1. El bueno de Terry Hooley, el propietario de Good Vibrations, comenta que una vez que tenía el disco prensado se fue a Londres para intentar moverlo y fue acogido con frialdad. Una de las anécdotas explica que Rough Trade, los propietarios de esta tienda de discos, que luego también se iba a convertir en un sello independiente, pues los propietarios le dijeron a Terry Hooley que era el peor disco que habían escuchado en su vida, pero que se iban a quedar con 500 copias del EP, porque extrañamente los discos lanzados por Good Vibrations tenían muy buena acogida allí en Londres y se vendían bastante bien. Las discográficas, poco más, poco menos, se expresaron en unos términos similares y acogieron, como os digo, con bastante frialdad este EP de los Undertones. El bueno Terry Hooley no tiró la toalla, intentó la vía de la radio, principalmente de BBC Radio 1, y fue uno de los locutores estrella, de los grandes DJs de esta emisora, John Peel, quien iba a escuchar la canción y se va a quedar enamorado de ella y le va a poner compulsivamente, ¿no?, en sus programas. De hecho, se cuenta la anécdota que en alguna ocasión llegó a sonar 2 veces seguidas, que es algo que, pues, hombre, bastante extraño y anómalo dentro de lo que viene a ser pues un programa radiofórmula, ¿no?, al uso. Y el caso es que a partir de ahí, pues los Undertones, o este Teenage Kicks, se convirtió en un gran éxito en el Reino Unido. De hecho, el verso de Teenage Dreams So Hard to Beat fue esculpido en la piedra de la lápida del propio John Peel, que considera que Teenage Kicks pues era su canción preferida. Sin embargo, en el día de hoy, pues como es un tema un poco ya gastado, pues he optado por otra de las canciones incluidas en ese EP de debut, que no es otra que Smarter Than You. Y ahora sí, vamos con la música de los Undertones.

Uno de los hitos de la escena punk de Belfast de 1978 fue un no concierto. Explico. The Clash tenían previsto actuar en 1978 en el Ulster Hall en Belfast. Sin embargo, a pesar de que la banda se desplazó a la ciudad norirlandesa y que la gente se congregó, se vendieron entradas, a última hora el concierto fue cancelado. Y esto se debió a que a la cobertura del seguro, ya que se preveían desmanes en el interior del Ulster Hall. El resultado, yo diría que fue peor, porque los punks congregados y la policía pues montaron ahí unos disturbios importantes. Sin embargo, el resultado de este no concierto, de esta cancelación de The Clash, no fue solo esos disturbios, sino también la creación de Protex, un grupo norirlandés de Belfast que toma el nombre de una canción del primer disco de los Clash, Protex Blue, que ellos ignoraban, lo conocieron tiempo después, que Protex Blue era una marca de condones en Inglaterra. El caso es que pues el grupo se decidió, tras el no concierto de los The Clash, a tomar los instrumentos, empezar su andadura musical, y a finales de este año de 1978, Good Vibrations iba a lanzar un single, el primero de estos Protex, otro single posterior, justo posterior al de Teenage Kids de los Undertones, que también iba a tener bastante o cierto éxito, no tanto obviamente, pero iba a tener un gran impacto en esta banda Protex. Y antes de seguir hablando de ellos, pues vamos a escuchar el tema principal de ese primer single de su carrera discográfica, que, como os digo, vio la luz a finales del 78 a través de Good Vibrations. Y ese tema principal es Don't Rip Me Up. Ellos son Protex.

Este single de Don't Ring Me Up de Protex pues tuvo pues un impacto notable, despertó el interés en la isla de al lado, en Gran Bretaña, y una indie de caché como Rough Trade iba a llegar a un acuerdo con Good Vibrations para reeditar este single, lo cual hizo que mejorase su distribución por Gran Bretaña y que iba a llamar la atención de ya de una major, ¿no? De una gran compañía como Polydor, que por ejemplo, ahora que recuerden aquellos años en su catálogo estaban los Jam. Esto hizo que Protex se mudasen a Londres y comenzasen a salir de gira con bandas propias de este circuito británico como los Adam and the Ants o Boomtown Rats. Además, en 1979, Protex iban a lanzar dos singles con Polydor. En junio, I Can Cope, y luego ya posteriormente, durante el otoño, en concreto en octubre, I Can Only Dream, que es la canción de Protex que procedemos a escuchar ya mismo en Radio Condenado.

fórmula musical de Protex y un pop energético, potente, power pop que lo llaman, era una fórmula que, bueno, desde mi punto de vista, ¿por qué no? Iban a gozar de éxito y además ya con ese fichaje con Polidor, pues todo pintaba bastante bien. Pero como escuché una vez en una película, decían, temo a los griegos hasta cuando traen regalos. Y Polidor pues fue un regalo de estos envenenados, algo habitual, ¿no?, en la industria discográfica en su relación con el punk en aquellos años 70 y primeros 80. El caso es que Protex, ya afincados en Londres desde el otoño del 79 hasta abril del 80, iban a estar grabando lo que iba a ser su primer larga duración, Strange Obsessions, un álbum que Polidor terminó archivando y guardando y nunca vio la luz, al menos durante el siglo XX. Sí que en abril del 80 Polidor lanzó un tercer sencillo de estos Protex, un single llamado A Place in Your Heart, pero por decisión de la compañía Strange Obsessions nunca vio la luz, como os digo, durante el siglo XX, porque sí que ya en 2010 fue lanzado y hemos podido escuchar las canciones que contienen este magnífico álbum de Protex. Algunas de ellas ya se conocían porque forman parte de sus singles anteriores, pero otras piezas nuevas, como por ejemplo el caso de este tema Lookout Johnny, que suena ya.

Aparco, al menos de momento, la música de Protex para regresar a la andadura del sello Good Vibrations Records, que, como os decía en la introducción de esta emisión 178 de Radio Condenado, era propiedad o fue montado por Terry Hooley, un hippie activista de izquierdas que montó una tienda de discos que también se llamaba Good Vibrations, y una persona súper importante en el desarrollo de esta escena punk, no solo de Belfast, sino también en Irlanda del Norte. Este Terry Hooley pues funcionaba a la antigua usanza. Esto no era Polydor, no eran contratos discográficos supervisados por un equipo de abogados, sino todo funcionaba con un apretón de manos y un espíritu do yourself, cual las bandas y el sello iban al 50% de las ganancias si las había, y donde gran parte de esos beneficios, si los había, insisto, se reinvertían en sacar nuevos grupos, nuevas bandas. Y también, pues otro método de financiación que tenía Good Vibrations era organizar conciertos. El caso es que la intención de Good Vibrations es precisamente dar una plataforma de lanzamientos para todas esas bandas que estaban pululando en Belfast alrededor de la tienda de discos de Good Vibrations, y también, como os decía anteriormente, de ese mítico local y fundamental para el punk irlandés, que era el The Harp Bar. Y por ello, pues no solo lanzaba a bandas, es verdad, de Belfast, sino también en general a otros grupos de Irlanda del Norte, y también, incluso, como os decía en la introducción, bandas como The Bears, que eran inglesas. Este sello, Good Vibrations, también pues lanzó algunas compilaciones, ¿no?, que permitía visibilizar pues algunas de esas formaciones que estaban en la escena de Belfast, de Irlanda, en aquellos años. Una de ellas fue Battle of the Bands, que, bueno, depende de la fuente, en Discogs pone que fue en el 78, en otros lados he visto que el lanzamiento lo datan en febrero del 79. Lo importante es el contenido. Ahí encontramos a bandas que luego, posteriormente, pues han tenido su trascendencia, que ya hemos escuchado en el día de hoy y que seguiremos escuchando, como los Outcasts o Rudy, pero también otros grupos que han tenido como menos trascendencia, y de hecho no hay mucha información, o al menos yo no he dado con ella navegando en internet, como Spider, que pues creo que su única canción es este Dancing in the Streets, incluido en Battle of the Bands, y que escuchamos ya en Radio Condenado.

En este Battle of the Bands encontramos a Rudy, que se puede decir son los pioneros de la escena punk en Belfast. De hecho, pues bueno, fueron los primeros en ser editados por Good Vibrations, pero es una banda que incluso existe antes de la propia escena punk, incluso antes del propio punk, ya que se forman a mediados de los años 70. Se data que su formación comienza después de que tres de los miembros de Rudy, pues colegas, viajan a la isla de Man para asistir a un concierto de T-Rex. De hecho, allí conocen al propio Mark Bolan y al parecer, según cuentan Brian, el miembro de Rudy, pues les da un libro con los acordes de algunas de las composiciones de T-Rex. Por eso Brian Young decide que en cuanto llega a casa lo que va a hacer es aprender a tocar la guitarra, y algunos de sus compinches de aventura, de viaje a la isla de Man, pues se unen a él y montan esta banda Rudy, que en un principio sus influencias estaban muy marcadas pues por el rock de la época, ¿no? Por ese glam rock de bandas como T-Rex, o por supuesto David Bowie, los Sweet, etcétera, etcétera, y también del puff rock británico, de esos grupos como Dr. Feelgood o Eddie and the Hot Rods. Sin embargo, es crucial para ellos y para su propuesta sonora toparse con el primer LP de los Ramones y ese punk rápido marca de la casa de los neoyorquinos. A partir de ahí, ellos desarrollan, entre comillas, una fórmula musical que consiste en un punk muy melódico, con estribillos pues altamente pegadizos y también energéticos riffs de guitarra. Y como os decía, tras ese primer single que hemos escuchado en la apertura de este capítulo de Radio Condenado, Big Time, posteriormente iban a incluir un tema en ese Battle of the Bands que lanzó Good Vibrations. Esa canción es Overcome by Fumes.

Hemos empezado esta emisión 178 de Rayo Condenado con el Big Time de Rudy, un single que, además de ser el primero del catálogo de Good Vibrations Records, también para Rudy supuso un cierto éxito. Y ya que, por ejemplo, John Peel, de nuevo este locutor y DJ británico que tenía un programa en BBC Radio One, programó, emitió esta canción incluso antes de que llegase el Teenage Kicks, si no me equivoco. Y esto pues les hizo tener cierto reconocimiento. De hecho, lo que fue la primera tirada de este single, que por lo que he leído consistió aproximadamente en unas 3.000 copias, pues esa tirada se vendió pues rápidamente, y esto hizo que, bueno, pues la banda por supuesto continuase componiendo, haciendo nuevas canciones como este Overcome by Fumes que acabamos de escuchar y que se incluyó en el Battle of the Bands. Pero también el grupo trabajó en un nuevo lanzamiento que iba a salir al mercado en 1979 bajo la etiqueta de Good Vibrations. Estoy hablando de un EP ya de 4 canciones titulado I Spy, del cual, de esta referencia de Rudy, en el día de hoy pues me he decantado por Sometimes.

Este EP, que como os digo, se titula I Spy, no era el único lanzamiento que Rudy tenían planificado realizar a lo largo de 1979. El grupo, antes de finales de año, quería haber publicado The Pressure's On, un nuevo single. Como bien digo, quería, pero finalmente no lo pudieron hacer, ya que el sello Good Vibrations, ya desde 1979, 1980, empezó a experimentar esos primeros problemas de gestión del sello y también problemas financieros que poco a poco iban a ser más acusados, más graves, hasta que finalmente terminó con el cese de actividad de Good Vibrations Records. Rudy, en aquel momento hicieron como muchas de otras de las bandas norirlandesas contemporáneas, es decir, llegar o moverse por el circuito independiente británico y terminan firmando con Jamin, una discográfica de Gran Bretaña, donde iban a editar dos sencillos: When I Was Dead en 1981 y Crimson en 1982. Precisamente en el primero de esos lanzamientos, en When I Was Dead, incluyeron The Pressure's On.

0: una de las bandas que participaban en aquel disco Battle of the Bands, que ha dado pie a que en estos últimos minutos de este capítulo 178 de Radio Condenado hayamos escuchado y hablado sobre Rudy, pues eran The Outcasts, que han sonado al principio de esta emisión, y os he comentado que más adelante hablaría de ellos, y ha llegado el momento de hablar de los hermanos Cowan, Colin, Martin y también Greg, que junto a Gordy Blair montaron estos The Outcasts a finales de 1976, principios de 1977. Hace años, en Condenado Fanzine publicó una entrevista con Martin Cowan, en la cual pues me hablaba de la motivación que tuvieron para montar un grupo de punk en 1977. Él decía que pues en 1976 ellos en Belfast pues vivían en una zona de guerra, no teníamos una vida normal y un futuro, y estábamos buscando algo diferente que hacer a la violencia. Sin embargo, como también os anticipaba un poco al inicio o en la presentación de este capítulo de Radio Condenado, pues los punks en Belfast pues corrían como doble riesgo, ¿no? Y él también en esa entrevista, como os digo, que publiqué en condenadofanzine.com, os comentaba, mejor dicho, que ser punk y tocar en una banda de punk no era algo bueno ni sencillo en Belfast en 1977. Todos nos odiaban, los policías, el ejército, los paramilitares, los tipos normales, todos querían pelear contigo o tratar de darte una paliza. Pero mi padre, un exboxeador, nos había enseñado a pelear, y a veces todo lo que parecía que queríamos hacer era pelear. Tampoco podíamos entrar en ningún bar o club y no podíamos tocar en ningún concierto. Así que mi hermano Colin nos llamó The Outcasts, que podíamos decir o traducir como los expulsados o los proscritos, los apestados, bueno, excluidos. Elegid, como a veces os digo, vuestra propia aventura. El caso, antes de seguir hablando de estos The Outcasts, pues vamos a escuchar precisamente la pista que incluyeron en esa compilación de cuatro grupos que lanzó Cut Vibrations bajo el título de Battle of the Bands. Estoy hablando de un clásico de su repertorio como Cops Are Coming.
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Este Cops Are Coming de los The Outcast también iba a incluirse como tema final de su primer larga duración, titulado Self-Conscious Overdue, que iba a ser editado por Good Vibrations en el año 1979. De hecho, este LP es un hito dentro del sello de Terry Hooley, ya que, si no me equivoco, fue el primer larga duración del catálogo de Good Vibrations, un álbum que también, obviamente, es un hito dentro de la carrera de los Outkast al ser el primero, y se vendió pues especialmente bien en un inicio, ya que la primera tirada de 2000 copias pues agotó con cierto ritmo y cierta celeridad. El caso es que también en este disco, en el primer LP de los de Outkast, también podemos ver cómo evolucionaron en su sonido, ¿no? Quizás ese tema que hemos escuchado de Frustration al inicio de esta emisión 178, pues era mucho más crudo. Ya en Self-Conscious Overdue puede haber una cierta transición musical y que pues tiende más hacia el pop, hacia la melodía, algo que, pues desde mi punto de vista, y creo que se puede apreciar en la selección de canciones de hoy, pues esa pulsión melódica pop es muy fuerte, o por lo menos está en prácticamente todas las bandas que hemos escuchado en este capítulo y en general en la escena norirlandesa. Y un álbum también en el cual pues tiene una referencia cinematográfica, ya que dio origen a un documental o una película dirigida por John T. Davis, que recoge pues un concierto en el Ulster Hall de 1980, protagonizado por varias de las formaciones que estaban en el roster de Good Vibrations. De hecho, pues fue una de esas iniciativas emprendidas por Terry Hooley para conseguir, ¿no?, dinero y poder mantener en activo la actividad de Good Vibrations. Y venga, que luego seguiré hablando de los de Outkast y demás bandas del sello Good Vibrations, pero venga, vamos a oír el tema que da título a ese primer LP de los de Outkast, que, como he repetido en varias ocasiones, es Self-Conscious Overdue.

quién es, bueno, pues esa relación de amor, vamos a decir, con el sello Good Vibrations comenzó a tener fisuras a finales del 79, cuando Terry Hooley dejó de ser el manager del grupo de los hermanos Cowan, de los The Outcast, ya que, bueno, pues los conciertos solían ser problemáticos, especialmente por algunos episodios de violencia que protagonizaba el séquito de que seguía a los de Outkast. Esto, por supuesto, no hizo que la banda parase su actividad, ni mucho menos, sino que los Outkast iban a lanzar hasta 1985, que estuvieran en activo, un par de, bueno, un LP y un mini LP a través de un sello independiente francés de referencia, como es el caso de New Rose Records, y además también iban hasta 1985, insisto, a lanzar varios singles. El primero de ellos, a través de su propio sello discográfico, GBH Records, vio la luz en 1981, y este sencillo tiene como tema principal esta canción llamada Magnum Force.

Hoy tengo la manía de, en lugar de decir coetáneas, decir contemporáneas, bien por mí y por mi capacidad léxica. Pero bueno, continuamos en Radio Condenado, que ya me he pasado de la hora, que es más o menos el límite de duración que quiero poner a los episodios, pero yo creo que en el día de hoy merece la pena y espero que permanezcas en sintonía, porque todavía nos queda más música norirlandesa de su escena punk y de finales de los 70, primeros 80, que escuchar. Y de los Outkast, pues vamos a pasar a también otra banda de referencia del periodo, que por supuesto publicó para el sello Good Vibrations. Estoy hablando de Ruefrex, una banda más políticamente motivada que quizás el resto de la escena punk local, ¿no? Y a diferencia de muchos otros grupos de su entorno, Ruefrex desarrolló rápidamente un discurso explícito que abordaba temas complejos como la violencia sectaria que marcaba el día a día en el Ulster, el imperialismo o la identidad irlandesa. Además, ellos tenían esa política de tocar en cualquier parte de Irlanda del Norte, daba igual cualquier tipo de división confesional y territorial en conflicto, lo que obviamente pues les deparó alguna que otra algarada y alguna que otra movida. Y como os decía, su primer sencillo, su

Debut llegó de la mano de Terry Hooley y Good Vibrations Records. Estoy hablando de un EP también lanzado en 1979, con muchas de las piezas que estamos escuchando en el día de hoy. Un EP, One by One, con tres canciones. La última de ellas es esta, Panic, que vamos a escuchar ahora mismo.

de Friends y iban a tener sus minutos de gloria en clave televisiva, ya que en 1980 protagonizaron una pieza audiovisual para la edición regional, la edición norirlandesa de la BBC. El documental o la pieza se llama Across the Line, como uno de esos temas incluidos en el primer single de Rue Frex, que os recuerdo se titulaba One by One. El caso es que la banda en ese mismo año iba a separarse, aunque en 1983 iban a retomar su actividad ya lejos del paraguas de Good Vibrations Records, y desde el 83 hasta el 87 iban a publicar varios lanzamientos, varios singles, EPs. Yo me voy a quedar con el de 1983, que no es otro que Capital Letters.

cosecha de Good Vibrations en el año 79 fue excelente, además de todo lo que hemos escuchado, y aunque estoy pasado de tiempo, quiero que escuchemos el primer sencillo de los Tearjerkers, una canción llamada Love Affair, que también permitió a este grupo norirlandés en ser la primera banda del catálogo de Good Vibrations Records en aparecer en la televisión nacional. Todo un hito, no solo para la banda, también para el propio sello del bueno de Terry Hooley, que por supuesto pues también le permitió pues expandir, ¿no?, digamos, el conocimiento que de sus actividades y de sus lanzamientos tenía la sociedad norirlandesa del momento. Venga, no me enrollo más y vamos a escuchar Love Affair de los Tearjerkers.

Me he extendido un poco con las bandas principales y de referencia, tanto del sello Good Vibrations Records como de la escena punk en Irlanda del Norte a finales de los 70. La única que no ha sonado porque no pasó por Good Vibrations es Stiff Little Fingers. Sin embargo, no quiero pasar la oportunidad de escuchar a otras bandas quizás que tienen menos nombre, pero no por ello no han dejado de tener importancia. Por ejemplo, la siguiente, Extremis, que es un grupo que, al igual que os contaba anteriormente, Protex, pues por así decirlo, Good Vibrations fue el trampolín para saltar a una major. En este caso, de nuevo, al igual que Protex, el sello por el que firmaron fue Polydor Records, donde lanzaron un disco en el 80, pero previamente, en el 78, lanzaron un single en Good Vibrations, titulado Right Way Home, en el cual también se incluía esta canción Dance Away Love.

os decía que los problemas financieros y económicos empezaron a asediar a Good Vibrations Records desde finales de los años 70, y a pesar de los esfuerzos de Terry Hooley de seguir consiguiendo fondos para no solo pagar las deudas, sino hacer más lanzamientos, en torno a 1982 la actividad de Good Vibrations empezó a decrecer y iba a cesar durante el 83 aproximadamente. Yo creo que hacen más de una treintena de lanzamientos con canciones pues tan molonas como algunas de las que hemos escuchado hoy y otras muchas más, pero también esas deudas financieras, esos problemas económicos de Good Vibrations hicieron que algún lanzamiento se quedase guardado en el cajón algún tiempo. Este es el caso de la banda Shock Treatment, quienes pues grabaron Belfast Telegraph junto a Like It Like That, y un disco que iba a haber salido en torno a un single en torno a 1980, que y finalmente pues iba a ver la luz mucho más tarde a través del sello Speed Records. Y por supuesto, pues vamos a escuchar ese Belfast Telegraph, y como os digo, son Shock Treatment, no confundir con la banda de Castellón. Estos son de Irlanda del Norte.

para cerrar esta emisión 178 de Radio Condenado, lo tendría francamente bien con la versión del 1969 de los Stooges que hacen o que grabaron en su último single, los Outkast. Sin embargo, en el día de hoy me voy a decantar por cerrar con Protex, con cerrar con un tema de Strange Obsessions, ese disco que Polydor no quiso editar, ya que precisamente la excusa, bueno, que tampoco era necesaria para este programa, pues, han dado Protex, quienes en el mes de abril van a hacer una gira por el estado. Desde el 17 al 26 de abril actuarán en Mallorca, Valencia, Alicante, Toledo, Madrid, Zaragoza, Lugo, Pontevedra y Gijón. Pues bueno, una buena excusa en mi caso para pasarse un miércoles por el Burly y hacer un poco el golfo, así que me tocará pillar el jueves libre en el matadero laboral. Así que nada, como diría el conejo, esto es todo, amigos y amigas. Me despido hasta la próxima entrega con la música de Protex y esta canción llamada Forever. Bye bye.

Apa, aquí Gorka, guitarrista de la banda Punto Tacoma. Y bueno, después de haber estado presentando nuestro último disco, Esgara Moderno Ak, aquí presentamos el nuevo single que acabamos de sacar, Chankame.

Concentración para denunciar el desahucio de una mujer con un empleo precario y con un hijo de 5 años a su cargo. Desde la administración, a esta mujer y a su hijo, tras diferentes movilizaciones, solo les han ofrecido residir de forma precaria en varios hoteles y pensiones. En concreto, desde el Ayuntamiento de Sestao se les ha desplazado a una pensión en Portugalete, donde actualmente residen hasta el 10 de octubre. Movilización ante los servicios sociales del Ayuntamiento de Sestao para exigir la aplicación de la actual normativa, dotar de acceso a una alternativa habitacional digna y estable.

Barakaldo recorta las ayudas de emergencia y los derechos sociales. El equipo de gobierno de Barakaldo ha decidido recortar este año un 12% el presupuesto consignado a las ayudas de emergencia social. Además, el gobierno municipal contraviene la actual legislación y el procedimiento administrativo, ampliando de 2 a 3 meses el plazo para responder a las solicitudes de las ayudas de emergencia. La falta de un presupuesto suficiente para los servicios sociales conlleva que queden desatendidas las necesidades de las familias precarizadas y empobrecidas de la localidad.

Concentración ante la inminente expulsión del hostal donde residen tras un desahucio de una mujer con un empleo precario y su hijo de 5 años. Desde la administración, a esta mujer y a su hijo, tras diferentes movilizaciones, solo les han ofrecido residir de forma precaria en varios hoteles y pensiones. Finalmente, desde los servicios sociales de Sestao, se desplazó a esta mujer y a su hijo a un hostal de Portugalete hasta el sábado 10 de octubre, de donde serán expulsados al decidir el consistorio no renovar su estancia. Protesta para exigir a los servicios sociales del Ayuntamiento de Sestao la aplicación de la actual normativa, dotar a esta familia de acceso a una alternativa habitacional digna y estable.

os damos la bienvenida a las reposiciones veraniegas de The Raíz. Hemos seleccionado algunos programas de las dos últimas temporadas cuyos contenidos son bastante atemporales y creemos que merecen la pena poder ser rescatadas durante este parón entre temporada y temporada. Esperamos que os sean de interés, que os acompañen hasta que volvamos y hasta entonces, viva la radio libre y viva Palestina libre.

un nuevo programa especial que hemos hecho desde de Raíz con la colaboración de nuestra compa Lupe del programa Cor Animal de Contrabanda FM y con el soporte de Ruido Feminista Radio. Seguimos teniendo los ojos en Gaza y llevamos tiempo queriendo poner un poco de atención sobre las mujeres y las identidades no binarias que participan en la lucha palestina, y por fin lo hemos conseguido con la ayuda de Nae, que actualmente está en uno de los barcos de la Global Sumud Flotilla, y con la ayuda de un montón de mujeres que han respondido a nuestra llamada y nos han compartido sus experiencias y sus reflexiones en esta lucha. A todas ellas y a todas las mujeres que luchan y han luchado por Palestina, les dedicamos este programa y les mandamos un abrazo enorme y toda la fuerza del mundo. Mil gracias por vuestra lucha, compañera. Este programa se está grabando el día 18 de septiembre, día de la llamada a la movilización mundial contra el genocidio. Es importante que lo digamos porque en Gaza las cosas están pasando muy rápido. De hecho, hoy por ejemplo nos levantábamos con la noticia del apagón informativo en Gaza, lo cual complica bastante la situación allí. Así que hoy más que nunca, todos los ojos en Gaza. Y bueno, os pedimos disculpas porque las cosas van tan rápido que no nos da para dedicarle todo el tiempo que nos gustaría a cada programa, y no queremos hacer un programa que de pronto pierda el sentido porque el escenario es otro completamente o porque la situación requiera otro tipo de actuaciones. Pero sí que nos parece importante y urgente seguir mirando a Gaza y a la gente que resiste y que sostiene esta resistencia. Las mujeres palestinas han tenido un papel primordial en organizaciones comunitarias y movilizaciones desde la primera intifada, el levantamiento de 1987. Además, es importante denunciar que en el contexto del genocidio del régimen israelí sobre el pueblo palestino, diversos informes internacionales, incluidos los de la ONU, denuncian que las fuerzas israelíes y colonos han utilizado la violencia sexual y de género como estrategia sistemática de guerra contra mujeres y niñas palestinas. Organismos como la ONU afirman que estos actos son crímenes de guerra, crímenes de lesa humanidad e incluso actos de genocidio al atacar la capacidad reproductiva del pueblo palestino. Las víctimas enfrentan además graves secuelas físicas y psicológicas que dificultan su recuperación y perpetúan la impunidad y la continuidad de estas agresiones. Si queréis saber un poco más sobre el papel de las mujeres tanto en Palestina como en la diáspora, os recomendamos la entrevista que hicimos en el de Raíz 144 a Jaldía Abubakra. Os dejamos el poema Las tonalidades de la ira, de Rafef Tiadak, que nos descubrió nuestra querida Lupe en una versión en castellano.

Las tonalidades de la ira, de Rafef Siada. Permítanme hablar en mi lengua árabe antes de que también ocupen mi lenguaje. Permítanme hablar en mi lengua materna antes de que también colonicen su memoria. Soy una mujer árabe de color y nosotras venimos en todas las tonalidades de la ira.

escondida entre Jaffa y Haifa. Mi madre nació bajo un árbol de olivo en un suelo que dicen ya no es mío. Pero yo cruzaré sus barreras, sus checkpoints, sus locos muros de apartheid y volveré a mi hogar.

0: Soy una mujer árabe de color y nosotras venimos en todas las tonalidades de la ira. Escucharon gritar a mi hermana ayer mientras paría en un checkpoint con soldados israelíes buscando entre sus piernas la próxima amenaza demográfica. Llamó a su hija nacida Jenin. Y escucharon gritar a alguien:
1: estamos retornando a Palestina.
0: Detrás de las rejas de la prisión, mientras le tiraban gas lacrimógeno en la celda. Soy una mujer árabe de color y nosotras venimos en todas las tonalidades de la ira. Pero me dices que esta mujer que hay dentro de mí solo te traerá tu próximo terrorista. Barbudo, armado, pañuelo en la cabeza, negrata. Tú me dices que yo mando a mis hijos a morir. Pero esos son tus helicópteros, tus F-16 en nuestro cielo. Y hablemos un segundo de este asunto del terrorismo. ¿No fue la CIA la que mató a Allende y a Lumumba? ¿Y quién entrenó a Osama primero? Mis abuelos no corrían en círculos como payasos con capas y capuchas blancas en la cabeza linchando negros. Soy una mujer árabe de color y nosotras venimos en todas las tonalidades de la ira. ¿Quién es esa mujer morena gritando en la manifestación? ¿Perdón? ¿Debería no gritar? Olvidé de ser todos tus sueños orientalistas. El genio de la botella, bailarina de la danza del vientre, chica de un harén, voz suave, mujer árabe.
1: Sí, amo.
0: No, amo. Gracias por los sándwiches de manteca de maní que nos tiras desde tus F-16, amo. Sí, mis libertadores están aquí para matar a mis hijos y llamarlos daño colateral. Soy una mujer árabe de color y nosotras venimos en todas las tonalidades de la ira. Así que déjame decirte que esta mujer que hay dentro de mí solo te traerá tu próxima rebelde. Ella tendrá una piedra en una mano y una bandera palestina en la otra. Soy una mujer árabe de color. Ten cuidado.

0: Y para este programa hemos contado con voces de mujeres e identidades no binarias que participan en la Global Sumud Flotilla. El pasado 30 de agosto supimos que en la Global Sumud Flotilla había un barco de mujeres. Nos lo contó Dolores desde la delegación de México.
1: Hola, queridas y queridos, querides, amigas, amigos, amigues, querida familia. Este es el cuarto día de estar en el barco. Estoy muy contenta de poder compartir y muy honrada de poder compartir este barco solo con mujeres. La idea es, por supuesto, como ya lo he comentado, de que se visibilice el sostenimiento del mundo que hacen las mujeres. Hoy más que nunca las mujeres palestinas, las niñas palestinas que están sufriendo tanto, es necesario visibilizar, porque el genocidio toca a ellas de una manera mucho más fuerte, ya que están siendo exterminadas selectivamente con la intención de que no nazcan más palestinas, más palestinos. Entonces, eso es verdaderamente terrible. También imagínense ustedes estar en una situación así, tener su menstruación y no tener ni siquiera agua, toallas femeninas, etcétera.
0: Nos alegró conocer esta iniciativa y nos recordó al barco de mujeres a Gaza, que zarpó también de Barcelona en 2016 para desafiar el bloqueo israelí. Esta vez fue una iniciativa de la Coalición Internacional de la Flotilla de la Libertad para crear conciencia sobre el papel de las mujeres en el avance de la lucha palestina en los territorios palestinos y la diáspora, y para apoyar los objetivos de la campaña boicot, desinversión y sanciones. De hecho, en un acto de la Global Sumud Flotilla, invitaron a una de las mujeres que participó en aquella acción para compartir su experiencia. Os dejamos un corte de esa charla en la que nos cuenta que en 2016, cuando se llevó a cabo, no había el acceso y la tecnología relacionada con los teléfonos móviles que hay hoy en día, pero a pesar de ello, habla de la importancia de la estrategia de comunicación en este tipo de movilizaciones.
2: Entonces la capacidad técnica para comunicarnos desde el barco era más débil que hoy como madre, como ángela. Pero sin embargo la organización estaba muy preparada y todas las mujeres muy preparadas en contacto directo mientras podíamos tener contacto con nuestros respectivos en los países. La estrategia de enviar reportes sobre el viaje y la situación de nosotras durante el viaje y exigiendo también por nuestra seguridad y que los gobiernos, respectivos gobiernos, reclamaran contra la situación se encontraba en Gaza en esos momentos. La estrategia de comunicación ha sido en la Freedom Flotilla una de las partes más importantes junto a la legalidad. Es lo que nos protege.
0: Como os decíamos, nos alegra saber que hay muchas mujeres y también identidades no binarias en el actual ciclo de movilizaciones. Y no hablamos solo de las que están en los barcos, sino también de las que están en tierra haciendo tareas de coordinación, de logística, comunicación, cuidado, etcétera, etcétera, etcétera. Y hemos querido conocer cómo están siendo el proceso y cómo están siendo sus vivencias. Para ello hemos hablado con compañeras de diferentes territorios y que están actualmente participando de diferente manera. Empezamos hablando con Nae, que en este momento está a bordo de uno de los barcos que navega con la Global Sumud Flotilla hacia Gaza. Hola Nae, muchas gracias por compartir con nosotras. Para empezar, queríamos preguntarte cómo te presentaría.
3: Buenas, aquí Nae. Pues no sé cómo presentarme, si queréis hacerlo como a vosotras os cuadre. Yo últimamente aquí desde donde estoy me estoy presentando como desde mi profesión, que entiendo que no es lo único que me define ni muchísimo menos, de hecho es algo que es cambiante. Pero bueno, sí he sido profesora mucho tiempo, he salido de las estructuras educativas por muchos motivos, entre otros el que me parecía imposible mantenerme en un contexto de vida en el que fuera cada día hablar de otras cosas mientras están asesinando sistemáticamente a la gente en una limpieza étnica. El caso de Gaza no es la única situación que obviamente es intolerable en el mundo, pero bueno, en este caso para mí ha sido algo que me ha impactado hasta el punto de creer que no quiero mantener una vida en la que cada día mi prioridad sea conseguir el dinero para sobrevivir en el sistema capitalista, sino que bueno, decido invertir mis esfuerzos en parar esto de la forma que pueda y ya saldrá el sol que era. Así que me defino como profe, salida de las estructuras educativas y anarquista, transfeminista, fui interesada en las neurodivergencias y trabajando en ellas, con curiosidad de si hay algo en primera persona. Y bueno, Nae. Poco más.
0: ¿Y qué tal estás? ¿Cómo te encuentras?
3: Me encuentro mucho mejor que en tierra. Desde que estoy embarcada, durante estos 2 años de recrudecimiento del genocidio, los momentos en los que ha habido alguna apuesta que me ha parecido, ¿no?, que implicaba poder conseguir algo más de lo que estamos consiguiendo, bueno, me tienen mejor que cuando estoy en un cotidiano, ¿no? Entonces, bueno, ya me sucedió cuando entré en BDS, boicotes, inversiones y sanciones, me sucedió cuando fue la acampada de las estudiantes y estuve allí también, me sucedió cuando se convocó la huelga, aunque luego tuviera mucho menos seguimiento del que me hubiera gustado, en general a principio de este curso pasado, en septiembre, hace un año ahora más o menos, me sucedió cuando hicimos la marcha a Gaza desde Cairo y me ha sucedido ahora. Desde que me he embarcado, bueno, ha sido como un continuo, ¿no? Desde la marcha a Cairo he seguido con Global Movement to Gaza y ahora estoy en Global Sumud Flotilla. Y bueno, desde entonces, y sobre todo ahora en el mar, me siento mejor porque estoy tranquila, estoy exactamente donde quiero estar, que es haciendo lo mejor que sé con las herramientas que tengo para frenar esto, y sé que, bueno, estoy haciendo una apuesta que para mí en este momento tiene sentido, que creo que puede marcar una diferencia y que además me hace sentir que estoy siendo parte activa de intentar generar un cambio, ¿no? Colocándome en una estación que no tiene por qué ser cómoda para mí, y además creo que es importante que no nos acomodemos, ¿no?, en las estrategias de lucha que nos resultan tan cómodas. Así que bien, estoy justo donde quiero estar y rodeada de gente que también está justo donde quiere estar, así que con la esperanza más alta que en mucho tiempo.
0: Suponemos que se mueven muchas cosas por dentro cuando participan en una movilización así, por un lado por la causa principal, que es que el pueblo palestino está sufriendo un genocidio especialmente cruel y violento desde hace 2 años. Y bueno, además, precisamente confrontar a uno de los ejércitos más violentos del mundo en este momento poniendo el cuerpo, pues también tiene que ser duro, pero a la vez ver la cantidad de gente movilizada y el nivel de compromiso de tanta gente también emociona y te pone los pelos de punta, ¿no? ¿Cómo lo estáis viviendo? ¿Cómo están los ánimos en la flotilla?
3: Es complejo responder a esa pregunta porque no hay una sola respuesta, ¿no? Habría que preguntarle a cada persona en la flotilla. Y luego, para mí, por ejemplo, hay diferencias, ¿no? Hay diferencias entre las personas que llevan tiempo trabajando en conseguir que los barcos salgan, ¿no?, en toda la parte mecánica, logística de los barcos. Luego sería la gente que viene, ¿no?, de alguna forma más como pasajera, la gente que está en roles de coordinación, la gente que está en lo que me gusta llamar, gracias a las palabras de una compañera de Carol, que la flotilla invisible, ¿no?, que son todas esas personas que desde tierra están haciendo esto posible y que no aparecen ni en los medios, ni aparecen en las redes, ¿no?, pero que son precisamente las redes que sostienen que esto sea posible. Entonces, pues supongo que cada persona está de una manera, ¿no? Hay gente que está con los ánimos muy altos. Yo creo que las personas que estamos ahora mismo embarcadas estamos con los ánimos altos y con toda la intención de dar lo mejor posible de nosotras. Hay gente que se ha bajado porque, bueno, por diferentes circunstancias no está pudiendo estar, y me imagino que estarán viviendo viviendo eso de la forma que les sea posible, ¿no? Con más o menos tranquilidad o con más o menos calma. Y bueno, también muchas personas que entiendo que estarán con cierta frustración y al mismo tiempo con la sensación ética, ¿no?, de haber hecho lo correcto, porque también ha habido muchas personas que han cedido sus espacios para que no esto sea una misión internacionalista real en la que haya representación de todos los diferentes lugares, porque obviamente no es lo mismo conseguir barcos para las diferentes delegaciones por una cuestión de puros privilegios, ¿no? Entonces, bueno, entiendo que cada persona estará como pueda estar, pero yo lo que percibo aquí es la sensación de que por fin estamos siendo una flotilla y ha sido un proceso, ¿no? Tanto dentro del barco como cuando nos encontramos con el resto de la flotilla de diferentes maneras, ¿no? Ya sea saludándonos o no aquí mientras vamos navegando, siento que tenemos sensación de estar las que estamos en el mismo barco, y las que estamos en la flotilla también vamos todas en el mismo barco, ¿no? Y las que nos sostienen en tierra también estamos en el mismo barco.
0: Sabemos que, bueno, ya lo hemos dicho en anteriores programas especiales, que ya mucha gente lo sabe, pero bueno, creemos que es importante recalcar cuáles son los objetivos de la flotilla. Cuéntale un poco qué se pretende con esta movilización.
3: Pues, ¿cuáles son los objetivos de la Global Sumo Flotilla? Os voy a contestar en dos partes, ¿vale? Por un lado es, lo que se plantea desde la propia Global Sumo Flotilla, ¿no? Que sabéis que es una coalición entre Sumundu Santara, de sudeste de Asia, entre Global Movement to Gaza, que se organizó a partir de la marcha Gaza, entre 44 delegaciones de diferentes lugares para coordinar acciones globales, y Sumud Maghreb, que es la coalición que fue por el norte de África, que fue interrumpida y detenida en Libia en junio. Entonces, bueno, es una flota coordinada y no violenta que está compuesta en su mayoría por pequeñas embarcaciones que van a zarpar desde puertos, están zarpando desde puertos de todo el Mediterráneo, y el objetivo es romper el asedio ilegal de Israel sobre Gaza, ¿vale? Entonces, estamos hablando de personas de todos los contextos, entre las que hay organizadoras, personas humanitarias, médicas, artistas, líderes, abogadas, marineras. Creemos en la acción directa no violenta como una estrategia en este caso, y estamos basándonos en décadas de resistencia palestina y solidaridad internacional. Estamos unidas contra el asedio y el genocidio, y somos una coalición independiente internacional y que no está afiliada a ningún gobierno ni partido político. El objetivo es romper el asedio total que por tierra, mar y aire ha aislado deliberadamente a Gaza por parte de Israel. Y bueno, visto que la ayuda se está retrasando, restringiendo o está convertida en trampas mortales, están asesinando a la gente cuando va a recoger comida, y bueno, están utilizando el hambre como arma sistemática. Lo cual, bueno, es ya como el estado final de cualquier genocidio. Entonces, bueno, nuestro objetivo es hacer el trabajo que los gobiernos no han estado haciendo, que es el de la ruptura de todas las relaciones con Israel, y poniendo nuestros cuerpos para que los gobiernos hagan lo que tienen que hacer. Y luego, por mi parte, como nadie, os comparto que para mí es un movimiento, o sea, es formar parte de la autoorganización de base de diferentes lugares, de personas que no podemos más, ¿no? Viendo que las herramientas que estamos utilizando son herramientas cómodas, que al final no están confrontando a los gobiernos para que hagan lo que tienen que hacer. Sabemos que es muy difícil el romper algo así, pero que también sabemos que esto es algo que viene sucediendo desde mucho tiempo, que nos han privado de nuestra capacidad de ser conscientes del poder que tenemos, ¿vale? Que nada se mueve si las personas que estamos en las bases no nos movemos. Entonces, bueno, estamos autoorganizándonos desde las bases y sumándonos a esta iniciativa global para construir internacionalismo real y para recordarnos a nosotras mismas, y ojalá lo hagamos juntas entre todas, que tenemos capacidad de acción y que sin nosotras el mundo se para. Así que queremos parar el mundo para detener el genocidio y bueno, obligar a que exista una Palestina libre y a construir la libertad para todos los pueblos, porque sin una Palestina libre no ningún pueblo puede ser libre.
0: Y bueno, recordamos a las personas que nos escuchan que esta conversación se grabó ayer, día 17 de agosto. ¿Y en qué punto de la acción está ahora la flotilla?
3: Pues hemos pasado, ¿en qué punto estamos? Ahora mismo estamos navegando, eso es siempre maravilloso. La sensación de estar en tierra siempre es mucho más compleja porque, bueno, está el miedo de que de repente haya trabas burocráticas, los ataques también han sido cuando estábamos en tierra, pero bueno, sí, en los barcos, ¿no? Y con algunas personas en tierra. Y entonces, bueno, ahora estamos navegando hacia para encontrarnos con las compañeras de la zona de Italia. Quiero destacar que para mí lo que han hecho las trabajadoras de las estibadoras italianas, me parece, de los puertos italianos, parece fundamental, ¿no? esa apuesta, ¿no?, por pararlo todo. Creo que es la apuesta ahora mismo, creo que tenemos que pararlo todo, porque cualquier otra cosa al final es ser cómplices del genocidio, ¿no? Dentro de 40 años seguramente mucha gente se dé cuenta de que bueno, pudo mantener su vida mientras estaban pasando atrocidades que además estaban cerca, ¿no? Estaban siendo visibles. Entonces, bueno, creo que ahora mismo la apuesta es esa, ¿no? Lo paremos todo hasta que esto pare. No va de nuestra comodidad, va de dejar un mundo mejor a la gente que viene detrás. Así que, perdón que me enredo, luego cortad lo que queráis. vale, estamos a punto de encontrarnos con las compas italianas y después las griegas, y ya ahí conformamos una flotilla de cerca de unas 40-50 embarcaciones y seguiremos hacia adelante con intención. El encuentro con las compañeras será en el mar, ¿vale? La intención es no parar ya, sino ya que todo el camino sea por mar y llegar a aguas internacionales para, bueno, para abrir ese corredor humanitario en Gaza.
0: Has contado que la perspectiva feminista está muy presente en la flotilla. ¿De qué manera se materializa este enfoque en la acción o en el día a día?
3: Bueno, creo que hay también diferentes, ¿no?, niveles de toma de decisiones, de diferentes niveles. Para mí la perspectiva feminista la ponemos las mujeres, las personas trans, las personas no binarias, que desde la base estamos trabajando y trabajamos desde, bueno, desde toda esa historia, ¿no?, de sororidad, de apoyo mutuo y de creer, ¿no?, en nuestras propias herramientas. Entonces eso creo que está presente en cada barco, en cada contexto de toma de decisiones, en cada momento, ¿no?, desde nuestros cuerpos atravesados por toda una experiencia, ¿no?, de tomar un lugar, ¿no?, de tomar el lugar que nos corresponde en la historia. Entonces la perspectiva feminista está en cada compañera que está aquí, cada compañera, y está también, ¿no?, en que esto no siempre es fácil, igual que tenemos un montón de racismo interiorizado, tenemos un montón de machismo interiorizado, y bueno, pues al final la perspectiva está en bueno, desde las mejores herramientas posibles, ¿no?, las más operativas y las más útiles, pues empezar por mirarnos cada cual, ¿no?, a nosotras y trabajar, ¿no?, para, bueno, intentar no poner por delante pues tanto el patriarcado que nos atraviesa como el colonialismo, el racismo y el capacitismo, ¿no?, que es muy probable que, vamos, que llevamos dentro, cada persona dentro de este mundo. Entonces, bueno, pues por ahí empieza el trabajo y la perspectiva feminista está permanente. Creo que ahí está todo este trabajo y lo estamos haciendo lo mejor que sabemos con las herramientas que tenemos. Destacar que muchísimos de los lugares menos visibles están siendo sostenidos por mujeres, compañeras que están al pie del cañón, que a veces hay, ¿no?, como un trabajo también de visibilidad, ¿no?, en lo público, lo privado, ¿no?, y cómo, bueno, pues muchas veces las identidades o ¿no?, como determinadas formas de masculinidad, ¿no?, de identidades patriarcales, ¿no?, están poniendo el foco, ¿no?, en todo lo que es más visible, en todo lo que está, ¿no?, en la acción que más se ve, y ese sostén, ¿no?, como creo que tiene muchísimo valor, es el que hace posible todo esto, y muchas veces ese sostén está sostenido también por muchísimas compañeras que no buscan un lugar, ¿no?, en el que sean vistas, que a veces incluso existen dificultades para tomar ese lugar de más visibilidad, ¿no?, incluso por pura responsabilidad, ¿no? Entonces, como, bueno, creo que toda esta, ¿no?, estructura patriarcal a veces nos lleva a dudar, ¿no?, de poder estar en determinados roles, que creo que, bueno, obviamente
4: estamos más que preparadas, ¿no? Muchas mujeres, identidades no binarias y personas trans para tomar, precisamente porque estamos acostumbradas a tener que bregar, ¿no? Con demostrar más que otras personas, ¿no? Para poder estar en los mismos sitios. Entonces, bueno, creo que quiero darle valor, ¿no? Tanto a tomar esos lugares más visibles como a tomar esos lugares más invisibles y darle la importancia que tienen a todos ellos, ¿no? No entrar en las dinámicas de siempre, ¿no? En las que lo más visible es lo más valorado y lo más invisible, ¿no? Es ese trabajo que parece que no tenga importancia cuando al final es lo que sostiene la vida, ¿no?
0: Y también nos preguntábamos cómo está siendo vivir una movilización así, como siendo una persona no binaria.
4: La experiencia no binaria como me atraviesa y está ahí, y bueno, yo también alterno, ¿no? el pronombre neutro con el femenino. No tengo nada que destacar al respecto. Quiero decir, es parte de mí, me atraviesa. Sí que hay, digamos, como, ¿no? Cuando alguna vez se nombran las cosas, entendiéndolas como perspectiva desde el género, ¿no? En el sentido de decir, por ejemplo, bueno, pues ser mujer, quizá a nivel de seguridad vamos a hacer esto, ¿no? Pues bueno, es algo que cuestiono y que se recibe y se acepta. Así que bien, no tengo mucho a destacar aquí. Simplemente también estamos en todas partes, ¿no? Afortunadamente.
0: Y por último, queríamos preguntarte cómo podemos ayudar a la flotilla.
4: Manteniendo los ojos en Gaza, ese es el trabajo, ¿no? Haciendo todo lo que esté cada cual en nuestra mano, desde tierra, mar, aire y el alma, para parar este genocidio, para luchar por una Palestina libre, con todas las herramientas que tenemos, desde todas las estrategias que sean posibles, desde los lugares que habitamos cada cual, dando gracias a la radio y a las compañeras que sostenéis en territorio la vida permanentemente. Y bueno, mantengamos todos los ojos en Gaza y sigamos adelante, porque no sé, esto lo planteaba estos días y creo que, ¿no? Cuando se plantea si hay miedo, ¿no? El miedo es a un mundo que aparte los ojos del colonialismo, así que mantengamos todos los ojos en Gaza y luchemos por todos los pueblos libres. Viva Palestina libre y vivan los pueblos libres.
0: Pues nada, Nae, desde aquí te mandamos un abrazaco enorme y nada, y te volvemos a dar las gracias por tu colaboración en este programa, por los reportes que nos mandas, que la verdad es que son súper bonitos, súper didácticos, súper emocionantes y súper centrados, ¿no? Nos ayuda a centrarnos, a poner el ojo y la cabeza donde hace falta y bueno, y por compartir todo, ¿no? También recordamos a la gente que nos está escuchando que en estos momentos desde Radio Almaina se están haciendo como especiales más o menos cada dos días, programas especiales de seguimiento de la Global Sumo Flotilla, en los que participa también Nae, así haciendo un diario de bitácora, la verdad, súper bonito, súper interesante. Mil gracias, te queremos muchísimo, Nae.

0: Y como decíamos en la presentación, queríamos conocer cómo está siendo este proceso para mujeres e identidades no binarias que están participando en la Global Sumo Flotilla. Y bueno, lanzamos la idea, la pregunta, y varias mujeres han compartido con nosotras pues sentires, reflexiones, y la verdad es que ha sido súper emocionante recoger sus testimonios. Ahora vamos a empezar escuchando a Dolores, de la delegación de México, que se encontraba a bordo de ese barco de mujeres precisamente.
1: Primero que nada, quiero agradecer a Ruido Feminista por esta oportunidad de platicar con ustedes, esta radio libre, independiente, que siempre va con el mensaje por delante para todas las mujeres. Quiero decir en estos momentos ya que tuve que bajar del barco de las mujeres por una grave infección gastrointestinal, pero ha sido mi contribución, soy solo una arenita en este mar de situaciones que tenemos que resolver. Ha sido la experiencia más maravillosa de mi vida, el poder compartir con entrañables mujeres tantas y tantas vivencias en un barco que pues es un barco, como ustedes saben, que no era un barco de lujo, era un pequeño barco donde el lenguaje que se hablaba era la sororidad, no el idioma de cada una, porque bueno, allí estábamos mujeres de Malasia, de Nueva Zelanda, de Polonia, de una mujer suiza, una parlamentaria suiza, chilena, españolas, mexicanas, y esto nos ha ayudado a hacer diferentes reflexiones acerca de cómo, primero, que ya se ha investigado que los conflictos bélicos afectan de manera distinta a las mujeres y a los hombres, y en este genocidio en particular, que no es un conflicto bélico, no quiero que se confunda mis palabras, es un genocidio, están matando los vientres de las niñas y las mujeres. Hemos visto hace algunas semanas cómo un dron fue directamente a matar una pequeña niña porque no quieren que sigan naciendo palestinas y palestinos. Es una arma específica la exterminación de las mujeres y de las niñas. Es lo más grave que puede suceder. Y hay otras cosas también, como lo es la parte de que una mujer, a pesar de todo su dolor físico, emocional, sigue cuidando. El tema de los cuidados es fundamental también en este tipo de situaciones, porque ellas sufren, ellas tienen un dolor indescriptible en sus cuerpos, en sus almas, y siguen cuidando. Siguen tratando de que sus hijos no mueran de inanición, de desnutrición y de tantas enfermedades evitables. Por otro lado, han visto morir muchas de ellas a sus esposos, a otros hijos e hijas, a sus padres y madres, a hermanos y hermanas. Creo que se tiene que hacer poner un gran foco en la situación de las mujeres, porque también existe el acoso sexual. Y quisiera comentar que he estado viendo, y acoso de todo tipo, pero pues esto del acoso sexual es muy grave, viendo algunos datos de Carmen Magallón, una gran escritora española, que ha hablado de esto junto con otras mujeres. Entonces, me parece que el que exista una radio feminista que me permita hoy hablar de mi experiencia en el barco y de mi experiencia de otros tiempos, no solamente de este, de mi adorada Laila, que vive en en Palestina y que tengo comunicación con ella, que tiene una hermosa familia con dos pequeños, su esposo también, y que pues merecen estos pequeños tener las condiciones para crecer, para tener un futuro. Laila siempre está sonriente a pesar de todo. Laila siempre está hablando de que nos cuidemos, nosotras y yo. Eso creo que viene desde adentro del alma de las mujeres, de cómo, si bien es cierto que se nos enseña a cuidar, lo más preciado del mundo, dadoras de vida, no solamente porque puedan parir un hijo o una hija, sino dadoras de vida que afuera, entregar amor, entregar todo lo que son para que la vida siga.
0: Bueno, como sabéis, la comunicación no siempre está siendo fácil y en este momento a Dolores se le cortó el audio, pero después pudo continuar.
1: Bueno, quisiera continuar diciendo que las violencias hacia las mujeres, no solo en este genocidio, sino en otros conflictos, atraviesan de una manera distinta a hombres y mujeres. En este caso, yo pienso mucho las similitudes que existen de estas violencias con las poblaciones originarias de cada país. En nuestro país, México, sigue habiendo una violencia terrible hacia todas las mujeres de pueblos originarios, que también son dadoras de vida y además son las cuidadoras de este mundo que es el único que tenemos. Me parece que hay que destacar ese papel también fundamental de las maravillosas mujeres en todo el mundo, que además de dar la vida, la cuidan, la preservan. En una situación totalmente contraria a lo que está haciendo el ejército israelí en estos momentos, de destruir toda vida posible en Palestina y en estos momentos mucho más en la Franja de Gaza. Deseo de todo corazón que los barcos de la Global Sumud Flotilla puedan llegar. Ya hay más países que gracias a este movimiento se han sumado a que se proteja la flotilla. Mi participación en el barco de Barcelona a Túnez ha sido, como lo decía al principio, una experiencia que nunca se va a olvidar. Y quisiera destacar la participación en ese barco de Jaldía. Jaldía es una palestina española que hoy vive en Madrid. Y que va en ese barco, que es una mujer fuerte, una mujer que cuida también, una mujer entrañable, que tiene familia en Palestina y que va con toda esa enorme ilusión de poder llegar y poder terminar con esta barbarie que está sucediendo, abrir ese corredor humanitario. Otra cosa que me gustaría destacar es que en algunos momentos se hablaba de nosotras, de nosotros como héroes, y yo quiero decir que no soy una heroína, soy solo una persona que estuve aportando mi tiempo en esos momentos de ir en el barco de Barcelona a Túnez, con la finalidad de poder visibilizar, de que las personas visibilicen Palestina, hablen de Palestina, actúen de Palestina, por Palestina, perdón, y aún más hoy, con la situación que se dio en la madrugada de ayer, donde el ejército israelí siguió con la barbarie aún más fuerte para poder desalojar de Gaza, seguir matando y seguir eliminando a las y los palestinos. Me parece que eso es una de las cuestiones que es la conversación mundial, y las personas que piensan que no pueden hacer nada por Palestina están equivocadas. Se puede hacer un boicot desde lo que compras, desde lo que dices, desde lo que haces, participar en una manifestación como lo vimos en Madrid, que pudo suspender el término de la vuelta de ciclismo. Eso fue maravilloso. Es el poder de las personas impulsando, exigiendo a sus gobiernos a que actúen ante esta barbarie, que es la peor que hemos presenciado en el siglo XXI. Y si aún así piensan que Palestina no tiene nada que ver con ustedes, las personas que nos están escuchando, no es verdad. Palestina somos todas y todos, porque si nosotros dejamos que ese genocidio se concluya, que la limpieza étnica, porque es una limpieza étnica, se finiquite, estaremos dando permiso para que otros lo hagan. Ya lo vemos en Sudán, ya lo vemos en el Congo, y yo me atrevo a decir, lo vemos con las personas migrantes que viven en los Estados Unidos y lo que está haciendo Donald Trump. Y aquí quiero recalcar algo, Donald Trump es el jefe de gobierno de un gobierno genocida, porque sabemos que sin los recursos, ¿sí?, de Estados Unidos, Israel no sería lo que es. Entonces, tenemos que ir en contra también de ese gobierno, de Donald Trump, como un genocida, y acusarlo de crímenes de lesa humanidad. Es la realidad, es lo que está sucediendo, y que, vuelvo a insistir, necesitamos salir a las calles, la conversación hoy por hoy es Palestina.

Hola, hola. ¿Qué tal, compañeras? Aquí Jaldía Abubakra desde el barco Huga de la Global Sumud Flotilla, que va a romper el bloqueo a Gaza. Muchas gracias por seguirnos, por escucharnos, por darnos este espacio y por todo el apoyo que estáis dando sobre tierra, en tierra firme. Es importante el trabajo que estáis haciendo. Gracias a vosotras, nosotras navegamos. Así que mucho ánimo, mucha fuerza y seguid adelante hasta la liberación de Palestina. Bueno, la experiencia aquí en la flotilla para mí es la segunda vez. La primera participé en el 2016 con la flotilla de mujeres rumbo a Gaza. Fue una flotilla solamente de mujeres. Bueno, en realidad fue un solo barco donde había mujeres de distintas partes del mundo, hablábamos idiomas distintos y lo más bonito, que se repite también en todas las flotillas y en esta, que es muy grande, que pertenecemos a 44 o 47, creo, países distintos. Las conversaciones en el barco son, una torre de Babel, o sea, empezamos a traducir las unas a las otras y es muy bonito ver que gente de todo el mundo se ha unido en torno a la resistencia palestina, en torno a la causa palestina, defendiendo al pueblo palestino y sobre todo por la justicia social, por la justicia, por los derechos humanos, que hoy en día están quedando como en papel mojado, nadie los está defendiendo. Es una carta de derechos humanos que dicen las instituciones y los gobiernos que hay que respetar, mientras a la hora de la verdad no respeta a nadie. Así que es bonito ver que los pueblos estamos tomando esta iniciativa para defender los derechos humanos de todas, no solamente del pueblo palestino. Cuando defendemos al pueblo palestino estamos defendiendo la humanidad, estamos defendiendo la justicia y que nadie pueda hacer lo que quiera sin rendir cuentas, no permitir la ley del más fuerte, y eso es importante. Aquí en el barco Huga somos mayoría mujeres, es importante también ver el papel de las mujeres que siempre han jugado en todas las luchas, como somos nosotras las que sostenemos la lucha por la justicia, y también es un homenaje a las mujeres palestinas. Cuando lo hicimos en el 2016 era para resaltar el papel de las mujeres palestinas en la resistencia y en la lucha, y ahora también la participación de las mujeres también es un puente entre nosotras, las mujeres en todo el mundo, las mujeres alrededor del mundo y las mujeres palestinas, que son las que más sufren, como en cualquier conflicto, son las que más sufren las consecuencias del genocidio, pero también son las que más resisten y aguantan y apoyan a esa resistencia y a esa defensa del legado cultural palestino, de la identidad palestina, de la existencia palestina en sí. Así que vivan las que luchan, que vivan las mujeres palestinas y que vivan las mujeres del mundo que están luchando por la justicia, la igualdad y la libertad. Muchas gracias, compañeras. Hasta la próxima.

Un saludo a las compañeras de RAID, soy Lucía Muñoz, os mando este audio desde Eluga. Estamos ahora mismo pasando por el estrecho de Sicilia, de camino para encontrarnos con el resto de embarcaciones que se suman desde Italia. Y bueno, hasta el momento hemos tenido dos semanitas muy intensas en las que hemos encontrado muchos obstáculos burocráticos, logísticos y meteorológicos también. Y finalmente se han podido superar y ya estamos rumbo a Gaza. Por el camino pues hemos sufrido dos ataques a dos embarcaciones de la flotilla. Fue una investigación ya a comprobado pues que la autoría, para sorpresa de nadie, es del Estado genocida de Israel, pero con la complicidad también de Italia y de Malta, un hecho gravísimo que como mínimo debería ser investigado. Desde aquí también me gustaría explicaros un poco por qué como feminista estoy aquí, y es básicamente porque el feminismo no es solo una lucha por la igualdad de género, sino una lucha contra las estructuras de poder y de opresión que afectan a pueblos enteros, como es el caso del pueblo palestino. Y al final, pues la resistencia palestina también es una lucha por la vida, una defensa de la vida, que es un valor fundamental del feminismo. Creo que somos muchas feministas aquí y que compartimos estas ideas por lo general en toda la flotilla. Os quiero mandar un abrazo enorme y daros muchísimas gracias también por darle cobertura a esta misión humanitaria que tiene un objetivo muy claro, que es romper con el asedio, el bloqueo criminal de Israel sobre el pueblo palestino, que hace ya más de 17 años que está haciendo, y denunciar y visibilizar todo lo que está pasando en Gaza. Actualmente, pues sabemos que han forzado a más de 1 millón de personas a desplazarse de Ciudad de Gaza para, digamos, iniciar ya la última fase de su plan genocida y desplazarlas a una supuesta zona humanitaria que ya había sido declarada zona humanitaria y no por eso ha dejado de ser pues una zona en la que asesinan y bombardean a población civil. Así que no dejéis de hablarle de Gaza, que es lo importante y es por lo que estamos aquí. Un abrazo enorme.

Hola, mi nombre es Nicole León Avilés, soy ecuatoriana y bueno, hago este audio contándoles un poco de cómo me siento. Zarpé del puerto de Barcelona a bordo del Adara, un velero antiguo cuyo nombre significa pureza en árabe. Este viaje, esta travesía, esta misión no es solo cruzar mares, es un acto de solidaridad, memoria y conciencia de clase. A bordo somos 22 compañeros, 11 mujeres y 11 hombres, cada uno con sus historias, heridas y sueños. El timón de madera maciza que dibujé en mi camiseta con el signo de comunista y la frase babor, siempre a babor, me acompaña durante toda esta travesía. Y para mí es algo claro que en la izquierda, en mi vida, no es solo dirección, es convicción y acción colectiva. Navegamos con dificultades, los baños se dañan, dormimos 5 personas por cama en turnos, perdemos el piloto automático y cada guardia es extenuante. Aún así, cada ola, cada tarea compartida, cada cántico político encubierta se convierte en acto de resistencia. Navegamos con dificultades, sí, pero bueno.

0: Hola, mi nombre es María Plata y soy de Málaga, activista por los derechos humanos desde hace más de 10 años. Formo parte de la Global Somos Flotilla, coordinando Andalucía junto a un equipo humano que hace posible todo esto, mientras nuestra compañera Nae, junto a otros activistas, ya navega hacia Gaza. Históricamente ha habido mujeres al timón de barcos y luchas, y hoy esa fuerza se traslada al activismo. Cada vez más estamos en primera línea, asumiendo responsabilidades en acciones que deberían estar encabezando los gobiernos. Lo que estamos haciendo tendría que hacerlo el Estado, pero lo estamos haciendo la población civil, porque se trata de romper el bloqueo, parar el genocidio y abrir un corredor humanitario. No se trata de nosotras, ni de nosotros ni de nosotres. Se trata del pueblo de Gaza, de las miles de vidas que resisten bajo la bomba y el hambre, y de la urgencia de que alguien detenga esta injusticia ya. Por eso seguiremos luchando desde el río hasta el mar, hasta que Palestina sea libre. ¡Viva Palestina libre!
1: Hola compañeras de Raíz, mi nombre es Alejandra, soy madrileña, ahora mismo viviendo en Mallorca, y soy militante de la Global Summit Flotilla. Y digo militante porque el término que más se usa, que es activista, no me termina de gustar, porque creo que activista pues se centra un poco en el individuo, y a mí me gusta más militante, porque si soy algo y he sido algo durante toda mi vida adulta, he sido militante de proyectos políticos y de ideas y de proyectos como el feminismo, como la lucha queer, la lucha comunista y la lucha anticapitalista y antiimperialista. Y creo que lo importante, me gustaría además recalcar, es lo que significa este intento colectivo desde la sociedad civil para intentar llegar a Gaza, que creo que muchas veces queda invisibilizado por las grandes figuras que van a bordo de los barcos. Y a mí lo que más me gustaría es reivindicar pues todas esas voces, esas manos, esos cuerpos anónimos que desde los barcos, pero también desde tierra, hacen un curro ingente, gigantesco, y que llevan haciéndolo desde hace más de 2 meses para que algunas pocas privilegiadas podamos ir a bordo de estos barcos y podamos ser las caras más visibles de un proyecto que es mucho más grande y que además está generando unas olas de solidaridad en nuestros países de origen que también me gustaría destacar, porque creo que es parte también imprescindible de esta misión, que es hacer crecer y seguir organizando las fuerzas de solidaridad con Palestina y parar el mundo, sino para el genocidio. Y os hablo desde Luga, que iba a ser en un principio un barco de mujeres, en homenaje al barco de mujeres que en 2016 o 17, no me acuerdo, ya llegó o intentó llegar a Gaza para romper el bloqueo humanitario, y en el que iba nuestra compañera Jaldía, pero que ha terminado siendo un barco mixto pues por necesidades de la misión. En Túnez pues tuvimos que hacer varios cambios debido a los barcos pues que se han tenido que quedar atrás por problemas técnicos, y decidimos abrir el barco a hombres también. Y creo además que esto como feminista es importante, porque gran parte de los hombres que se terminaron subiendo son hombres árabes que han sufrido una absoluta criminalización y deshumanización por parte de algunas figuras o de algunos discursos que se dicen feministas. Creo que además parte del discurso negacionista y justificador del genocidio en Palestina y de la islamofobia y el racismo que vemos en el Estado español tiene que ver con esto, tiene que ver con la deshumanización y las acusaciones de machistas de los hombres árabes o de los hombres musulmanes. Y creo que también como feministas es nuestro deber alzar la voz contra este feminacionalismo y este pinkwashing que utiliza el Estado genocida de Israel y los racistas de todo el mundo para justificar un genocidio indiscriminado, y además también contestar todos estos discursos, digamos, liberales, que ponen el foco siempre en los niños, las matanzas de niños y de mujeres, y olvidan el derecho a la vida también de los hombres palestinos, que también están siendo asesinados y que tienen además también pues todo el derecho a poder vivir una vida digna y feliz y libre de cualquier opresión colonial, que es lo que no han podido tener en los últimos 70 años y más. Y nada, pues con esta reflexión, pues me despido y os pido también que sigáis poniendo la vista en Gaza, porque nuestra flotilla está teniendo un gran impacto mediático y eso es positivo, pero realmente todas esas voces, ¿no?, nuestros gobiernos que ahora piden protección para la flotilla o que firman declaraciones para apoyar a la flotilla, lo que deberían estar haciendo es todo lo posible para frenar el genocidio que está perpetrando el Estado genocida de Israel en Gaza, más que mirarnos a nosotros, porque nada de lo que nos puede hacer el Estado genocida de Israel a quienes vamos en esta flotilla será comparable a lo que llevan haciendo más de 70 años en Palestina. Y también, ya que estamos, pues abogar por una completa descolonización de Palestina y una Palestina libre, porque creo que ahora vamos a empezar también a escuchar discursos que vuelvan a intentar abogar por el fracasado intento de los dos estados, que legitima también la colonización previa a las fronteras de 1967, que sigue siendo colonización, y abogar pues por una Palestina del río al mar, libre de toda opresión colonial, que creo que es el derecho de todos los seres humanos y todos los pueblos a vivir en paz y libres de cadenas. Así que nada, un saludo desde Luja, desde ahora mismo el estrecho de Sicilia, y un saludo muy grande. Y viva Palestina libre.

Kaixo a todas las compas de Raíz y de Ruido Feminista. Aquí Itzi de Euskal Herria desde La Flotilla, flotando en mitad del Mediterráneo al vaivén de las olas. Pues nada, nos piden que compartamos con vosotras, bueno, cómo estamos viviendo el viaje de esta flotilla y así. Y bueno, la verdad es que desde el principio lo que hemos insistido, que no se trata tanto de lo que estemos viviendo nosotras aquí, sino de lo que está sucediendo en Gaza y en toda Palestina. Entonces, bueno, cuando nos han hecho entrevistas en muchos de los medios de comunicación que se han interesado por más o menos morbo con la flotilla, hemos incidido todo el rato en devolver un poco la mirada hacia Palestina, que es un poco el lema de esta flotilla, ¿no? Todas las miradas a Palestina. Bueno, entiendo también vuestro interés con respecto a género e identidades invisibilizadas en este tipo de acciones. Entonces, bueno, pues voy a hacer quizás una excepción con vosotras y hablar un poquillo de ese tema. Entonces, bueno, se me ocurre que en general es una acción en la que puede estar bastante compartido la cantidad de hombres y mujeres, pero que sí se nota, por ejemplo, en puestos de responsabilidad como capitanes, que la gran parte son hombres. Entonces, pues bueno, ¿no? Las mayor parte de las decisiones, lo que a la mar y a lo que a los barcos se refiere, pues quedan en manos de los hombres, ¿no? Luego... Ay, no sé si estoy grabando. Luego es verdad que bueno, la solidaridad, ¿no?, de toda esta peña que ha venido aquí, ¿no?, se nota en el hecho, en la convivencia también, ¿no?, que hay una mutua ayuda, ¿no?, un respeto y una comprensión mutua. Y eso que estamos peña de ideas bastante diferentes, a pesar de lo que pueda parecer que todas las compartimos, pues en realidad no tanto. Luego, evidentemente, pues todas esas micromachismos, micropresiones, ¿no?, que ejercemos sin darnos cuenta, pues suceden aquí, igual que suceden en cualquier espacio colectivo, lamentablemente. Pero bueno, por lo demás, intentamos estar activos y activas la mayor parte del día. La verdad es que hay muchas tareas en un barco que a mí, por lo menos, que no tengo ninguna experiencia en navegación, me costaba imaginar, pero sí. Así que bueno, intentamos repartirnos todas las tareas, tanto de preparación de comida, limpieza, turnos de seguridad, ayuda a la crew, etcétera, etcétera. Y bueno, pues van pasando los días, las horas, la acción se alarga un poco más en los días de lo que se había previsto, así que ya bueno, con cierta impaciencia para llegar a nuestro destino, a cumplir los objetivos.